0: ¿Sabe con quién te fuiste, mi condenado?
1: Pues
0: Se me
1: mire.
0: hace que llevabas también ropa tendida. Sí,
1: No,
0: sí, sí,
1: no, no,
0: sí.
1: no, no.
0: Solo no.
1: No, yo iba solo.
0: Acompañado, sí.
1: No, no,
0: Bueno,
1: no.
0: fuiste a trabajar,
1: Fui
0: pero
1: a
0: allá
1: trabajar
0: te
1: y...
0: daban
1: No, no, no, no,
0: tus
1: no.
0: buenos
1: Nada,
0: aunazos.
1: nada, nada
0: ¿Cómo
1: de eso.
0: estás, Fonsi?
1: Muy bien, muy contento
0: Cuéntanos,
1: de
0: ¿qué
1: estar de
0: vamos?
1: nuevo aquí en la cabina.
0: Que vaya, hasta que viniste, cuéntanos un poquito, ¿qué vamos a hablar hoy?
1: Hoy, pues mira, con toda la efervescencia de la temporada que estamos viviendo, hoy vamos a hablar cómo vivir la pasión futbolera, pero con mucho estilo. Entonces les voy a dar muchos tips
0: La pasión
1: y de...
0: futbolera, o sea, también modeletes para ir al
1: También.
0: fútbol. Pues yo me pongo, la verdad, unos jeans, mi playera favorita del equipo que tengo,
1: Lo haces
0: unos
1: muy bien.
0: hermosos tenis,
1: Lo haces muy
0: y
1: bien.
0: me gusta una cachucha, porque la verdad que con el calor me choca estar ahí. Y cuando ya me da mucho calor, pues me quito que huele el pelo. Ahí no me
1: Claro.
0: pongo gel,
1: Claro.
0: ¿no? Para que huele la melena. Como la Farrah Fawcett.
1: Muy
0: ¿A quién
1: bien.
0: tenemos del otro lado de la línea? Hola. Hola, hola, no tenemos a nadie, Toñito. Ya tomaste, estás ebrio. Ay, Toñito, es jueves, pero no te me adelantes. No hay nadie, nadie, nadie. Estaba yo, mira, el secretario Iber Sánchez, baile, baile, velo. Pero bueno, cuando tengan a alguien, me avisas, Toño. No había nadie en la línea, ¿verdad? Es que me avisaron y yo no veo. A ver, no. No, ¿verdad? Ok. Se cortó la llamada más adelante, ya saben, 55, 52, 56, 90, 6, 7, la línea que más aplaude. Y ahora sí me quedo, Fonsi, porque me la he aventado estos días, ya Marce llegó de Europa, por cierto, le mandamos un besito, está recuperando, llegó de París,
1: Qué
0: muy
1: bien,
0: contenta,
1: qué padre.
0: muy viajada la vieja, y va a venir con muchas ganas a trabajar, nada
1: No,
0: más que
1: y hay que ver qué nos
0: ya
1: trajo.
0: viene hasta el lunes. ¿Tú crees que nos trajo algo? Yo no
1: Yo,
0: creo.
1: ¿no?
0: Yo creo que nos trajo nada más su recuerdo. Pero bueno, recuerdo que venga bien, que eso es lo importante,
1: Y que
0: ¿no?
1: nos cuente historias
0: Ya si se
1: divertidas.
0: mucha con algo, pues estará perfecto.
1: Claro.
0: Pero a ver, ¿a quién tenemos en la línea? Yo, bueno, ahorita, a ver, Fonsi. Bueno, ya no, Toñito, ahora yo no quiero. A ver, Fonsi, ¿de qué vamos a hablar? De los modeletes que, según tú dices, hay que tener, prepararnos para este mundial, que bueno, ya
1: Sí,
0: está, dentro de 8 días
1: ya
0: es.
1: en una semana empieza, está muy efervescente, hay muchas cosas que han hablado, pues hay mucha gente
0: Está muy
1: que está muy en
0: efervescente porque ya
1: contra.
0: destrozaron medio Reforma,
1: Han
0: pero bueno.
1: destrozado todo, pero mira, yo creo que como mexicanos también tenemos la responsabilidad de poner a México en alto, ¿no? Tenemos esa cosa de que podemos hacerlo muy positivo y tú eres responsable de esa positividad y una manera también de hacerlo es cómo nos vestimos. O
0: Claro.
1: sea, tenemos ya muchísima ropa que podemos hacer algo con esa ropa, por ejemplo, identificarte con tu selección puede ser una tarea muy fácil si
0: ¿Tú
1: tú
0: a
1: haces
0: quién le
1: lo
0: vas? A ver, ¿a
1: quieres.
0: quién le vas tú?
1: Mira, yo le voy, obviamente, pues México,
0: No.
1: aunque no soy futbolero, te lo aclaro,
0: Bueno, a México le vamos todos.
1: todo le vamos a México.
0: Aunque vamos a llegar.
1: Ajá.
0: Pues yo prefiero, mira, si hemos llegado al quinto partido, yo hoy por lo menos me conformo que lleguemos al sexto.
1: Sí.
0: Ojalá que lleguemos más adelante. Le deseo lo mejor a nuestra selección. Pero ya que pasemos del quinto será buenísimo.
1: Pero
0: ¿Pero tú a quién le
1: a mí
0: vas?
1: Italia me gusta Italia.
0: Ah, sí,
1: Sí.
0: tú eres fan de los Italia, ¿está
1: Yo soy,
0: bien?
1: sí.
0: Ok, a ver,
1: Yo soy
0: entonces,
1: más
0: a ver,
1: italiano.
0: ¿qué tenemos que hacer? ¿Cómo nos vamos a preparar para este hermoso, pues ya, que está a la vuelta de la esquina dentro de 8 días?
1: En 8 días empieza y mira, derivado de toda esta efervescencia, de todo este movimiento futbolero,
0: Ok.
1: se empezó a mover algo que es el football core, ¿no? Entonces, como una
0: ¿Qué es qué,
1: tendencia,
0: perdón?
1: football core, core.
0: Ok.
1: Fútbol core. Entonces, si partimos de ahí, realmente lo que es el fútbol core
0: Ok.
1: es juntar los jerseys, pero no los nuevos, son los viejos. Entonces, esto nos da como
0: A
1: una.
0: ver, a ver, a ver, eso no lo entendí. ¿Cómo juntar los jerseys? A ver, ¿a qué te refieres?
1: Bueno,
0: ¿Juntar qué?
1: aquí hay tiendas especializadas que
0: Ajá.
1: solamente venden puros jerseys usados. Todo vintage.
0: ¿Dónde los
1: Entonces,
0: venden?
1: en la colonia Roma, en la colonia Condesa, son tiendas muy grandes que están haciendo este movimiento y que de ahí podemos tomar ideas para poder hacer un outfit divertido y
0: Sí.
1: también tener esa libertad de que no necesariamente tienes que tener la última playera, la más moderna de tu equipo favorito o del equipo que sea, ¿no? Eso
0: Okay.
1: nos da mucha posibilidad de poder usar, o nuestras amigas, de que usen los jerseys de sus maridos que tienen ahí guardados, ¿no? Entonces,
0: Claro.
1: va a ser muy fácil poder hacerte un outfit padre. Acá la cosa es jugar con la diversidad, saber que es un evento social. Lo que no tenemos que hacer de primera es imitar a los jugadores, ¿no? Nosotros no somos invitados a la cancha, somos invitados a un evento social. Entonces tenemos que partir.

0: Evento
1: Diario.
0: deportivo más que social.
1: Pero es social, lo deportivo es social, lo religioso es social también.
0: Qué
1: Entonces.
0: lindo, que hoy viene muy preparadito, con unas palabras muy elegantes, Ponce. Lo
1: ¿Cómo así
0: social.
1: de
0: Pues
1: verdad?
0: no voy al partido de echar madres, a gritar gol y a ponerme bueno.
1: Una buena. Pero mira, esto lo puedes hacer, pero con estilo.
0: Con estilo.
1: Entonces, vamos a evitar los shorts, las calcetas y los tenis que son para entrenar.
0: ¿Y el calor qué tú?
1: No, o sea, si lo vas a usar, pero no te pongas el conjunto completo de tu equipo
0: Claro,
1: favorito. Tú
0: la
1: no eres invitado a
0: camiseta.
1: que juegues. La camiseta, úsala del jersey, la camiseta, úsala. Pero no la uses con jeans. Uno, los jeans son súper incómodos. No siempre son los más favorecedores. Ahorita la tendencia es usar tus jeans con unos pantalones de lino o unos pantalones chinos o unos de vestir incluso.
0: Ay, pero ir yo no me veo en el Estadio
1: Se
0: Azteca.
1: ve increíble.
0: Con yo pues
1: Tenemos
0: unos
1: que romper nuestras
0: y los jeans,
1: barreras.
0: ¿los jeans se ven feos?
1: Depende. O sea, es que luego hay jeans que no son muy adecuados y la verdad no dan una imagen padre. Son,
0: Bueno.
1: o sea, imagínate con el calor y con jeans, no son los más cómodos
0: No.
1: tampoco. Entonces,
0: Te
1: mejor,
0: aprietan todo
1: te aprietan todo.
0: y te acaloran el asunto.
1: Prueben usarlo con unos pantalones chinos o con unos de lino o unos pantalones de vestir.
0: Te voy a interrumpir un
1: Dale,
0: segundo, seguimos con
1: dime.
0: los jeans. ¿A quién tenemos en la línea? Si no me avisas, Toñito, acuérdate que no soy brujo, no adivino todavía, no tengo humos negros acá. Ahí, Toñito, el amor te pone, pero bueno. ¿A quién tenemos en la línea?
2: Hola Fabián, buenas tardes, soy Raquel, ¿cómo estás?
0: Ay, Raquelito, no te vienes ni un concierto tú, te apuntas a todos los
2: No,
0: balazos.
2: pero soy radio escucha, si es tuyo, de
0: Yo lo
2: años.
0: sé, yo lo sé. Oye, qué bueno, Raquelito. Pues mira, a ver, dame tres de los nombres de los conductores de la tijera.
2: Sí, es Lilianita, la tijerita. Marcela Flores, Teria La Milla, y Ponzi, que está los jueves, y Fabián Polanco, que está los viernes.
0: Mira, te sabes todo el elenco. Pues acá está Fonsi, que te manda un beso, dice.
1: Muchos
2: Ay, muchas
1: besos.
2: gracias, igualmente, Fabián, muchas gracias.
0: Oye, pues ya tienes tu pase doble, díctale bien tu nombre, ya sabes, déjanos tu correo, tu número telefónico si eres tan amable, y te me vas a la maraca el domingo a disfrutar a Beatriz Adriana, tienes tu pase doble, tienes que llegar cuarto para las 6, ya sabes, Raquel, con la
2: Sí,
0: copia
2: sí,
0: de tu
2: sí.
0: identificación, mi reina, disfruta mucho y nos hablas la semana que entra para ver qué te pareció el show de Beatriz Adriana, ¿vale?
2: Claro que sí, Fabián. Muchas gracias, muchas felicidades por el programa. Está padrísimo, ¿eh?
0: Me encanta que te guste el programa y yo te mando.
2: Bueno,
0: ¿De dónde
2: muchas
0: nos...?
2: gracias, Fabián.
0: Repítele al público de qué delegación nos hablas.
2: Álvaro Obregón.
0: Me encanta. Te mando un beso grande y que tengas un hermoso día y que disfrutes mucho el domingo en la maraca a Beatriz Adriana.
2: Claro que sí, me gusta mucho Beatriz Adriana. Muchas gracias.
0: Ándele, bye bye. Hasta
2: Gracias.
0: luego, Raquel. Bueno, pues ya se empezaron en los boletos. Márqueme al 55 52 56 90 67. Pero yo quiero seguir hablando con Fonsi porque sí es interesante lo que está diciendo de romper con los esquemas y sí darle el respeto que merece a un evento muy importante, pero que también es social, también es deportivo, pero también hay que vernos bien.
1: Claro.
0: No, no, no irnos con los pants mugrosos y además dar mal aspecto.
1: Sí, o sea, es tu decisión, o sea, obviamente toda la
0: Como
1: gente
0: tú ahí
1: puede tener la
0: vienes tú,
1: decisión.
0: muy elegante, de tenis blanco,
1: Tenis
0: zapatito
1: blanco,
0: blanco, sin
1: sí.
0: medias, sin
1: No, no,
0: camionetas.
1: no. Así
0: Y no le
1: andamos
0: sudan
1: hoy, fresco. No, porque
0: los quesos.
1: traigo protectores de pie,
0: Ah, ok.
1: que son o calcetines invisibles, ¿no?
0: Son muy padres.
1: Son bien padres para esta temporada hay que usarlos.
0: Claro, bueno, cuéntanos.
1: Pero retomando, tú tienes la opción de vestirte como un aficionado o vestirte con estilo. Entonces, aquí yo les voy a hablar de estilo, qué es lo que yo sé hacer y cómo podemos llevarlo. Entonces, el protagonista en ese momento es el jersey deportivo de tu equipo favorito. Y si no es tu favorito, porque si hay mucha gente como yo que no somos aficionados, ni conozco mucho de fútbol, pero por ahí tengo un jersey,
0: Pero
1: pues
0: si
1: claro
0: es
1: que
0: el
1: lo voy a
0: mundial,
1: usar.
0: o si es una copa del mundo, pues si te alocas,
1: Sí,
0: ¿no?
1: no, eso sí, claro, o sea, ahorita por el evento y porque estoy en México y porque me siento orgulloso de que aquí se celebren unos partidos, pues claro que voy a hacer derroche
0: Okay.
1: de estilo con algo así. Pero,
0: Okay.
1: ¿cómo lo vas a usar?
0: Eso es importante.
1: Sí, úsalo como tu elemento para que todo brille alrededor de tu jersey. Por ejemplo, imagínate para nuestras
0: Explícale a la
1: amigas.
0: gente cuál es el
1: El
0: jersey.
1: jersey es la camiseta deportiva que usan los jugadores.
0: La que de su equipo favorito. Oye, si no tiene un equipo favorito y nada más ve a cualquier partido de fútbol, se puede poner también un jersey o una camiseta bonita de cuellito, de manga corta, tipo polo, vamos, que son también muy vestidoras, ¿o
1: bueno,
0: no?
1: Ahora que tocas ese tema, está muy bien tu sugerencia, porque lo que vamos a hacer es mostrar a México a través de los colores. ¿Qué tal que se pongan nuestras amigas un saco rojo, una blusa blanca y una falda verde, por ejemplo?
0: Se ve padre.
1: Se ve padrísimo. Entonces, podemos jugar con los colores de nuestro equipo favorito, en este caso México. Hay que sacar esa ropa que tenemos ahí guardada y ponernos la bandera como símbolo patrio y apoyando una selección, ¿no? Viene muchísima gente de fuera y también tenemos que hacer esa cara bonita.
0: Anfitriones.
1: De anfitriones.
0: Somos anfitriones y que se lleven un buen recuerdo de que los mexicanos también sabemos comportarnos, vestirnos a la altura.
1: Ahorita, como se usa mucho usar las playeras deportivas, es encima de una camisa. Por ejemplo, como la camisa que tú llevas, encima te pones la playera deportiva.
0: ¿Y si te da calor?
1: Si te da calor, te lo aguantas porque vas por el estilo.
0: ¡Ay, qué bárbaro eres! No, ahora sí que, si te da calor, te chingas, pues no.
1: No.
0: Yo me encuero si me da calor.
1: Pues hay que encuerarse, pero entonces está bonito que te quites primero una prenda y luego la otra y así, ¿no? Entonces, para hombres y mujeres, se ve súper cool que usen una camisa blanca abajo, un poquito oversize, la playera. La playera, por ejemplo, a nuestras amigas yo les digo que hay que fitearlas. Fitearlas es estilizar. ¿Cómo la vamos a estilizar? Por un lado, o le haces un nudito para que se vea como ese juego asimétrico, y la otra forma es con un seguro grande, lo van a pasar por un lado y otro para que se haga un pequeño drapeado y va a ser un efecto como una simetría que se ve súper cool, y en la parte de abajo, se llama effortless, se va a ver la camisa floja, ¿no? Entonces, los tenis que tienen que usar para hacer el fútbol core son tenis vintage. Esos tenis que se usaban antes, como de los 80s. Hay marcas como muy caras o muy baratas que lo pueden hacer.
0: Hay de todos los
1: precios. De todo.
0: Los tenis, aquí nos vamos a quedar en los tenis, sí, porque tenemos otra llamada.
1: Muy bien.
0: Seguimos hablando de los outfits, que están padrísimos, y lo de los tenis me gusta mucho, los vintage. ¿A quién tenemos del otro lado de la línea? Hola.
3: Hola, ¿qué tal, Fabián? José Armando Sandoval, de la alcaldía de Iztacalco. Hola, Fabián. Buen día, aquí escuchando tu programa en La Tijera. Que todo el mundo aplauda, Ya, le llamo para ganarme para los vueltos, para ir a ver, que soy súper fan de Beatriz Adriana, Fabián Lavalle.
0: Sí, me parece bien cómo te llamas, amigo.
3: José Armando Sandoval López.
0: Jorge Armando Sandoval López, sí, cómo no, Jorge Armando. Jorge Armando,
3: te pareces
0: la taravilla que te soltaste, pero bueno, de bolón, me parece muy bien. ¿Desde cuándo nos escuchas, José Armando?
3: Yo te escucho desde que estabas en la otra emisora de ABC Radio, al 760 AM.
0: Perfecto, mira, entonces, si eres fiel radio escucha. Tu nombre
3: Así
0: completo,
3: es,
0: a ver, repite tu nombre completo.
3: Sí, claro que sí, es José Armando Sandoval López, por favor.
0: Correcto.
3: A ver, José, reitero.
0: Tranquilo,
3: José
0: tranquilo.
3: Armando
0: respira.
3: Sandoval López, por favor, Fabián.
0: Okay, respira. Dime tres nombres de los conductores. No de mí, de los que trabajan conmigo en La Tijera. Dame dos nombres.
3: El que contesta el teléfono, Toño.
0: No es Toñito, es Ver Sánchez. Bueno, Toño sí, es una vedette que ya es famoso. ¿Quién más?
3: Toño y Miraflores.
0: ¿Quién es Miraflores? No te equivoques. No hay ningún Miraflores acá.
3: Bueno, por eso, Toño, el que contesta el teléfono.
0: Sí. ¿Y ya?
3: Sí. ¿No eres... Toño, el que contesta el teléfono.
0: Okay.
3: Ponzi, que tienes ahí Ah, este, ¿ves? Hablando con él.
0: Es que te me estás atarugando, que ahí está Fonsi. Ahora sí ya te vas a llevar tu pase. Te faltaba un hombre. Así que como ya le diste, ya te vas muy contentito este domingo a ver a Beatriz Adriana.
3: Gracias, Fabián Lavalle. Gracias, Fabián Lavalle. A través de tu programa, La Tijera, y quiero mandar saludos para mi mamá que se llama Lidia, de parte de su hijo Armando, que me está escuchando, de la misma colonia de la Agrícola Oriental, de la alcaldía de Iztacalco. Siempre te escuchamos, Estefanía Lavalle.
0: Ay, qué padre, me da mucho gusto. Saludos, mándale, a ver, mándale un saludo bonito a tu mamá. ¿Qué le mandas decir?
3: Ah, claro que sí. Mamá, te quiero mucho, pues, adelantado, pero ya pasó el día de mayo, el Día de las Madres. Felicidades, queridísima mamá. Mi mamá Lidia, seguir siendo tu hijo más querido, y que te mando saludos papá, aquí en el programa de Fabián Lavalle, y ahí está tu gran saludo cordialísimo, mamá.
0: Okay, pues gracias, mi amigo. Ahorita te va a contestar el Ver Sánchez para que le des todos tus datos y que te diviertas mucho. ¿Con quién vas a ir el domingo?
3: Posiblemente a ver si va conmigo, podrá ir conmigo uno de mis tíos, saludos a mi tío Manuel, de la colonia Cuauhtémoc, okay. Y a mi tía Rosario, por favor.
0: Bueno, pues ya dejamos hacer los saludos, si nos vamos a pasar todo el programa saludando a toda la familia. Te mando un abrazo, amigo, y déjanos tus datos, que te diviertas mucho viendo a Beatriz Adriana este próximo domingo en La Maraca. Un abrazo.
3: Igualmente, bye.
0: Bye. Ay, qué bárbaro, pero se acercó conmigo de media, no paraba. Sí. Se parece a Claudita, que así habla Claudia.
1: Sí, ¿verdad?
0: Se va, pero como hilo de media. Vámonos a un corte comercial. Todavía tengo pases dobles para que se vayan a ver a Beatriz Adriana, que ayer la tuvimos de invitada aquí en nuestro programa, y nos regalaron 5 pases dobles. Así que el teléfono y la mesa que más aplaude, 55-52-56-9067. Buenísima 1530, buenísima 1590. 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Vámonos a corte y regresamos a La Tijera.

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0: Está brillando.
1: Y estamos de regreso, felices de la vida, por supuesto, en La Tijera, Informe 24, Fabián Lavalle, la mesa que más aplaude. Y les recuerdo que tenemos pases dobles para que se vayan a disfrutar del gran show de Beatriz Adriana, que aparte canta muy padre y bueno, trae un vestuario espectacular. Dicen, ya lo criticarás tú, Fonsi, que eres el gran experto. Para mí eres de los mejores fashionistas de este país. Así que 55 52 56 9067, márquenos y se va a la maraca este próximo domingo a disfrutar de Beatriz Adriana. Pero bueno, Fonsi, que está muy interesante su tema, nos quedamos con el tema de los tenis. A ver,
2: bueno, los tenis es muy importante, primero porque es el calzado, el tenis en general, cualquier zapato nos dice quién es el que lo está portando. Entonces, si estamos viendo zapatos, o en este caso tenis, muy destruidos, muy sucios, muy rotos, pues estamos hablando mal de una persona, ¿no? Entonces, lo primero que tenemos que pensar es que si vamos a usar un tenis vintage, pues tiene que estar primeramente muy limpio. No tiene que ver nada con el precio ni con la calidad del tenis. Lo que tenemos que ver acá es de que sea funcional. Tenemos marcas nacionales que está muy bueno que las apoyemos, que eran los que usábamos en la primaria, sí. En el kinder, esta marca tan famosa, y ahora tiene una infinidad de diseños, de colores, pero siempre con ese aire de añoranza, de estilo que siempre ha permanecido con ellos, ¿no?
1: Sí, claro.
2: Entonces, vamos a tratar de buscar ese tipo de tenis, úsalo, te lo repito, con un pantalón de vestir, con unos chinos o con unos pantalones de lino, que son lo de la temporada realmente. Se trata de que te veas con mucho más estilo que cualquier hijo de vecino. Entonces, recuérdalo siempre, accesorizarte, siempre un buen cinturón, siempre va a ser la diferencia, y le complemento con tus tenis. Las gorras, en este caso, son muy favorecedoras, pero ¿qué tal que ahora, en lugar de una gorra, usemos un buen sombrero de paja, ¿no?
1: Ok, es muy padrísimo.
2: Se ve súper padre, se ve muy cool, y de aparte te vas a ver muy diferente. Entonces, vamos a tratar de sacar toda esa parte mexicana que tanto tenemos, y vamos a tratar de disfrutar esta fiesta mundial para dar una imagen muy correcta a todo el mundo, ¿no?
1: Ajá.
2: Es una oportunidad para que nosotros podamos expresar el estilo. Y lo que aquí yo les digo es de que no necesariamente tienes que disfrazarte ni con un equipo, ni con una playera, ni con un evento. Si tu estilo es siempre llevar saco, pues usa un saco más ligero, y porque hay muchos eventos para esta temporada empresariales que se juntan en un restaurante,
1: sí, claro,
2: para ir a este tipo de eventos. Entonces, el saco vamos a dejar atrás.
1: Muchos vemos el partido, también te voy a decir que te acabas de darle al clavo, Fonsi. Muchos usan los restaurantes que tienen ahí, te ponen, hoy hacen su agosto, sí, porque ven sus televisiones, que el 3x1, que el 2x1 para ponerse. Vayan a ver el partido, no se vayan apenas a la chancla nada más. Y hay que ir pues también adecuado, ¿no, Fonsi?
2: Claro.
1: Como tú dices, hay muchos sacos ligeros de algodón, frescos, de lino.
2: Que no tengan toda la estructura de un blazer. Son sacos mucho más ligeritos.
1: Sí, como mucho más informales.
2: Mucho más informales, pero que se ven increíbles.
1: Sí, te da
2: con una playa deportiva. Se ve súper bonito. Entonces, hay que abrir un poquito la mente.
1: A mí me encantan las playeras tipo polo, se me hacen bonitas.
2: Son muy bonitas.
1: Con botoncitos acá y te lo abres. Si te da calor, te quitas el saco, te ves bien vestido, como tú dices, con un pantalón de lino, un pantalón de gabardina, de esas telas frescas,
2: sí,
1: ¿no?
2: Y fíjate que si usan este tipo de playera tipo polo que a ti te gusta tanto, si le pones un paliacate en el cuello, lo enrollas muy delgadito y te haces un pequeño nudo en esta parte de acá,
1: se ve
2: increíble. Imagínate.
1: Nos vamos a quedar con el paliacate. Va. Tenemos otra llamada. ¿A quién tenemos del otro lado? Hola. Hola.
3: Sí, buenas tardes, señor Lavalle.
1: Buenas tardes. A ver, pégate bien a la bocina, bájale al radio porque no se te escucha. ¿Cómo te llamas, sí, mi amor?
3: Regina Estela Vargas Solvera.
1: No, se te corta tu voz. A ver.
3: Mire, permítame.
1: ¿Cómo?
3: Regina Estela Vargas Solvera.
1: No se oye, ¿verdad?
2: Regina. Hola. Regina, es que se escucha mal, entrecortada tu voz.
3: Sí, mire, Regina Estela Vargas Solvera.
1: Ok, Regina. A ver, dame tres nombres de los conductores de La Tijera.
3: ¿Hola?
1: Dame dos nombres de los conductores de La Tijera.
3: Ah, sí, mire. Toñito, Alex Quebrada y La Tijerita.
1: Ah, mira, muy bien, muy bien. ¿De qué colonia nos hablas?
3: Ángeles de la Campana. señalando, de la delegación Benito Juárez.
1: Ok, mi vida. ¿Y con quién vas a ir a ver a Beatriz Adriana?
3: Sí, mañana, el domingo, si Dios quiere. ¿Qué cree? Ayer pasé por ahí y vi la cartelera y la vi anunciada.
1: Ah, bueno, pues ya eres afortunada. Déjale bien tu nombre a mi querido Ver Sánchez, que está ahí ya muy elegantioso hoy, para que te dé, le dejes tu nombre. ¿Y desde hace cuánto tiempo que escuchas La Tijera?
3: ¿Perdón?
1: ¿Hace cuánto que nos escuchas?
3: Pues de siempre.
1: Bueno,
3: o
1: ¿qué
3: sea,
1: siempre?
3: Siempre
1: Un,
3: más,
1: ¿pero qué
3: un año
1: siempre?
3: más.
1: ¿Un año, 2 años, 10 años, 40 años? Ok, bueno, pues dale tu nombre perfecto a Albert Sánchez y ya te ganaste tus pases dobles para que te vayas a disfrutar de Beatriz Adriana. Un beso, mi reina. Hasta luego.
3: Perdón, muy amable, y felicidades por su programa.
1: Gracias, mi amor, muchas gracias. Ahí está tu nombre completo. Gracias. Bueno, seguimos, Fonsi, perdón, a ver.
0: No pasa.
1: Entonces, en la camiseta polo, cualquier otro tipo de camiseta con cuellito, nos amarramos de esos paliacates, ¿no?
0: Un paliacate.
1: A mí me encantan
0: que todos tienen
1: los paliacate. Rojos, los negros, los amarillos.
0: Ándale.
1: Ya se me lo pongo en la cabeza a veces.
0: Mira, por ejemplo, a ti te queda muy bien el color verde, verde como seco, ¿no? Podrías armarte un tipo, un outfit con ese saco verde, una polo blanca y un paliacate rojo.
1: Ay, se vería padrísimo.
0: Se vería padrísimo.
1: Yo tengo un verde así como muy verde limoncito, muy
0: ándale,
1: claro.
0: Ajá.
1: Una camiseta blanca bonita y un paliacate rojo, red,
0: ándale.
1: Que se ve padre,
0: se
1: ¿no?
0: ve padre. Entonces ya lleva los colores de México y está ya estás haciendo una fiesta con tu outfit. Y seguramente todo el mundo te va a voltear a ver. De por sí, todo el mundo te ve.
1: Ahora, los tenis, ¿a ti te gusta que sean siempre blancos o te gusta que también sean de color? A mí me gustan los rojos, por ejemplo.
0: Ah, bueno, yo a nivel personal recomiendo mucho el blanco porque es muy, o sea, combina con todo.
1: Que ¿no? se ensucia terriblemente.
0: Se ensucian terrible, pero hay que tener cuidado, hay que lavarlos.
1: Bueno,
0: o,
1: claro.
0: Yo lo que digo, deben de tener, si pueden, tener dos pares de blancos. Unos que son para vestir, que sean de piel o de tipo piel. Esos básicamente los vas a limpiar con una toallita húmeda
1: todos
0: y
1: los...
0: está bien. Y los deportivos, pues si son de esta tela ya deportiva, que los tienes que estar lave, pero siempre tener unos tenis de vestir te va a llevar a otro nivel.
1: Pues yo me compré unos tenis padres, es más, yo tengo dos pares de tenis bien nice, pero son rojos y se ven increíbles. Rojos y toda la suela, toda la orilla de la suela es blanca, ancha, se ven
0: padrísimos.
1: Ay,
0: qué bonito.
1: Se ven padrísimos y a mí el rojo me gusta mucho en tenis. Ese creo que no me gustan los tenis estampados o garibaldi, esos no.
0: Y con un pantalón blanco para completar ahí ya se vería increíble.
1: Se ve increíble.
0: Súper
1: a mí los tenis rojos me encantan, soy fan. ¿Qué más nos sugieres?
0: Bueno, lo que más les sugiero es de que cualquier estilo que tengas lo puedes llevar y hacerlo deportivo para estas festividades. Sea tu estilo muy natural, los que son muy naturales son gente que no le gusta el poliéster y así, puedes tener una playera de algodón súper linda y tener los colores adecuados para vestirte. Y a todas nuestras amigas, es el tipo de falda que está muy de moda ahorita son faldas como muy amplias, ¿no?
1: Ajá.
0: Entonces, faldas muy amplias, si pueden ser asimétricas, está perfecto. Todas las que tienen esas faldas tableadas o que son de tul, que pueden parecer como muy festivas, con un jersey y una camisa abajo se ven espectaculares. Y pueden usarlo, en este caso, con botas vaqueras y se ve súper moderno, con un estilo muy propio y hay que jugar. Si tenemos botas, las de nuestras amigas que tienen botas, usen las botas con una falda y se ve súper bien con un jersey deportivo. Entonces, nuestra responsabilidad, aparte de poner a México muy en alto con nuestras acciones, es con nuestro estilo también, que demos una cara muy positiva y un estilo muy diferente a la hora de vestirnos, porque esa es la imagen que vamos a dar al mundo.
1: Eso es muy importante. Ahora, te voy a hacer, tienes un compromiso con La Tijera, y a ver si nos puedes dar un adelanto al ratito después del corte, porque acuérdate que ya estamos en junio y son los meses de las graduaciones,
0: sí.
1: Que son fiestas muy importantes tanto para los hombres como para las mujeres, y que andan buscando qué me voy a poner, a ver qué tip nos puedes dar, un adelantito hoy, y luego ya la semana que entra, desarrollarlo bien,
0: con
1: para
0: mucho
1: que
0: gusto.
1: todas las chamacas que aquí tenemos mucho público joven, nos han hablado la semana pasada, me estaban preguntando que no viniste por graduaciones, yo no voy a dar mis ideas, les dije, esperémonos a que llegue Fonsi, hoy te comprometo al aire,
0: con todo
1: y
0: gusto.
1: Después del corte, porque tenemos una llamada, platicamos un poquito de eso, porque tienen que prepararse.
0: Me encanta.
1: Me concluye nada más lo de las Olimpiadas, digo, las Olimpiadas, ¿eh? Lo del Mundial, ¿qué Olimpiadas? Yo estoy loco. Lo de la Copa de Fútbol, que me encanta, y lo concluimos, y vamos a preguntar, ¿a quién tenemos del otro lado? Hola.
4: Hola, hola.
1: ¿Quién habla?
4: Guadalupe, tu servidora.
1: Hola, Lupita, ¿cómo estás, Guadalupe?
4: Muy bien, aquí preparando la comida.
1: ¿Qué vas a preparar de comer hoy?
4: Bueno, pues como se ha sentido calorcito, un salpicón muy fresco.
1: ¡Ay, qué rico! Ay, qué rico.
4: Y una sopita de fideo.
1: ¡Ay, qué rico! ¿Cómo preparas el salpicón?
4: Ah, pues con carnita de res, ajá, la de cebro, le pongo vinagrito y una poquita de pimienta molida para que agarre sabor.
1: Ajá.
4: Le pico rabanito, cebolla, jitomatito y aguacate.
1: ¡Ay, qué rico! Ya se me antojó. Aparte es un alimento que
4: pues
1: es nutritivo, fresco y
4: sí,
1: tiene...
0: Ligero.
1: Y además
4: económico.
1: Tiene, económico y que lleva... Bueno, económico la carne... Pues qué bueno que la podamos comprar.
4: La hacemos rendir, no te creas, con la verdurita.
1: Sí, se hace rendir. ¿Qué carne compras?
4: Para deshebrar de falda.
1: Es falda, ¿verdad? Y además se pone a cocer y debe de quedar deliciosa,
4: sí,
1: ¿no?
4: Sí, luego con el mismo caldito que suelta, cocino la sopita de fideo.
1: ¡Guau, qué rico! Vas qué rico. A comer hoy, y agüita, ¿de qué vas a hacer?
4: De limoncito nada más.
1: Ay, es muy rica la de limón, muy fresca con este calor.
4: Sí,
1: me encanta.
4: Sí, muy rica, muy fresquecita para la temporada.
1: Qué bueno, pues, a ver, dame dos nombres de los conductores de la tijera que no es el mío.
4: Bueno, caramba, yo iba a decir el tuyo y la tijerita.
1: No, el mío pues todo el mundo lo sabe, ¿no? El mío, dime otro. ¿Quién es?
4: Pedrito.
1: ¿Quién?
4: Pedrito.
1: No, no hay ningún Pedrito.
4: ¿No?
1: No, no, no, Lupita.
4: Ay, caramba.
1: Ya, no.
4: Ahí sí ya me falló.
1: El que está conmigo acá se llama Fonsi, que es nuestro fashionista. Pero
4: no,
1: bueno.
4: No, no, sí, él es el invitado.
1: No, siempre está aquí los jueves, pero bueno, me parece bien. Nada más porque, ¿de qué colonia me hablas?
4: De la Colonia Federal, Alcaldía Venustiano Carranza.
1: Ah, me parece bien. ¿Desde cuándo nos escuchas, Lupita?
4: Pues te veía en la tijera cuando salías en el Canal 2 de Televisa.
1: Okay.
4: Luego, en el programa de la tarde, el Chismorreo.
1: Claro que hay todo
4: y,
1: el país.
4: Y por el radio cuando descanso.
1: Me parece bien, mi amor, me encanta. Ya por eso te llevas tu pase doble para que este domingo te vayas a... ¿Con quién vas a ir?
4: Con mi esposo.
1: Ah, ¿cuántos años tienes casada?
4: Sí, 52.
1: ¡Ay, qué bárbara!
4: Sí, ya merezco triple boleto.
1: Sí, no, nada más por tener 52, ya te ganaste. Oye, ¿cómo se le hace para aguantar al gordo 52
4: sí,
1: años?
4: Híjole, pues ahí sobrellevando y tomando medicamento y gotas para...
1: Flores de Bach, para que lo tranquilices, ¿no?
4: Eso.
1: Oye, preciosa, pero bueno, 52 años, ¿y te salió bueno el marido?
4: Pues sí, ha habido temporadas de todo, de sus...
1: Claro.
4: De mucho trabajo, pero sí, muy responsable con 5 hijos que tenemos.
1: Sí, ah, no, pues ya salió bueno el gordo, ¿eh? Bueno,
4: sí,
1: para disparar, ya vi.
4: Imagínate, 50 años,
1: sí,
4: 52.
1: Sí, no, pues que Dios te bendiga. Que
4: muchas
1: siga
4: gracias, Fabi.
1: Que siga ese matrimonio, Lupita. Y te vas el domingo a ver a Beatriz Adriana,
4: nada
1: por supuesto.
4: Nada más por eso nos vamos con la Beatriz Adriana.
1: Órale, pues te lo llevas al gordo. Yo les pago el cover y que el gordo pague el chupe. Te mando
4: perfecto.
1: Un beso, Lupita.
4: Perfecto, muchas
1: hasta
4: gracias,
1: luego,
4: Fabiocito.
1: Mi amor. Bye.
4: Hasta luego. Pero
1: hasta luego. Bueno, ven esta Lupita. Que se van, qué bárbaros. Vamos a hacer un corte comercial que ya Toñito me hace señas. Pero sí, mira, hágame así. Así lo veo. Así. Así, Toño. Suba la mano. No, que quién sabe qué. Exacto. Quién sabe qué haces con la manita abajo que te la tienes. Estás jugando a manitas calientes. Pero bueno, vámonos a corte comercial. Recuerden que todavía tengo pases dobles para que se vaya a ver a Beatriz Adriana. 55-52-56-90-67. Y esta tarde está mi querido Fonsi. Y nos halló Nacho Taján, que venía a promover una gran obra de teatro que se llama 7 veces a Dios. Qué informal de verdad. Vámonos a corte y regresamos, por supuesto, a la tijera.

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Y estamos escuchando al gran José José, qué bárbaro, cómo se le extraña, qué voz, yo creo que para mí es la mejor voz que ha habido, que existirá, y van a pasar 100 años o 1000 años para que vuelvan a ser de verdad una voz como la de José José, porque mucha gente, hay muchos que cantan, pero tener esas facultades vocales que tenía José José, esos alcances, esa voz natural, sí. ¿Cómo sufrí yo cuando los últimos años de vida de él? ¿Qué manera de desgraciar su vida y de esa voz tan maravillosa que terminó? Yo la última vez que lo entrevisté, todavía vivo y por supuesto, me refiero, claro, vivo, pero me refiero todavía en activo, hijo, me partió el alma ver cómo hablaba. Después de que siempre fui fan de él, yo creo que yo, a través de mis papás, de mis, y a través de mío, creo que los discos de él, a todos una canción siempre nos quedó en algún momento. Sí. Por amor, por desamor, por alegría como esta, o sea, de todo. Sí. A ver, pero otro pedacito de Piel de Azúcar, para que nada más recordemos esta, una de las rolas más. A ver, Toñito, pero de todas las cuatro, súbale.

0: No, qué voz, qué voz.
1: De... No, y el video tan emblemático de esa, ¿no? Que estaba con su hija Marisol bailando por un lado con esa canción.
0: Es cierto, tienes razón, mira, qué buena memoria. Y te voy a decir que sus hijos, digo, yo los quiero mucho, pero ninguno heredó el talento. José Joel, hijo, por más que luche, que no tiene ni el carisma, ni tiene desgraciadamente la voz. Claro, poder igualar al príncipe de la canción estaría cañón, pero por lo menos que tuviera un vozarrón, porque mira, en el caso de Vicente Fernández, el Potrillo Alejandro Fernández descolló y es una superestrella. Uh-huh. Y en el caso del hijo de José José, no ha podido colocarse en los primeros lugares de cantante, porque no tiene el carisma, no tiene esa voz que endulzaba. Porque además, José José tenía como una lágrima en la garganta. ¿Sabes quién puede igualar un poco en la tesitura? Cristian Castro. Cristian Castro sí podría. Mm. De hecho, grabó dos discos en homenaje a él, estando José José en vida. Wow. En vez de haber escogido a su hijo, escogió a Cristian Castro. Wow. José Joel sí le falta. Pero bueno, quedamos, comprometimos ya aquí al aire. Ya puse en aprietos a Fonsi. Viene el mes de las graduaciones, Fonsi, que es muy importante. Y que sobre todo, tanto las mamás como los papás sufren, porque los vestidos de las hijas, que aparte, hay unas que sí son muy femeninas, otras que no les gusta tanto, y que tienen que darle valor a la graduación, que es una sola vez en la vida.
1: Claro.
0: ¿Estás de acuerdo conmigo?
1: Totalmente, totalmente.
0: A ver, cuéntame, que por lo menos, adelántanos, porque la semana que entra, así como me lo pidieron hace 8 días, que empecé a hablar de moda, pero yo no soy conocedor, eso se lo dejo al experto que es Fonsi, los tips mejor para que la semana que viene lo puedas desarrollar bien, el tema de la ropa de graduación para mujer y para hombre, las jovencitas y los jóvenes.
1: Perfecto, mira, en el caso de las mujeres es como muy fácil, si lo quieren hacer muy fácil. Hay colores que son muy apropiados.
0: Si llegaste en tanto, Fonsi.
1: Sí, sobre todo es eso. Vamos a pensar en cuidar la billetera, porque aparte de una lana, la mesa, cada lugar, y aparte tienen que llevar cada uno lo que va a tomar, más claro, aparte todo lo que ya gastaron.
0: Y es un vestido que, bueno, es para una ocasión que después lo pueden transformar y darle más uso, ¿no, Fonsi?
1: Claro, pero acá lo primero que tenemos que pensar es las posibilidades de dónde podemos agarrar ese vestido.
0: Ok.
1: Tenemos, puedes comprarlo de segunda mano, que también hay cosas muy buenas en segunda mano de vestidos de noche.
0: Eso sería bueno, que les dieras tips a la gente de dónde pueden hacer esas tiendas de moda, les metemos el gol.
1: Pues mira, hay tiendas, por ejemplo, aquí en la Colonia Roma, hay muchas tiendas y hay bazares que son específicamente de segunda mano, que se llaman Adiós Closet y este tipo de conceptos.
0: Me encanta eso, Adiós Closet.
1: Ajá. Entonces, ahí es muy buen lugar para que compren un vestido. Se van a gastar por un vestidazo que ya fue seleccionado antes, como unos 500 pesos. Pero hay gente que se va a la Paca y consiguen unos vestidos de diseñador súper baratos.
0: ¿Dónde está?
1: La Paca, bueno, ahí hay muchos bazares, tianguis de Paca. Hay uno que está hacia el oriente, que es muy famoso.
0: ¿Dónde está?
1: Como El Salino se llama, algo así me parece. Es los miércoles, tienen que llegar muy temprano y hay ropa de diseñadores bastante buena. Todas nuestras amigas saben de un bazar o de tiendas donde venden de segunda mano.
0: Sí, claro.
1: Entonces, yo lo primero que les digo, primero vayan a una plaza, vean qué colores están de moda, qué estilos están de moda, siempre lo más sencillo, lo más elegante. Busquen vestidos que no sean estampados. Vámonos por un color.
0: Lisos, ¿verdad? Claro.
1: Vestido liso es lo más bonito.
0: Y no tiene que ser negro, estamos en primavera.
1: Hay gente que sí se casa mucho con el negro y está bien, pero realmente...
0: Es una graduación.
1: Pero pasan desapercibidas, ¿sabes? El negro es un color que los hace parecer desapercibidos. Hay colores que te empoderan mucho. A mí me encanta que se vistan de blanco. O de color
0: ivory. Pero no es boda.
1: No es boda, pero es su graduación. Es un color de mucho poder.
0: Color perla.
1: Color perla. Es un color de muchísimo poder. Van a brillar. Todo el mundo las va a voltear a ver. En la foto se van a ver muy bien.
0: Vámonos después. De la semana que viene vamos a hablar más con más tiempo. Pero a ver, dame colores que estén de moda para vestidos.
1: Para vestidos.
0: Pero con colores.
1: El amarillo. El verde está muy fuerte también.
0: Pero a ver, que hay muchos tonos. Amarillo, ¿qué tono?
1: Amarillo, mantequilla, suave. Amarillo mantequilla es el que está muy de moda. Pueden usar color verde perico y verde hoja. Están muy, muy de moda.
0: ¿Verde
1: también.
0: Perico y verde hoja?
1: Verde hoja.
0: ¿Cuál es el verde hoja?
1: Como verde seco.
0: Ok.
1: Ajá. Ese tono de verde está fuertísimo. Un color que le queda muy bien a las mexicanas, ese color fucsia, el color
0: bugambela, rosa mexicano.
1: Rosa mexicano es un color que se ve muy bonito y les queda bien a todas. El color rojo es un color muy apropiado
0: también. El color rojo ese, a mí me encanta.
1: Nada más hay que tener mucho cuidado que se vea una hechura fina, porque si no el color rojo te puede llevar a un efecto que no puede ser muy favorecedor. Entonces, lo primero que tenemos que buscar, ya luego les voy a decir qué modelos son los más apropiados, pero lo que tenemos que buscar es la comodidad. Acuérdense, van a estar bailando, van a estar brincando, van a tomarse una copa, entonces tienen que estar impecables ese día con un vestido muy cómodo, porque esa comodidad que ustedes tengan en ese momento lo van a dar a conocer.
0: Lo van a reflejar.
1: Completamente. Si te queda apretado, si tienes que estar metiendo la panza todo el tiempo, no es el modelo adecuado. Entonces vamos a buscar un modelo que vaya con nuestro cuerpo, que sea muy cómodo, y ya todo lo vas a ir adaptando a tu estilo. Yo les voy a hablar de modelos en específicos la próxima semana. En el caso de nuestros amigos, el color que tienen que usar, a mí me gusta mucho el azul marino. Yo lo que les digo a nuestros amigos, no renten un traje. Con la renta de un traje te puedes comprar un traje de una calidad que sea aceptable. Ahorita hay muchas ofertas y por muy poco dinero puedes tener el traje, que a lo mejor si no lo usas, pero vas a usar el pantalón o el saco, y si ya vas a empezar a dar ese brinco profesional, vas a poder seguirlo usando muy fácil, ¿no? Entonces, el color adecuado, azul marino, muy fuerte, es muy bonito.
0: ¿En colores claros que para hombre qué color te gusta?
1: Me gusta el azul clarito.
0: Es padrísimo el azul.
1: Súper bonito.
0: Es como azul cielo.
1: Azul cielo. Ese color se me hace muy elegante para los que van de día. Quedan muy bien.
0: ¿Un color caqui?
1: Color caqui no a todos les queda.
0: Sí.
1: No, la verdad.
0: ¿O color arena?
1: Color arena es mucho más favorecedor. A los que van para evento de día, ese les queda muy bien.
0: El color
1: y cambiarle,
0: es, sí. Es como el color arena de mar.
1: Ándale.
0: Y más con, claro.
1: Y
0: más
1: queda
0: claro.
1: Y queda casi con todos los colores.
0: Arena, ¿sí?, de mar de Cancún, que es como muy
1: como
0: blanquito.
1: Blanquito. Ándale, exacto. Ese color me encanta.
0: No prieto.
1: No, no, no. Y ese lo pueden combinar con camisa blanca, azul. El azul me encanta, el azul azul hielo.
0: Para es ese, precioso.
1: Es muy elegante.
0: Bueno, pues estos son los pequeños tips que nos está adelantando Fonsi, que la semana que viene, otro detalle muy importante,
1: sí,
0: son los zapatos. Porque tienes que tenerme en la gama de zapatos, porque luego el zapato es el accesorio más importante. Si no traen una buena chancla, no me refiero de precio, pero que combine, ya echaron a perder, aunque sea el vestido más caro. Ya con los puros zapatos echaron a perder el modelito.
1: Sí.
0: ¿Estamos de acuerdo? Danos
1: tus
0: totalmente. Redes
1: sociales. En todas las redes sociales, Fonsi.Sánchez. Las que ya tienen la graduación, que ya están en puerta, que la semana quinta ya, exacto, tienen que comprar, mándame un mensaje, por favor, si lo puedes acompañar de una foto. Yo te voy a decir qué vestido, qué color te pongas, para que vayas espectacular.
0: Es un regalazo de parte de La Tijera. Mándale mensaje a dónde, a Fonsi.
1: @Fonsi.Sánchez. Amigos, amigas, luego las mamás están muy preocupadas porque,
0: claro,
1: quieren que su hija luzca divina. Entonces la mamá que me escriba y que me diga, mira, esta es mi hija, ¿qué me recomiendas? ¿Dónde se lo compro?
0: Me encanta.
1: Y estamos.
0: Gracias, Fonsi.
1: Con mucho gusto.
0: Gracias, que hoy te aventaste casi todo el programa, no me dejaste hablar. No es cierto. Gracias, Fonsi.
1: Muchas gracias.
0: Gracias a todo el equipo de La Tijera, por supuesto, Toñito, Bye Bye, Ber Sánchez. Gracias a ustedes que la sintonía. Me acaban de regalar más boletos para Beatriz Adriana. Mañana vienen, los regalaremos. Hoy ya se fueron varios pases. Ya tenemos, ok, qué bueno, mi Ber Sánchez. Nos vemos mañana. Yo le pido que me acompañe en un ratito más al Chismorreo, Canal 6, 3 de la tarde. Y mañana nos vemos, si Dios quiere, en La Tijera. Nos escuchamos. Gracias, Alfonso.
1: Muchas gracias.
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tal familia? Aquí estamos saludándoles a través de la J Mexicana 970. Saludos cordiales allá, Rubén, nuestro compañero que va a estar cubriéndonos por ahí en la cabina. Y vendrá el primero en el orden, que es James Cuillos. Allá viene el envío del pitcher.

una bola y dos strike. Ya prepara el pitcher, ahí ya viene el envío, le tira batazo atrasado, ya arranca el jardín derecho. La pelota está cayendo de imparable. La pelota está picando y aquí empieza atacando rápidamente el equipo de los indios. Los indios de Juárez a Vidal Nuño, que es el que está lanzando pitcher zurdo. Vidal Nuño, hay un tiempo pedido por ahí de parte del pitcher. Y pues viene, perdón, viene llegando ya Carlos Ortiz. El de Carlos Ortiz, este muchacho procedente de Ures, Sonora, batea por el lado de los derechos. Ya se prepara el pitcher zurdo. Allá viene el envío, es una pelota a la altura de la rodilla. Bueno, pues ahí se lo decretaron. Jens Cubillos abriendo el juego con imparable, por cortesía de Jiménez, Automotriz del Norte. Si lo que busca no lo tenemos, se lo conseguimos. Tortas el Puma presente en el béisbol. Curva con él. ¡Swing! El segundo strike. Ya lo tienen a Carlos. A Carlos Ortiz. Ahí prácticamente. Pues lo tienen ya con dos. Allá viene la oferta. Se queda arriba. Un rectazo que no está agarrando la zona de strike. Y el equipo de los indios ya está en el partido. Vámonos pues. Ahí prepara el pitcher. Una bola, dos strike. La pelota en camino. Swing. Ponche. Abanica la canica. Bueno, pues ahí está cayendo ya. Está cayendo el primer out por la vía del chocolate. Una curva que quebró demasiado. No pudo hacer absolutamente nada por ahí el bateador para hacer contacto con la esférica. Y ahora vendrá el tercero en el orden. Viene el Willy Guillermo Willenson. Viene llegando la caja bateo. Y que va a estar, como es costumbre, cubriendo el jardín derecho. Viene la oferta, le tira. Allá va la pelota a domicilio del jardín central. Dos pasitos hacia adelante. Está capturando y ya están dominando a Guillermo Willenson. Willenson está entregando ya lo que es el segundo out. Y vendrá ahora por el lado de los zurdos Eudor García, que va a estar cubriendo la primera base. Eudor García. Vamos a ver si Eudor García logra hacer un contacto con Corral por el lado de la primera. Yo creo que aquí Paul debería de jugársela con un robo de base, porque tiene bastante velocidad con James. Cuidado, la pelota ya lo andaba golpeando. Porque mire, si James se va al robo y llegara a estafarse la segunda, con un imparable puede llegar fácil a la tierra prometida. De otra forma, con un imparable de Eudor, allá viene la canica, le tira, sale un batazo, la pelota largo, atrás, atrás, atrás, se queda viendo la pelota Eudor la sigue viendo, pero ya no la ve. Se desapareció la canica. Cuadrangular. Al César lo que sea el César y adiós a esa pelota. Vaya que le dio con propiedad Eudor García. Y Eudor, desde que salió la pelota volando, se quedó viéndola en la caja de bateo, no salió corriendo, se quedó viéndola diciendo, ya cuando la pelota desapareció atrás de la barda, bueno, pues ya Eudor dijo, ahora sí hay que festejar, y empezó a correr para traer así Eudor las dos primeras carreras para el equipo de los indios de Juárez. Y va a venir ahora el quinto en el orden. Viene Alain, ya está llegando ahí a la caja de bateo. Alain, Camus, zurdo contra zurdo, está el primero. Ya lo sacudieron, ya lo sacudió fuerte por ahí este que fue Eudor García. Prepara el pitcher, suelta la pelota, le quita velocidad, ya lo tiene con dos strikes para el bateador de el equipo de los indios, que ya están ganando 2-0, gracias al batazo, al cuadrangular de cuatro cruceros. Viene la oferta, una pelota arriba, swing.

0: enganche. Abanica la canica y se va la entrada. 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Adelante, Rubén, mensajes en cabina.
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0: Bien, bueno, pues aquí estamos ya, amigos, listos cuando viene el primer hombre a batear. Allá viene Mario Cabrera al primer ofrecimiento, le tiras una rola, ahí va el shortstop por ella, ya la tiene, suelta el brazo a primera, out en la primera base. Bueno, pues buena jugada la que nos acaba de entregar el parador en corto del equipo de los Indios. Un roletazo que prometía que llevaba para más, sin embargo la pelota en último instante pues bajó el guante, se quedó con ella y ahí está ya el out. 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Viene Tristín García, el segunda base, la recta, strike el primero. Para el chaparrito este Tristín, parece el hermano del minigato, muy pequeño el chaparrito, batea por el lado de los zurdos, se agazapa bastante, se agacha bastante para batear. Allá viene el envío en camino, swing, el segundo strike, tirando el profesional, el muchacho Francisco Aro, que está buscando la victoria. No ha perdido todavía Aro, ha ganado dos juegos, pero ha dejado juegos ganados y el relevo viene el lanzamiento, una recta, le tira con propiedad, pero se pierde la canica de foul. Y le decíamos que pues los ha dejado ganados los partidos, pero he ahí donde está el problema para el profesional del equipo de los Indios, porque pues allá viene el de Aome, una rola al pitcher, baja por ella, lo deja correr, tira primera y por la vía 1-3 ya cayó el segundo out. Bueno, pues dos bateadores, a los mismos que ha dominado, ha hecho la cantidad de 6-7 lanzamientos, Y aquí estamos, amigos, Taquería La Pila, doraditas con sus ensaladitas. 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Le informa que viene ahora a batear el parador en corto, Brett Barrera. Barrera llegando a la caja de bateo. Prepara ahí el pitcher derecho, bateador derecho, la pelota no ligeramente fuera. Para el criterio del umpire en jefe, no alcanzó a morder la esquinita y se queda como un lanzamiento fuera de la zona de strike. Allá viene la recta, swing, le tiró con alma, corazón y vida. Se fue en banda, no pudo encontrar a la canica y ahí está ya con la contabilidad de una bola y un strike para el tercero en el orden de la división del norte. La recta completamente picada. 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Allá viene el envío, le tira, sale una rola por el lado de la tercera base, pega un brinco, una pelota que le dio mal hueco, mal bote, por allá el parador en corto, ya la tiene, tira para primera y out en la primera base. En una entrada completa, ganan los indios, 2-0. Vayamos a mensajes a cabina y regresamos. Adelante, cabina.
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0: Bien, bueno, pues aquí estamos cuando viene ya Germán Revilla, prepara ya el pitcher, suelta la pelota, strike, alcanzó a morder la esquinita. Y ahora se pone Germán Revilla con la contabilidad de una bola, allá prepara el pitcher, la pelota arriba. 2-2 para Germán Revilla. Batea por el lado de los derechos. Oye, Caudor llegó en plan gigante. Luego sacudió a el lanzador pelota baja. A Vidal Nuño le puso un estacazo que todavía no cae la canica. Y fue espectacular. El Caudor se quedó viendo la esférica. La seguía viendo hasta que se perdió atrás de la barda. Ya viene el lanzamiento. ¡Strike! ¡Ponche sin tirarle! Bueno, pues se va sin tirarle por ahí con el chocolate. El receptor del equipo de los indios, Revilla, se va Germán y aparece ya, aparece el primer out. Ahí viene llegando ya el siguiente hombre para enfrentar, que es Marco López, que ya está jugando. Marco López, la tercera colchoneta. Y esto pues llega por ahí a dar bastante tranquilidad a muchos aficionados. Muchos aficionados, allá viene el lanzamiento, swing, le tiró hasta el casco, perdió por ahí el tercera base, el de Hermosillo, Sonora, buscando pues traer carreras imparables para el equipo de los Indios. Marco López, de los campeones del año pasado, al igual que Germán Revilla, que se acaba de ir con chocolate. Allá viene el lanzamiento, es la pelota ahí para el bateador, el umpire lo decretó por ahí como ponche sin tirarle. Bueno, pues Marco otra vez lo vuelven a ponchar. El turno ahora se prepara el pitcher. Viene Brandon Montes, el de Tijuana, el parador en corto, allá viene el lanzamiento, le tira, batazo largo, atrás, el jardín izquierdo, atrás, la pelota está del otro lado. Esa pelota de cuadrangular que acaba de conectar Brandon Montes, el de Tijuana, por todo lo largo del jardín izquierdo, allá por donde dice Pollo Enchilado estilo Sinaloa, le dio con propiedad una pelota en recta que venía por ahí después de que había ponchado a Revilla, y había ponchado también por allá a Marco López, vino a enfrentar a Brandon, y que Brandon no se caracteriza, Brandon, por ser ahí prepara el pitcher, viene el lanzamiento para el que está el líder de bateo en campeonato estatal, el menor de los Indios, Manuel Chávez, la pelota ligeramente fuera para el bateador. Bueno, pues hay dos outs, ahí viene la oferta, se vuelve a quedar idéntica en una primera hermana de la anterior, y ahora para Chávez, para Manuel, está ya con dos bolas y no hay strike. Ahí viene el lanzamiento, le tiene una rola, allá va el chor atrás de donde termina el abanico, la tiene, tira para primera, out en la primera base, pero ya llegó otra carrera para el equipo de los Indios, otra carrerita más. Se han jugado ya la cantidad de una entrada y media, el equipo de los Indios está arriba, 3-0, vamos a mensajes a cabina. Adelante, cabina, mensajes, por favor, ahí en cabina.
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0: Bien, pues ahora viene el equipo de los Dorados de Chihuahua con su cuarto tronco, que es Francisco Sánchez, el parralense Jesús Loya y Víctor Ruiz, el de Mexicali, a enfrentar a Aro. Prepara Francisco, allá viene la recta, swing, abanica la brisa, ya lo pone con dos bolas y dos strikes. Estamos viviendo la parte baja de el segundo episodio. 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Allá viene el lanzamiento de trabajo, no hay nada. Entonces hace que se ponga ahora con la contabilidad de tres bolas y dos strikes. 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Ya se prepara Francisco, allá viene el lanzamiento, lo perdió. Base por bolas y allá va. La primera base por bolas que estamos viendo en lo que va el transcurso del partido. No así, hemos visto ya dos cuadrangulares de los Indios de Juárez. Vendrá ahora el parralense Jesús Loya, el jardín central del equipo de los Dorados de Chihuahua. Y pues la verdad es que, no sé, la gente empieza a llegar, pero está el estadio mucho, muy vacío. Es que eso de tener Liga Mexicana, tener también lo que es por ahí Liga Estatal, pues sí, no hay dinero para tantos juegos. Prepara el pitcher, la recta, strike el primero para Chuy Loya. Chuy Loya, el parralense, buscando su primer imparable. Ya Chuy Loya anduvo con varios equipos en la Liga Mexicana, este que está ahorita bateando y que estará tratando de conectar su primer imparable del partido. Ya se prepara, viene la recta, no la concedió el umpire. Esto hace que se vaya ahora con una bola y un strike, Maderería Las Torres, hacemos puertos de tambor, bancos a los mejores precios, precio especial los carpinteros, toda la madera que usted requiera, la va a encontrar en Maderería Las Torres. Ya se prepara el pitcher, viene la pelota, le quita velocidad, lo engaña, le tira foul. Y ahora lo tiene con una bola y dos strikes el parralense. 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Ya se prepara Aro, allá viene la pelota, arriba le tira, sale un fly, se pierde la pelota de foul. 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Allá viene el lanzamiento, le tira una rola por el lado de la segunda, ataca el segunda, entrega el chor, pivotea para la primera el chor y quieto. Bueno, pues a base de piernas, el parralense se envase en bola ocupada para Chuy, pero por la vía 40-46 cayó y el out. Y ahora viene llegando ya, pues ya muy conocido de la afición, este pelotero que es Víctor Ruiz, el de Mexicali. Y pues ya lo comentábamos allá en Juárez, un pelotero que ayudó bastante al equipo de los Indios, pero pues fue cambiado a Chihuahua y no le dieron ni la gracia, le dieron yo creo al jurisdiccional. Ya antes de que empezara el regional ya se sabía que Víctor Ruiz iba a andar con los Dorados acá de la de la segunda zona. Ya viene la pelota en movimiento. Strike del primero. Ahí Víctor Ruiz voltea a ver qué es lo que le mandan allá por el lado de la tercera base. Ya está listo. Rey anillo de campeón este Víctor Ruiz con el equipo de los Indios del 2025. Fue de los campeones. Allá viene la recta, le tira, hacele un batazo. Puede ser un Texas. Va el short, viene bajando el jardín izquierdo. La pelota está cayendo, imparable. Cayó el Texas rumbo al jardín izquierdo y aquí está atacando ya el equipo de los Dorados de Chihuahua. Tiene corredor en segunda, corredor por lo que es el lado de la primera. Y ahora va a venir el turno por ahí para Kevin Zamudio. Zamudio llegando a la caja de bateo. Zamudio, que cómo se vio mal como catcher allá el sábado en Juárez. Cuánta wild pitch. Con correr la mayoría de las veces que se le fueron las pelotas había corredores en tercera. Y fueron 5 carreras que entraron por wild pitch de Kevin Zamudio, que en el 2024 que llegó para los Indios de Juárez. Prepara, viene el lanzamiento, le tira, sale una rola, ideal para doble play, ataca el short, entrega al segundo y un out, tiro para primera, doble play, cayó la doble matanza, cooperó, es compa, y se va la entrada por la vía 6-4-3. Les diremos a ustedes, amigos, que se han jugado dos entradas completas, por un encargo y cortesía de Refaccionarias Jiménez Automotriz del Norte. 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Los Indios 3, los Dorados 0. Adelante, cabina, Rubén Ayala, cabina, por favor.
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0: Muchas gracias, gracias por allá en Juárez al compañero Rubén Carvajal. Vámonos al juego, viene llegando James Cuillos y se va a abrir por segunda ocasión el line-up del equipo visitante. Ya viene la pelota en curva, strike el primero. El jardín central del equipo de la tribu, buscando su segundo imparable. Por cierto, él fue el que anotó la primera carrera para los Indios con el estacazo. Ahí viene la oferta, le tira, la pelota se pierde de foul. Con el batazo que les conectó por ahí Eudor García a el picheo. Prepara, suelta, la recta, le tira, sale batazo atrasado. Ahí está el jardín izquierdo sin moverse. El jardinero levanta el guante, tiene la pelota y cayó el out, un out a domicilio. Parecía que traía imán el guante de este fildeador al batazo de James Cuillos. Viene ahora Carlos Ortiz, viene llegando a la caja de bateo. Carlos Ortiz, ya se prepara el pitcher, viene, la pelota le tira, la pelota sale de foul. Este es el BD ahora de los Indios, bateador designado Carlos Ortiz, el equipo de los Indios que salió, fíjese que pues se nos sacó de balance y viene la oferta swing. Yo creo por eso la gente todavía apenas empieza a llegar, porque el juego arrancó a las 7 de la tarde. Y pues, no, estamos acostumbrados a los juegos a las 7:30. Ya viene el lanzamiento, le tira foul la pelota. Ya. Y ahora ya lo tiene con dos strike por ahí el lanzador. 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Viene el lanzamiento, le tira la pelota foul por el lado de la tercera base. 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Bueno, pues ahí está ahora. Dos strike, prepara el chueco, suelta, le tira, sale un palomón. Allá viene bajando el jardín izquierdo, se queda con la pelota. Y está ya cayendo el segundo fuera. Hay dos out. Y vendrá ahora Guillermo Williamson, el de Moncloa, que recibió ponche en su primera oportunidad. Viene por el lado de los chuecos, pero como ha despertado bonito este Guillermo Williamson, al igual que Alain Camus. Estaban apagones en las primeras series, pero ahora ya como que empezó a tomar. Allá viene el lanzamiento, le tira batazo hacia atrás, la pelota sigue, la va viendo el bateador, la sigue viendo, pero ya no la ve, la pelota está del otro lado. Cuadrangular al César, lo que sea el César, y adiós a esa pelota. Vaya bateo poderío que está mostrando el equipo de la tribu, el equipo de los indios. Estábamos apenas comentando que se empieza a acomodar en su bateo, que ya empezó a despertar, y vaya que suelta la pelota atrás de la barda. Y ahora el equipo de los indios a base de cuadrangulares, oiga, tres cuadrangulares de las cuatro carreras. Viene ahora el hombre que también tiene cuadrangular, Eudor García, y los pocos aficionados que hay aquí en el parque metiéndose con el alto mando de los Dorados. Lanzamiento strike. La pelota alcanzó ligeramente por ahí a llegar a la zona de strike. Y ahora es una bola y un strike. Viene la oferta, strike. Y ahora Eudor, buscando su segundo imparable del juego. Vamos a ver si lo consigue Eudor García. Se sale ya de la caja, ahora regresa, una bola, dos strike, lanzamiento, pasó el maero, no pasó, y se la pierde la tercera, que sí pasó. Bueno, pues, chocolate, ponche para Eudor García, pero ya llegó otra carrerita más para el equipo de los indios, Tortas el Puma, y en el parque de pelota en Juárez, así como pollo enchilado estilo Sinaloa, Fortex, su agencia de seguridad. 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Vamos a ir a mensajes a cabina, ganan los indios, 4-0.
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1: Bien, aquí estamos, amigos. Cuando vamos a ir a la parte baja del tercer episodio, viene por el lado de los zurdos Adrián Saucedo. Ya lo tiene con una bola y dos strike. Por ahí el pitcher Francisco Haro. Haro, pues, tratando de conseguir la victoria para la tribu. Prepara, suelta, le tira la pelota foul. La semana pasada, allá el jueves, contra los algodoneros de Delicias, pues estaba ganando Haro hasta la sexta entrada, parte alta del sexto episodio, y estaba ganando 5-3. Pero pues sacó el primer out y luego vino un infield hit y ahí lo sacaron del juego, lo retiraron y se vino el acabose para el equipo de los Indios. Ahí había una pelota en curva, no hay nada. Y esto hace que se vaya ahora con la contabilidad de dos bolas y dos strike para el bateador, el jardín izquierdo del equipo de casa, los Dorados de Chihuahua. 4-0 pasan los Indios sobre los Dorados. Allá viene la oferta, le tira foul, jaló demasiado la pelota. Ese estadio, la casa de los Dorados, que hoy, pues, yo creo que es muy merecido y se han tardado, ¿eh? Ahora se llama Estadio Héctor Espino, el Héctor Espino, porque, oiga, Héctor Espino, mejor en otros estados hay estadios con ese nombre. Prepara, ya viene, la pelota le tira, sale una rola por el callejón de lo que es la primera y la segunda por el túnel, se está internando de imparable. Bueno, pues ahí está con imparable rumbo a lo que es el jardín derecho. Lleva 2 el equipo de los Dorados de Chihuahua, 2 imparables. Mientras que el equipo de los Indios tiene 4, pero de esos 4, 3 han sido cuadrangulares. He ahí la diferencia tan enorme. Bueno, y bien, vendrá ahora el turno para el octavo en el orden. Diego González, el menor que presenta el equipo de los Dorados, batea por el lado de los Chuecos también. Ya se prepara Francisco. Dice que sí, allá viene la pelota, le quita velocidad, sale un batazo allá rumbo al jardín, central. Va también el izquierdo, se cruzan, pero pues ni uno de los dos le puede llegar a la pelota y esta está cayendo imparable. Bueno, pues empiezan a prender las luces para el equipo de los Dorados de Chihuahua, empiezan a despertar y ya llevan espalda con espalda 2 imparables y pues lo más y mejor, diría el del sombrero, es que no tienen out en la pizarra de nuestros amigos, de toda la gente de Taquería La Pila, las flautas que no tienen sucursales en El Paso, Texas, le informan que aquí se va a abrir otra vez el line-up con Mario Cabrera, que murió por la vía 63 en su primera oportunidad. Allá viene el lanzamiento, strike, el primero. Bueno, pues allá no se hablaron el jardín central y el jardín izquierdo de los Indios, porque pues Manuel Chávez iba con la vista puesta, también venía corriendo por ahí el jardín central ya en Escubillos, y al último pues la pelota picó. Ahí se prepara ya el pitcher, allá viene la pelota en camino, es bajo el lanzamiento. Lanzamiento es bajo y ahora pues ahora ahí aparece con una bola y un strike para el primero en el orden. El primero en el orden del equipo de casa, los Dorados de Chihuahua. Ahí está ya el pitcher. Ya checa el corredor más avanzado, prepara el envío. Ahora sí, suelta la pelota en camino. ¡Swing! Abanicó por ahí una pelota. La buscó, pero nunca la encontró. Y ahora, pues se va con la contabilidad de lo que viene a ser por ahí. Una bola y dos strike. Una bola y dos strike por ahí para el bateador. Ya está entrando otra vez a la caja de bateo. Una bola, 2 strike. Estamos llegando a ustedes a través de la J Mexicana 970. La original, claro que sí, la original J Mexicana. Pues hablar de la J Mexicana es hablar de historia, de Juárez. ¿Cuántos personajes? Allá viene el lanzamiento, le tira, sale por ahí una rola, ataca el Chor, ya no hay tiempo de sacar ni en segunda ni en tercera, se va para la primera, out en primera base. Oiga, pues le sale bien al equipo de los Dorados, pues podríamos decir como si hubiera mandado por ahí el manager Nieves, el toque de pelota, porque pues le funcionó, avanzaron los corredores. Y ahí, aquí está una muy buena oportunidad para los Dorados de Chihuahua de tratar de descontar ventajas. Se prepara el pitcher, viene la canica para Tristín, le tira a hacer otra rola, ya no hay tiempo de sacar el home plate, tira para primera, out en la primera base por la vía 43, pero Chihuahua acaba de anotar ya su primer carrera. El equipo de los Dorados de Chihuahua está trayendo ya su primera anotación en este partido, y ahora el juego se está poniendo 4 carreras a 1. Ahí viene llegando el siguiente hombre, este que es Brett Barrera. Barrera llega a la caja de bateo. Hay 2 out en la pizarra. 2 out en la pizarra, la pizarra de Refaccionarias y Ferreterías Jiménez Automotriz del Norte. Prepara el pitcher, viene el lanzamiento, strike el primero, una pelota con velocidad, y por ahí la metió. Estamos en la parte baja de la tercera entrada. Ahí se prepara el pitcher. Viene llegando ya este que es el tercero en el orden, que es Brett Barrera. Barrera que murió por ahí con lo que es por la vía 63. Allá viene el ofrecimiento. No hay nada. La pelota baja. Y ahora es una bola y un strike. Pide tiempo, se sale, ya está regresando. Ya se balancea el pitcher. Allá viene el lanzamiento. ¡Cuidado! Él anda golpeando por ahí, ¿eh? Bueno, pues ahí está. Está entrando ya otra vez a la cuenta. Voltea a ver la pizarra de nuestros amigos, de toda la gente de Cielito Lindo, por allá, por el jardín izquierdo. Una pizarra preciosa, 2 bolas y un strike. Nos indica que batea para 410 este Brett. Allá viene el lanzamiento. ¡Au! La pelota hacia atrás. Pues buen porcentaje bateó para Brett. Sin embargo, allá el juego del sábado no se le vio gran cosa. No se le vio mucho. Bueno, pues se puede decir que casi a nadie de los Dorados. Iban prácticamente desvelados allá a la frontera, porque los agarraron los indios y les ganaron 10 carreras a 3, 10 carreras a 3. Y pues Brett no se le vio, pero en cualquier momento este pelotero tiene porte, puede despertar. Allá viene el lanzamiento, curva con él, le tira, sale un fly. Allá va el jardín derecho se queda con la pelota y colorín colorado. Bueno, pues le diremos a ustedes, amigos, que en tres entradas y completas, el equipo de los indios tiene 4, los dorados 1. Vamos a mensajes a cabina. Adelante, cabina, mensajes.
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1: Muy bien, aquí estamos, amigos, aquí estamos ya saludándoles. Bueno, pues vendría el equipo de los Indios en la parte alta de la cuarta entrada por conducto de Alín Camus y luego Germán Revilla y Mario López, López Revilla y Camus. Allá viene el lanzamiento, le tira, sale una pelota de fly. Allá se mueve ligeramente el jardín derecho se queda con ella. Y bueno, pues ya cayó el primer out. Dominan a Camus con un fly al jardín derecho. Y viene ahora, pues, Germán Revilla, que allá viene el lanzamiento. Strike. Decíamos que Germán Revilla, pues, fue dominado con un ponche. No tiene imparable. Ya se prepara el pitcher. Allá viene la pelota, le tira. Sale otro batazo rumbo al jardín derecho. Allá viene bajando otra vez el jardín derecho. Adrián Saucedo con mucha chamba en este episodio. Está levantando el guante y se queda con la esférica. Y van dos fuera. 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Va a quedar únicamente en eso, en un largo strike para Marco López. Estamos en la parte alta de la cuarta entrada, juego que continuará así, yo creo que para las 10 de la noche, chirrín con chin. Bueno, es lo que uno piensa, ¿verdad? A veces se alargan, así va allá en Juárez, allá viene el lanzamiento, ¡swing! Un sinker que cayó bonito esa pelota, y ahora pues ya lo ponen con dos strike por ahí al bateador del equipo de los Indios. Ya se prepara el pitcher. Allá viene el lanzamiento, le tira, sale un batazo rumbo al jardín. Y allá el jardín izquierdo va corriendo. Y el batazo, pues, no se pudo quedar con ella. ¿Qué dice la regla cuando suele leer en esa clase de batazos? Picó en el césped y brincó la barda. Bueno, que es un doblete. Es un doble el que acaba de conectar por ahí Marco López. Y le siguen cayendo, y no bien. Ahí, lanzador de los Dorados de Chihuahua, va a venir ahora el turno para Brandon Montes, que tiene cuadrangular el de Tijuana. Les decíamos que estamos en el Parque Héctor Espino, este precioso parque de Liga Mexicana, como el que tienen los Indios ahí en la frontera, en el coloso de la Avenida Reforma. Ya viene la oferta para Brandon, pelota ligeramente fuera. Brandon, que tiene cuadrangular, cosa rara decir que Brandon tenga cuadrangular, porque no es un bateador largo. Sin embargo, pescó una recta a la altura de la careta y le dio con propiedad. Prepara, ya viene una recta, ahora no le encuentra, lo tienen por ahí. A Brandon Montes, bueno, la casa Héctor Espino de los Dorados de Chihuahua, tanto en Liga Mexicana como en el estatal. Bueno, pues fue este parque. Fue inaugurado un 13 de agosto del 2004. Prepara ya el pitcher. Viene la oferta. Faul sigue con vida. Y ese juego lo iba a inaugurar nada menos que Parral. Parral y pues el equipo de casa, el equipo de Chihuahua. El pitcher ganador fue Rubén Darío Sabori. En aquellos tiempos Sabori lanzaba para Parral y lo perdió Fernando Juárez. Prepara ya el pitcher, allá viene la recta, se queda ligeramente baja, y el primer cuadrangular que se dio en este parque de pelota es uno de los que anda ahorita de Quash con el equipo de los Dorados, que es José Luis Zubía. Bueno, este parque lo construyó el exgobernador Patricio Martínez, al igual que el de Parral, el de Madera, el de Cuauhtémoc. Viene el lanzamiento, le tira foul, la pelota de foul. Pero pues no hubo construcción de estadios nuevos ni para Juárez, ni tampoco lo hubo para Jiménez, ni Camargo, ni Casagrandes. Así es la política, porque pues era priista y los otros gobiernos eran panistas y no hubo el parque, pero habría de llegar el exgobernador César Duarte allá a Juárez, y hoy está el estadio Juárez Bebe, pero a toda su capacidad en todos los encuentros. Viene la oferta, faula hacia atrás. Sí, un señor, oiga Martín, qué padre el nombre de Juárez Bebe, hacemos honor al nombre del estadio, porque cómo la pasamos suave, ¿eh? Voy con mi compadre Chuy y nomás el miedo es que nos caiga tránsito, hasta ahorita no ha habido nada. Allá viene el lanzamiento, le tira una pelota que sale de foul. El Juárez Vive, el Estadio Juárez, que por cierto fue construido, les decíamos, el 25 de abril del 2013, 2013. El juego fue entre los indios de Juárez contra Parral, pues con quién más, ¿verdad? El taquillero, y sigue siendo el taquillero. Prepara, suelta la pelota, una pelota arriba, swing, ponche. Abanica la canica y se han ido ya 3 entradas y media. Gracias, muchas gracias a todos nuestros amigos, a toda la gente de Tortas El Puma, Pollo Enchilado Estilo Sinaloa, Fortec, Taquería La Pila, Chicharronería Celil y L Somos 5 en Juárez. 3 y media ya se fueron, que nunca van a regresar. Los indios ganan 4-1. Vamos a mensajes a cabina.
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1: Muy bien, aquí estamos amigos, saludándoles, gracias mil a toda la gente, a todos nuestros amigos de por ahí de Gordita Zacatecas, El Atrón, Pintura Edgar por las mejores pinturas, Cielito Lindo, 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Llámele a el 915-999-7592. Prepara el pitcher, viene el lanzamiento, le sale por ahí una velita al pitcher, se queda con ella. Pues un globito que le salió por ahí al profesional de los indios y ahí el panchón Francisco Sánchez, el de Sonora, está entregando ya el primer out. El primer out y está llegando ya a la caja de bateo. El quinto en el orden, el de Parral, Chihuahua, Jesús Loya, que se envasó en bola ocupada, está de uno nada en el partido. 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Saludos a Jorge Álvarez y toda la people. Y ahí está el zurdo contra el derecho. Se prepara ya el profesional. Suelta el derecho, le tira. Sale una rola por el callejón de la que es la primera y la segunda. Y la pelota se interna alegremente de imparable rumbo al jardín derecho. Bueno, pues aquí está Shui Loya lanzando el grito de guerra a la división del norte, y vendrá ahora Víctor Ruiz viene llegando a la caja de bateo. Víctor Ruiz, que tiene un imparable, una pelota que cayó por ahí de Texas atrás del chor y el jardín izquierdo, y está llegando ya Víctor Ruiz a buscar lo que podría ser su segundo imparable del partido. Vamos a ver si lo consigue ante los envíos de el profesional, este que es Francisco Aro. Ya se prepara, suelta la pelota en camino, arriba. Bueno, pues Víctor Ruiz, originario de Mexicali, Baja California, nació un 20 de octubre del 99, batea por el lado de los derechos, el bateador que está ahorita en turno, enfrentando al profesional del equipo de los Indios, el de Ahome, Sinaloa. Allá viene el lanzamiento, le tira, batazo sólido, entre dos, arranca el central, arranca también lo que es por ahí el izquierdo, la pelota pica, se va hasta el fondo del parque, el corredor Chuy ya viene con la carrera número dos, llega Jesús Loya con un limpio batazo de doblete para Víctor Ruiz. Bueno, pues están atacando en esta entrada cuando parecía que venía por ahí, por la zona, ya que había dominado a Francisco Sánchez con un globito a lo que fue por ahí sus dominios, Francisco Aro. Viene Víctor y ahora le sacude el doblete entre jardín central y jardín izquierdo. No había nada que hacer por esa pelota. Lleva colocación, profundidad y se fue hasta donde dice por allá, pudo enchilado estilo Sinaloa. Bueno, hasta ya tuvo que ir el jardín central James Cuillos cuando viene Kevin Zamudio. Allá viene el lanzamiento, estoy mordiendo ligeramente, arañando la esquinita de afuera. 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Este campeonato 2026, Cielito Lindo, ahí prepara, viene el lanzamiento, le tira la pelota de foul. Pues está indicándonos que está en primer lugar el equipo de Cuauhtémoc. Y luego viene por ahí el equipo de Delicias en segundo lugar. ¿Por qué en segundo? Si tienen 7-2 y 7-2. Porque Cuauhtémoc ha anotado más carreras. Y vaya que sí ha anotado a Ojinaga. Allá en Ojinaga le ganaron 20 carreras a 3. Por eso Cuauhtémoc está en primer lugar. Se prepara ahí el pitcher. Allá viene el lanzamiento. Le tira. Sale un fly. Allá va el jardín central, también el derecho, allá Guillermo, el jardín derecho, se queda con la pelota y está cayendo ya el segundo out. Nominaron por ahí a Kevin Zamudio y vendrá ahora Adrián Saucedo, que tiene por cierto imparable a Adrián Saucedo. Y hizo el pitcher Francisco Aro lo que debe hacer un lanzador, para aquellos jovencitos que empiezan ya a participar, a jugar. Bueno, pues en cuanto salió el batazo, él arrancó rumbo a la tercera, el pitcher de los Indios, pero en caso de que viniera un tiro a tercera y que fuera un mal tiro, pues encargarse de que no hubiera más avance. Y viene Adrián Saucedo, allá viene el lanzamiento, la pelota ligeramente arriba, parece que está de 1-1. Adrián Saucedo le da por el lado de los suecos, y pues ahora Saucedo Rodríguez Manuel Adrián, que es originario de aquí de Chihuahua, pues está con la posibilidad de poner el juego más ajustado, está 4-2, cuidado, la pelota bastante encimada, la pelota la soltó por ahí y le tuvo que meter la barriguita por ahí a Adrián Saucedo, porque pues se podría por ahí golpearle. Y ahora volteé a ver la pizarra de nuestros amigos de Tortas el Puma, Refaccionarias Jiménez Automotriz del Norte, así como también Taquería La Pila, allá por el jardín izquierdo viene la oferta, no se la decreta el umpire, y pues la pelota parecía, no le gustó ahí a Francisco Aro, porque pues él consideraba que la pelota está en buena posición, pero ya son 3 bolas y no hay strike. ¿Quién tiene mejor visibilidad? ¿El pitcher o el umpire? Creo que el umpire, sé que nos quedamos con eso. 3 bolas y no hay strike. Ya se prepara. Allá viene la pelota en camino. Ya le metió el primer strike. Llegó el automático, como se dicen luego, en el argot beisbolero. 3 bolas sin strike. Viene el strike y se llegó el automático. Bueno, pues ahí está. Con 3 bolas y un strike. Ahora sí, vámonos. Ya se prepara el zurdo, bateador zurdo. Ahí viene ya Francisco, una pelota fuera. Le concedió la base por bolas. Y allá va rumbo a la primera base. Y esta base por bolas viene a ser la base por bolas número 2 que entrega el brazo de Francisco Aro, cuando viene ahora Diego González a la caja de bateo. Diego González con corredores en lo que es por ahí la segunda y la primera, y pues él tiene la oportunidad de empatar el juego, o por qué no, hasta irse arriba. El equipo de los Dorados, corren las bases, segunda y en primera, las carreras del empate, ya viene la pelota, un sinker, no, no hay nada, dice el umpire, levantó tierra. Bueno, pues así es el juego, ¿verdad? Ahora, el equipo de los Dorados de Chihuahua, que están cayendo hasta el momento en la parte baja de lo que es

0: ¿Cómo quebró bonito? Un lanzamiento rompiente. Venía la pelota buscando la esquinita y luego se cargó ligeramente la esférica. Y ahí fue donde engañó el lanzador. Ahora se pone ahí con dos bolas y dos strikes. Dos bolas y dos strikes para el bateador del equipo de los Dorados de Chihuahua. Ya se prepara el pitcher, suelta la pelota en camino, le tira ya una rola, va el segunda por ella, la tiene Camus, entrega el primero y colorín colorado. Cómo cubre terreno, Camus fue por ella y casi prácticamente robándole un imparable por la vía 43 cayó el out. Y les diremos a ustedes, amigos, que ya se fueron cuatro entradas completas, gracias a Cielito Lindo, así como también a Gasolinera Dos Caminos, Pintura Edgar por las mejores pinturas, Gorditas Zacatecas, El Atorón, ganan los indios, cuatro carreras a dos. Vamos a mensajes y en Juárez, mensajes en cabina.
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0: Muy bien, aquí estamos ya, amigos. Vámonos a la parte alta del quinto rollo. Dicen por ahí que no hay quinto malo. Allá viene el lanzamiento para Manuel Chávez, el de Villahumada. Strike el primero. Una bola y un strike para Manuelillo, pecho amarillo, el de Villahumada. Saludos a todos los de los burreros por ahí en Villahumada que nos escuchan, que nos acompañan. Les enviamos el saludo cordial. Allá viene la recta, le tira una rola, baja el segunda. Ahí está rápidamente levantando ya la pelota. Tristín García tira para primera, bombea y por la vía 43 cayó el out. Bueno, pues rápidamente aparece el primer out en la pizarra. 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Ella le va a asesorar, allá viene el lanzamiento, pelota arriba para el primero en el orden. Este que es James Cubillos, que se va a abrir por tercera ocasión el line-up. 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Allá viene la recta, strike el primero. Bueno, pues ahora lo pone con una bola y un strike a James Cubillos. Y pues la verdad, muy floja la entrada acá en Chihuahua. No mucho, muy flaca la payasa, muy flaca la entrada en la Casa de los Dorados de Chihuahua. Yo creo que, pues la verdad, hemos visto Camargo, Jiménez, Madera, Parral, con muy poca asistencia. Se prepara ya el pitcher, viene la oferta, le tira la pelota, se pierde de foul. Indudablemente que, pues, Juárez se cuece aparte. Juárez se han jugado ahorita hasta el momento la

0: cantidad allá en Juárez de seis juegos, seis encuentros. Y pues la entrada más flojita es el jueves, pero con tres partes viene el lanzamiento, le tira. Allá va una rola por la primera. Allá va a echar una pierna el primera base. Va también Jens Cubillos. Sí, está llegando primero el Panchón. El primera base y por la vía 33 saque el out. Hay dos fuera, dos out. 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Viene ahora llegando Carlos Ortiz. De dos nada en el partido Carlos Ortiz. Batea por el lado de los derechos. Ahí le dice al pitcher, pásala por aquí. Allá viene la pelota, swing. Martín, soy el señor Socorro Gómez. Oiga, Martín, ¿qué no habían anunciado que un bateador muy bueno que venía de Jiménez? Me parece que se llamaba Valentín. Ah, Valentín Hernández. Sí, como no viene el lanzamiento, le tira, sale una pelota. Allá está cayendo imparable rumbo al jardín izquierdo. Y aquí está Carlos Ortiz con su imparable número uno para él. Y sí, efectivamente, es buen atacador de pelota ese Valentín Hernández. El problema, no sé, porque no haya reportado con los Indios. Los Indios dieron tres peloteros por él a los Rojos de Jiménez. Fue el pitcher Argüelles, fue también Luis Bojorquez, que era receptor, Argüelles pitcher, y luego un jardín central, que usted lo recuerda, a Verduzco, a Otoniel Verduzco. Por ese jugador viene la oferta para Guillermo, que tiene cuadrangulares, pelota ligeramente fuera, tirándole con mucha inteligencia ahora, con mucha sapiencia. No quiere que le vaya a engarzar otra pelota y se la ponga atrás de la barda. Ahí corrió por el lado de la primera, viene la oferta, le tira foul, la pelota alcanzó a pellizcarla por el lado de la tercera base. Una bola y un strike. 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Los miércoles son de grandes promociones, le indica que el equipo de los Indios tiene cuatro, el equipo de los Dorados dos, pero esas cuatro carreras, lo más fabuloso para la afición de Juárez es que han sido tres cuadrangulares de los Indios, ya se fueron para la calle. Allá viene la oferta, foul. Este estadio que el 5 de mayo y el 6 de mayo, estaba a toda su capacidad. ¿Por qué? Pues porque estaba jugándose el sexto partido entre los Indios y los Dorados de Chihuahua. Y ese sexto partido, todavía lo recordamos, allá viene el lanzamiento, le tira otra pelota que se ve foul hacia atrás. Y lo recordamos bastante bien porque está el juego empatado en la parte de la quinta entrada. Va. Parte de la quinta entrada, se terminó por ahí la entrada. Y vino Luis Bojorquez, que estábamos diciendo que se fue, lo mandaron a Jiménez. Vino a calentar al pitcher, que tirara el pitcher que estaba tirando, que era nada menos que Miguel Ángel León, que todavía anda con los Indios, pitcher derecho. Y de repente Luis Bojorquez dice: oiga, Ampere, esta pelota, mira, como que tiene resina. ¿Cómo? ¿Sí? Y ya Ampere se le enseñó, mandó a traer a sus compañeros. Ya Luis fue y le dijo a Polo: oye, pasa esto, y ya. Recordamos, y expulsaron a el lanzador, a Ponce. Allá viene el lanzamiento. ¡Swing! ¡Ponche! Abanica la brisa y se va con chocolate. Y en lo que son cuatro entradas y media, el equipo de los Indios tiene cuatro. Los Dorados tienen dos. Rubén Carvajal tiene mensajes en cabina. Adelante, Rubén, con mensajes en cabina.
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0: Bien, bueno, pues aquí estamos, amigos. Cuando vino Mario Cabrera, el de Michoacán, le saca una rola a la segunda base, la tomó en segunda, tiró para primera y cayó de lado. Viene ahora el segundo en el orden, Tristín García, el Chaparrito, con el número 27 en su espalda, buscando su primer imparable. Está de dos nadas, se prepara ya el profesional. Allá viene la pelota baja. La pelota baja. Estamos aquí, amigos, saludándoles. Saludos cordiales a Alfredo Zapata, por allá en Juárez. Dice, Martín, ¿cuántas entradas calculas que tire el profesional? Pues lo más que ha tirado han sido una 5 1/3, porque a Ojinaga nada más le tiró 5 entradas. A Jiménez, allá en Jiménez, también le tiraron únicamente 5 entradas. Allá viene el ofrecimiento, le tira. Allá va la pelota cayendo de imparable rumbo al jardín derecho. Bueno, pues le agarró por un cambio de velocidad. La enderezó bien y la pelota se fue de imparable rumbo al jardín derecho. Y ahora el equipo de los Dorados de Chihuahua, pues tiene que correr por el lado de la primera cuando viene llegando ya Brett Barrera. Brett Barrera a la caja de bateo. Brett Barrera, de los peloteros que se puede decir que son de más confianza de el alto mando Barrera, que juega las paradas cortas de Nieves, el manejador del equipo de los Dorados. Le tiene bastante confianza a este toletero. Vamos a ver si logra ganarse la misma más ampliamente todavía. Por estampa no queda. Ya viene el lanzamiento. Le tira, se en banda el tiro para la primera. Regresa rápidamente Tristín García a lo que es la primera base, y queda nada más un relevo. En ese aspecto, Germán Revilla, Ángel, el Pumita, Pepe, por ahí en Juárez, siempre está muy pendiente de los corredores, y es que es buen catcher, él tiene toda la perspectiva de lo que es el juego, lo tiene de frente a todos, se sale ahora para hacia afuera de la zona de strike, están oliendo posiblemente una jugada de bate y corrido, y se salió por ahí Revilla, de donde está la posición normal del receptor, dijo por si se va para agarrarlo cómodamente a medio camino, pero no hubo nada. Ya se prepara otra vez el pitcher. Ahí está Francisco. Allá viene la pelota, le tira, foul, una recta que venía por ahí de 8-8 buscando la zona de strike, y ahora hace que se ponga con lo que es 2 strike por ahí para Brett. Este Brett que decíamos que tiene bastante estilo para batear, pero ahí en Juárez pues no le hemos visto mucho. El ex extranjero, así lo viene señalado en el roster de los Dorados de Chihuahua como extranjero. Prepara ya Aro, tomando bastante tiempo, checa el Chaparrito por el lado de la primera, ya se desesperó el bateador, pide tiempo. Tiempo, dice el bateador del equipo de los Dorados. Martín, soy Miguel Puente. Oiga, Martín, deben de checarle los guantes y las cachuchas, sobre todo a los lanzadores de los Dorados de Chihuahua. ¿Cómo la ve? Pues es trabajo de los umpires, señor Puente. Ya viene la oferta, le tira una rola, baja el pitcher, tira segunda y un out, tiro para primera y ya no hubo nada. Quieto en primera base. Bueno, pues ahora bola ocupada por ahí. En lo que es Tristián se va únicamente con lo que fue del pitcher a el parador en corto por la vía 16. Y va a venir ahora al turno, viene llegando ya el siguiente hombre, que es nada menos que el cuarto tronco. Y esto se puede poner bueno porque cuidado con el Pachone, tiene bastante poder. Botó la pelota ahí en Juárez, allá viene el lanzamiento, swing, le tiró con alma, corazón y vida. Pero dicen que para Coyote, Coyote y medio, no le ha pasado rectas, le ha pasado puros cambios al Pachón y lo ha hecho bailar la cumbia, le pone la música alegre y el Panchón se mueve con el ritmo, pero no encuentra la pelota. Ya prepara, allá viene otra pelota en movimiento, no hay nada, una bola y un strike. La pizarra de Gloria Fierro y toda la gente que de allá de El Paso, Texas, que nos escucha y acompaña en Mac Insurance, nos dice que está ganando, sigue ganando el equipo visitante, están pasando sobre el equipo de los Dorados de Chihuahua, que están ante su público. Allá viene un cambio, swing, otra vez, no, cuidado con los cambios, lo traen loco. Y no es el cambio de un dólar, este es su cambio muy efectivo, el que lanza Francisco, el de Ahome Sinaloa ante el de Sonora. Ahí está entrando ya el de Sonora y empieza ya a ponerse de acuerdo con el de Magdalena Equino, que es el receptor Germán Revilla. Ya prepara el de Ahome, allá viene la pelota para Germán, pelota afuera. Ya no hubo tiro, ya el corredor para la segunda está llegando. Bueno, pues llega Brett, ese es un robo de base para Brett. Y el equipo de los Dorados de Chihuahua con la cantidad de cuatro imparables en lo que va del partido. Cuatro imparables únicamente, pues para las características de los Dorados de Chihuahua, que le hemos comentado, que le hemos dicho, que el equipo de los Dorados es un conjunto. Ya viene el lanzamiento afuera, pelota de trabajo y ahora... Pues la contabilidad por ahí para el Pachón, pide tiempo, se sale, voltea a ver la pizarra, ya que está por el jardín izquierdo, la pizarra de todos nuestros amigos, del proctólogo, el doctor Anaya. 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Allá viene el lanzamiento, le tira batazo largo, profundo, pero de foul. Bueno, pues, lo que estábamos comentando, lo dicho, comendador, que cuidado con el Pachón porque tiene el poder para empatar el juego. Y agarró una pelota que venía cayendo, un slider, y cómo lo jaló con propiedad, pero le fue tanto lo que giró por ahí la cintura, que la pelota prácticamente se perdió por la zona de allá por el jardín derecho. Pitcher derecho, bateador zurdo. Ahora viene la pelota. ¡Swing! ¡Ponche! Abanica la canica y se va dejando correr en segunda el equipo de los Dorados de Chihuahua. Se han jugado 5 entradas completas, como se decía antes, este es juego legal. Vamos a mensajes a cabina y regresamos. Adelante, cabina.
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0: Muy bien, aquí estamos, amigos. Aquí estamos con ustedes cuando viene el hombre del cuadrangular que puso temprano a el equipo de los Indios en la misma primera entrada de Eudor García cuando se encontró corriendo por el lado de la primera a su compañero James Cubillos, botó la pelota para poner a Juárez 2-0. Allá viene el lanzamiento, curva con él, strike. Y luego en la segunda entrada llegó por ahí Brandon Montes y también que no es pues bateador de largo alcance. También botó la canica por todo lo largo del jardín izquierdo. Y bueno, y ya van 3 cuadrangulares estamos. Y que viene Guillermo Williamson en la tercera entrada y también botó la esférica para ponerse los Indios en juego 4-1. Allá viene la oferta para Eudor. Eudor le tira, lleva la pelota de imparable rumbo al jardín central. Bueno, pues aquí está Eudor, que como lo comentábamos, como lo decíamos, Eudor ha estado cargando el equipo de los Indios, ha estado respondiendo Eudor a la hora buena en todos los partidos que ha confrontado el equipo de los Indios con Ojinaga, con Jiménez, con el equipo de Delicias, con Chihuahua y obviamente pues también por ahí en lo que se han enfrentado a sus rivales. Eudor García se ha hecho presente y va a venir ahora Alain Camus. Saludos a Pepe por allá en Juárez y a Ángel. Aquí está Camus, y viene el lanzamiento, trata de tocar foul, la pelota hacia atrás. Bueno, trató de hacer una jugada de sorpresa el muchacho Alain Camus, el de los de Phoenix, Arizona, porque pues trató de tocar, trató de sorprender, por ahí al tercera base, la pelota se fue hacia atrás y no hay nada nomás que un strike en la pizarra de Jiménez Automotriz del Norte. Ya se prepara el pitcher. Allá viene, toque otra vez, ahora sí, por el lado de la primera, viene ejecutado, baja el pitcher, tira para la segunda, donde asiste por ahí Tristín y funciona el sacrificio. Bueno, pues mandan a Eudor a la segunda colchoneta, y ahora vendrá el sexto en el orden, Germán Revilla. Revilla en el partido está con Ponchi y un fly al jardín derecho. Viene llegando Revilla, que es el receptor del equipo de los Indios de Juárez, a enfrentarse por ahí al pitcher. Vamos a ver. Esta que es Germán Alán Revilla Medrano, y es que es originario de Magdalena de Quino, Sonora, y que nació un 7 de octubre del año 2000. Allá viene el lanzamiento, foul, la pelota hacia atrás. Ahí está el de Magdalena de Quino, Sonora, enfrentándose a Vidal Nuño, que está perdiendo el pitcher zurdo de parte del equipo de los Dorados de Chihuahua. Ya se prepara el pitcher, checa el corredor, la segunda, viene el lanzamiento, la pelota, no hay nada, dice el umpire. Bueno, pues ahora se pone ahí con la contabilidad para él, 2 bolas y no hay strike. Equipo de los Indios sorprendiendo al equipo de los Dorados en su propio gallinero. Allá suelta, le tira una rola, la levantó casi del piso, la pierde. Pero allá va el tiro para la primera, vamos a ver, out en primera, yo creo que sería la revisión esa jugada, ¿eh? Una rola la perdió el Chor, Eudor iba para la tercera, se regresó rápido a la segunda, y pues parece que no la van a solicitar, entonces si no es así, iba a caer por la vía 63, el out, viene entonces a Germán Revilla. Como la pifió el Chor, llegamos a pensar que podrían pedir la jugada del equipo de los Indios, pero no fue así. Parece que fue por medio paso que alcanzaron a sacar. Hay conferencia en el montículo, allá va rápidamente a platicar, a dialogar el coach de picheo del equipo de los del equipo de los Dorados de Chihuahua. Oiga, el primer lugar está, decíamos, Cuauhtémoc, en segundo Elicias, tercero está el equipo de los Mineros. Cuarto lugar, los Indios de Juárez con 5-4. Y luego después de los Indios vienen los Dorados con 4-5, viene Madera, viene por ahí Jiménez también, ahí colocados el equipo de Casagrandes. Increíble lo que le está pasando a Casagrandes, ¿eh? 6 juegos perdidos consecutivos. Y vámonos al juego, viene ahora Marco López, ahí viene el lanzamiento, le tira una rola a la pelota de foul por el lado de la tercera base. Oiga, perder 6 juegos consecutivos, pues la afición no está desesperada por allá en Casagrandes. Ya cayó la primer cabeza ya se fue, y fue los Faraones, precisamente el primer manager que le cortan por ahí en la guillotina, la chompeta, pero pueden venir más. Prepara el pitcher, allá viene la pelota de piconazo, y luego, pues, Casagrandes, cuando empezó el torneo, empezaron ganando los 3 partidos, le ganaron ahí a Jiménez 2, ahí en Casagrandes, y luego también le ganaron a Ojinaga, y decía uno de los compañeros de la crónica, ¿verdad?, cuando platicamos con él, no, ahora sí, Martín, agárrate, yo creo que vamos a llegar a semifinales. Pero ya se desinfló el equipo, 6 derrotas consecutivas. Viene un cambio, swing, le tiró con todo, no pudo encontrar la pelota. Bueno, pues entró el coach de picheo, jaló al comité de recepción ahí con el pitcher, porque estamos en la parte alta del sexto rollo. Ahí parece que se está oliendo Kevin, ahí va el massage. Y es que Kevin lo vimos muy mal allá en Juárez, el Puma, Ángel, Pepe, comentábamos de cómo perdió pelotas allá en el Estadio Juárez Vive. 5 corredores en tercera base, que fueron 5 anotaciones. Y vaya que está ropero, ¿eh? Kevin tiene bastante carrocería, pero pues yo creo que andaba ya agotado de los 3 partidos, se los estaba cachando. Ya prepara el pitcher, viene el lanzamiento, pelota baja. Ahora usted puede decir, bueno, pues otro catcher, tienen a Víctor. Víctor Ruiz, usted lo recuerda, anduvo con el equipo de los Indios. Y también Víctor Ruiz, pues estuvo cachando para la tribu. Pero yo, Germán Revilla y Kiule, ahí sacó todo. Allá viene el lanzamiento, swing, ponche. Bueno, pues, abanica la canica y les diremos a ustedes, amigos, que en 5 entradas y media el equipo de los Indios tiene 4. Los Dorados 2, vayamos a mensajes a cabina. Adelante, cabina, mensajes, por favor, en cabina, mensajes.
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4: Bien, pues gracias, gracias en cabina. Ya vamos a la parte baja del sexto episodio. Ahí en cabina, Rubén Carvajal, ir preparando doble corte comercial porque vamos a la parte baja del sexto rollo. 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Y bueno, pues lo que tanto nos preguntaban, que se iba a salir a seguir lanzando por ahí el pitcher de los Indios. No, no sé qué acuerdos tengan con Francisco Haro, pero pues ya no salió, lanzó 5 entradas, deja el juego ganado otra vez, una vez más, y viene ahora a lanzar, viene nuevo pitcher, y este es Miguel Ángel León, que por cierto, cuando se detectó que el pitcher de Chihuahua, el pitcher, la estrellita Ponce, allá viene el lanzamiento bajo, el pitcher que era Gabriel Ponce de los Dorados de Chihuahua, que se decretó de que traía por ahí, pues, resilla en lo que era el guante, viene el lanzamiento, foul, le tira. Y rápidamente el alto mando del equipo de los Dorados de Chihuahua también le dijo al umpire, chécalo a este lanzador que está entrando ahorita, porque salió rápido César Nieves a decirle al umpire, checa también el de Juárez, y lo checaron, pero no hubo nada, y con tan buen picheo que retiró a 10 en fila india, ya viene el lanzamiento, strike, hasta que llegó por ahí un infield hit, pero fue parte importante de la coronación de los Indios, este lanzador, que después de vendría por ahí Luis Serna, quien enviamos un saludo donde quiera que se encuentre, el bombero de los Indios, a apagar todo el fuego. Allá viene el lanzamiento, curva con él, swing, ponche, abanica la canica el parralense Jesús Loya, y va a venir ahora el de Mexicali, Víctor Ruiz, que en el juego está de 2-2, Víctor Ruiz, este pelotero que pues está defendiendo la tercera base por parte de los Dorados de Chihuahua. Los Dorados de Chihuahua le apostaron más a Víctor Ruiz como tercera base que a Alejandro Alvarado. Y Víctor Ruiz también se desempeña como receptor, pero ha estado casi siempre jugando, bueno, esta temporada. La almohadilla caliente, ya viene la oferta, le tira un batazo peligroso, allá va el jardín izquierdo, la pelota no puede llegar a ella y está cayendo imparable. Bueno, pues Víctor Ruiz se está dejando crecer la greña, el exindio, ya había de 3-3 en el partido. Y va a venir ahora el turno para otro exindio, Kevin Zamudio, que en el 2024 llegó, él y su hermano, procedentes de Tijuana. Kevin Zamudio, que pues nada más esa temporada que lo trajo Luis Guerrero, que era el jurisdiccional de la zona 1, y pues se le veía buenas hechuras, pero como receptor no creo que no ha cubierto ese espacio. Allá viene el lanzamiento, pelota baja. Hasta ahorita no ha hecho ningún wild pitch porque no ha habido corredores en los senderos. Las 4 carreras que tienen los Indios fueron a base de cuadrangulares. Y ya no se le han envasado a el lanzador, a Vidal Nuño, porque 3 cuadrangulares, uno de ellos con gente en base, por eso es que no ha habido consecuencias. Viene la oferta ligeramente baja de parte de Miguel, el pitcher que está utilizando, Miguel León, el equipo de los altos mandos del equipo de los Indios. Pues sí, es triste comentarlo, pero pues no sabemos qué acuerdos haya, porque el profesional únicamente tira 5 entradas. Podría haber salido muy bien para la parte baja del sexto rollo. Prepara, suelta, la pelota le tira una rola. Ahí ataca rápidamente el Chor, entrega el segundo, un out, tiro para primera, doble play. Ya ni corrió, fíjese cuánto, faltó mucho profesionalismo ahí a Kevin, iba viendo la jugada. Y por la vía del Chor a segunda, primera, por la vía 6-4-3, cayó la entrada. Se han jugado 6 entradas completas, vamos a ir a cabina, doble corte comercial y regresamos. Adelante cabina con doble corte comercial.
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4: Bien, aquí estamos, amigos. Cuando viene el equipo de los Indios, viene el de Tijuana. Viene el de Tijuana. Nada, llegando nada menos que este, que es Brandon Montes, el de Tijuana. Allá viene el lanzamiento, pitcher zurdo, sigue lanzando todavía, pelota de foul. la pelota de foul para este bateador del equipo de los Indios, Brandon Montes. Estamos en la fatídica, la parte alta del séptimo rollo, la entrada de las, como luego dicen, de las carreras. Se prepara el pitcher, viene la oferta, le tira una rola. Allá va el tercera base. Ahora sí la fildea bien Víctor. Víctor, el de Mexicali, suelta para primera. Out en primera base por la vía 53. Luciendo bien ahí Víctor. Víctor Ruiz, el tercera base, los Dorados de Chihuahua. Levantó con elegancia. Soltó por abajo del brazo y vaya que consiguió por ahí el out. Saludos cordiales a Hugo Loera por ahí en El Paso, Texas. Saludamos también a Ernesto Arellano, familia Domínguez, también en El Paso, al Checo Mora y a Chuy, también por ahí en Juárez. Gracias por estarnos acompañando. Ya viene por el lado de los zurdos Manuel Chávez, allá viene el envío en curva, no hay nada, dice el umpire. Bueno, la labor de el profesional Francisco Aro, el de Ahome Sinaloa, por parte del equipo de los Indios, lanzó 5 entradas completas. Ya se prepara el pitcher, allá viene la rola, allá baja rápidamente el chora, a ver si hay tiempo, porque Manny corre bastante, tira para primera, out en primera base por un paso, por la vía 6-3, se tuvo que apresurar, por ahí Brett, barrera, sabiendo que el muchacho corre bastante bien, pues alcanzó a sacar en la primera base. Decíamos la labor del pitcher Francisco Aro. 5 entradas completas, 27 hombres, 25 legales, dio 2 bases por bolas, le conectan 6 hits, le hacen 2 carreras, poncha 2, deja el juego ganado 4 carreras a 2. Y aquí llega ya James Cubillos por cuarta ocasión, James Cubillos a la caja de bateo. Viene el lanzamiento, una rola muy lenta, ahí va el segundo, a ver si hay tiempo, tiro para primera, out en primera base, qué buena jugada del segunda base de Tristín García, la pelota iba ya rumbo al jardín central, aguante volteado, levantó y soltó de un brinco para segunda, dándole la espalda al segunda, al primera base, soltó la canica y consiguió el out a la vía de el 63, de hecho era primera, 1-2-3, qué paso tan chévere. Y se han ido 6 entradas y media que nunca jamás van a regresar. Los Indios 4, los Dorados 2. Mensajes en cabina. Adelante, cabina, mensajes.
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5: Muy bien, aquí estamos amigos, cuando viene el equipo de los Dorados de Chihuahua, el octavo en el orden, Adrián Saucedo, Diego González, y el primero en el orden, Mario Cabrera, y pues entre estos tres hombres que vienen al bat, únicamente el muchacho Diego González tiene dos imparables, de 2-2, Adrián Saucedo tiene un imparable, pero Mario Cabrera está de 3-nada. Ya viene el lanzamiento, le tira ahora una rola que se va de hit rumbo al jardín central. Bueno, pues aquí está otro imparable para el equipo de los Dorados de Chihuahua, que empiezan a tambor batiente, poniendo hombre por el lado de la primera colchoneta, y cuidado porque en cualquier momento puede llegar por ahí el bateo de los Dorados, que ha estado pues rezagado, no ha estado muy contundente, y ahora viene llegando ya el muchacho Diego González, que es el menor, pero qué clase de menor, es un tigre rasurado de 2-2 en el partido. Vamos a ver cómo juega César Nieves, el de Santa Bárbara, Chihuahua, que es el automando del equipo de los Dorados de Chihuahua. Allá viene la recta, ya se la decretó el umpire como lanzamiento bueno. El primer strike, dice por ahí el umpire, no hay nada que decir, no hay nada que reclamar. Traga saliva por ahí nada más el bateador. Ya se prepara Luis Ángel. Ya prepara Miguel Ángel León. Se cuadra para tocarse en banda, tiro para primera, no hay nada. Está muy pendiente por ahí Germán Revilla, que no, pues a ver si logra conseguir un out, abriendo demasiado la primera base, pero ya esperaba el toque de pelota Adrián Saucedo. Y ahora lo ponen a Diego González con 2 strikes en su contabilidad. 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Ya se prepara el pitcher para enfrentar al bateador, y se pasará por aquí, ya viene el ofrecimiento, toque de pelota, ahí baja el receptor, ya no hay tiempo de tirar a segunda, va para la primera, funciona el sacrificio. Bueno, funcionó el sacrificio, por la vía 24 cayó el out, porque tuvo que ir a cubrir la segunda colchoneta rápidamente por ahí a Line Camu para que el pitcher le tirara la canica. Bueno, y Miguel Ángel tiene ya el primer out en la pizarra de nuestros amigos de Refaccionarias y Ferreterías Jiménez Automotriz del Norte. Martín tendrá resultados, déjenme ver si tenemos los resultados de otra serie. Ya deben de estar, pero vamos a echar un lente a ver qué conseguimos. Bueno, pues ahí llega Mario Cabrera del estado de Michoacán, este muchacho que pues desde que llegó ha estado con el equipo de los Dorados de Chihuahua. Mario Cabrera en cualquier momento puede tronar, ya viene la pelota, strike el primero, curva con él, y vaya que le funcionó al lanzador del equipo de los Indios, ya le marcó el primero en la frente. 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Ya se prepara por ahí el pitcher, dice que sí es lo que le están solicitando, ya lo tienen con un strike, vamos a ver cómo lo trabajan. Allá viene una recta, se queda ligeramente baja la esférica, y no hay nada para el bateador del equipo de los Dorados de Chihuahua. Se va la contabilidad de una bola y un strike. Una bola y un strike por ahí para Mario Cabrera en este partido que está ganando. Y sigue ganando el equipo de los Indios, 4-2. A merced de 3 cuadrangulares que ha conectado la tribu. Uno de ellos con hombre en base, el deudor García, se trajo por delante ahí en Escubillos, otro de Brandon Montes y el otro de Guillermo Willinson. Los 4 cuadrangulares que ha conectado el equipo de los Indios, que los permite estar arriba en la pizarra de Multicerro y Ferretería Tres Hermanos. Ya se prepara, ya viene, la pelota baja, la pierde ligeramente el receptor, pero no hay avance, muy pendiente por ahí. Atacó rápido el receptor del equipo de los Indios de Juárez. 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Ya nos llegaron los resultados, cómo están en las otras plazas, cómo están los juegos. 2 bolas, 1 strike para ir para Mario Cabrera. Se prepara por ahí el pitcher, checa cuidadosamente, allá viene la pelota en curva, pasa, no pasa la tabla, y se la pierde que no. Bueno, pues se queda en eso. 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Ya nos llegaron los resultados, cómo están en las otras plazas, cómo están los juegos. 2 bolas, 1 strike para ir para Mario Cabrera. Se prepara por ahí el pitcher, checa cuidadosamente, allá viene la pelota en curva, pasa, no pasa la tabla, y se la pierde que no. Bueno, pues se queda en eso. En la cuarta alta, los Faraones están sorprendiendo a los Algodoneros allá en Delicias, 3-2. En la tercera alta, los Soles 1, los Venados 1. Vaya que están tan buenos esos juegos, ¿eh? Aquí pues 4-2 ganando los Indios, 4-2. Se prepara ya el pitcher. Los Rojos 0, los Manzaneros 0. Es la información que tenemos. Mazorquero 0, Minero 0. Se prepara ya el pitcher. 3 bolas y 1 strike. Allá viene el envío. Manica la pelota y era base por bolas. Eso diría el Teco Flores, Víctor, el Teco Flores. Hay que jugar para el equipo. Casi prácticamente levantó por ahí tierra con ese swing por ahí Mario Cabrera. Y ahora se pone con la contabilidad que no tiene más allá. La cuenta de te vas o te quedas para el bateador del equipo de casa. Es importante para Miguel Ángel León tratar de sacar este out. Pero vamos a ver si lo consigue, porque está enfrentando a un...

0: Muy buen bateador que es Mario Cabrera. Tres bolas, dos strikes y un out. Corredor Preel abre la segunda. Ya prepara el pitcher. Ahora se balancea. Pelota en camino. Foul. Alcanzó a pellizcar de nueva cuenta. 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Estamos aquí, amigos, saludándoles. Saludándoles a través de la 970. Nos llega información. Jiménez ya tiene dos. Cuauhtémoc están empatados a dos, Martín. Ya. Ah, bueno, esta es información desde la cuarta entrada. Camargo 4, Parral 0 en la cuarta entrada también. Decíamos Ojinaga 1, Madera 1. Ya viene la pelota, base por bolas. Terminó perdiéndolo. Y aquí es donde los aficionados piensan, reflexionan. ¿Irá a funcionar el relevo el equipo de los Indios? Hay que recordar que esas cuatro derrotas que tiene el equipo de los Indios han sido porque los brazos relevistas le han fallado a la tribu. Le han fallado a la tribu y eso ha hecho que pues se vaya por un caño. La que pudiera ser una victoria para el equipo de los Indios se convierte en derrota. Lo vimos contra el equipo de Delicias, como en la novena entrada con un cuadrangular. Se fueron arriba. Y luego después, en 11 entradas, nos ganaron. Y también, pues lo hemos visto ahí en Jiménez. Las cuatro derrotas han sido por faltas de pitcheo. Hay pláticas por ahí dentro del Quash de los Indios a dialogar, a platicar. Y allá sale ya. Y vamos, ahí el umpire diciendo, vámonos a jugar, güey, rompe la conferencia. Bueno, pues aquí estamos, amigos, saludándoles en este juego, en este partido. 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Vámonos al juego. Y viene el segundo en el orden, el muchacho Cristian García. Prepara ya el pitcher. Allá viene la pelota. Fuera, una bola, no hay strike. Parece que es Cristian García. De 3-1 en el partido, Cristian. Y en cualquier momento, este pelotero puede hacer de las suyas, puede por ahí conectar un batazo que ponga más ajustado todavía el partido que está ganando el equipo de la tribu, el equipo de los Indios. Ya se prepara el pitcher. Checa, ya viene la pelota. Cuidado, lo andaba golpeando. Por ahí se echó hacia atrás el chaparrito. Y ahora se pone con dos bolas y no hay strike. Tiene la contabilidad a lo que es por ahí, pues a favor de García. Miguel Ángel León, pitcher derecho, pitcher de confianza, porque pues es un pitcher clasificado. Y que ya estuvo con el equipo de los Indios el año pasado. Allá viene el lanzamiento, le tira batazo atrasado de foul. La pelota se va, pero de foul. Y ahora pues lo pone con dos bolas y un strike. Dos bolas y un strike para ir para el bateador del equipo de casa, el equipo de los Dorados de Chihuahua, que están buscando fabricar más carreras. Ahí está este que es Miguel Ángel León Morales. Pitcher derecho de los Mochis Sinaloa, el pitcher que está utilizando el equipo de los Indios, el de los Mochis con su característico número 44 en la espalda. Ahora con el compromiso de sacar esta entrada, prepara, suelta, curva con él, le tira, sale un fly. Allá va la pelota de foul por el lado de la tercera base, no hay nada que hacer. Esto hace que se ponga ahora con tres bolas y dos strike. Tres bolas y dos strike. Hay únicamente, pues hay un out en la pizarra. Si no, se pondría fea la situación para el equipo de los Indios porque podría desarrollarse el bateo y corrido ya, pues sin que pregunte nadie cuando hay dos outs, pero ahorita hay un out. Se la puede jugar, claro que sí, se la puede jugar el manager del equipo de los Dorados de Chihuahua, Nieves, pero ahí prepara el pitcher. Allá viene con el ofrecimiento, le tira otra pelota que se pierde de foul. Y al menos hasta ahorita, César Nieves, pues no quiere arriesgar. Dice, hay un out, le está dando la confianza al bateador. La pelota usted que ha jugado béisbol, dice tres bolas, dos strikes, pues tiene que venir por la zona y puede hacer un buen contacto, porque si queda fuera de la zona y arrancan los corredores, pues también pues sería base por bolas, ahí se mata la jugada. Tres bolas, dos strikes, prepara ya León. Allá viene el lanzamiento, otro foul por el lado de la tercera. Bueno, pues es bueno el compromiso que tienen los indios con los dorados, y el duelo que se está dando entre pitcher y bateador es simple y sencillamente sensacional, ¿eh? Simple y sencillamente sensacional, porque pues está que no se deja, no se deja el bateador, el pitcher tampoco quiere ceder terreno. Y vamos a ver qué conclusión sacamos de esta situación que se vive aquí en el Parque Héctor Espino. Ya se prepara León. Allá viene la pelota, le tira un batazo atrasado, o sea, la pelota de imparable rumbo al jardín izquierdo. Corredor rumbo al home plate, allá viene el tiro, demasiado tarde, y se anota la carrera número 3. Esto se ajusta y asusta, porque ya se ponen cuatro carreras a tres, todavía favoreciendo la causa indígena, pero pues está atacando el equipo de los Dorados de Chihuahua. Y es que, pues, nos preguntan cosas que no podemos nosotros saber cuál sea la respuesta adecuada. Dicen, ¿por qué sacan al profesional? Que le gaste el brazo, Paul González, debe cobrar una muy buena lana, dice el señor Timoteo Zapata. Pues allá va, ya va a ser todo. Vamos a ir a mensajes a cabina y regresamos. Adelante, cabina con mensajes. La misma gata.
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3: Bien, pues gracias por allá en cabina, gracias mil, gracias a Tortas el Puma, allá en Juárez, en el Parque de Pelota, y pues de lunes a sábado los encuentra por allá en carretera Casa Grandes, frente a Soriana. 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Bueno, y ya se fue Miguel Ángel León. Y viene Joel Rangel, se prepara el pitcher, allá viene el lanzamiento, es... No, dice que no el umpire. Hoy el umpire, pues está trabajando el umpire en jefe, el señor Marín es el que está como jefe de los umpire. Bueno, pues ahí está ya el pitcher derecho de los Indios, que viene a tratar de sacar al niño del pozo. Allá viene la recta, sí, la cantó el umpire, no le gustó mucho el contacto.

Parecía que le iban a poner un sombrero charro por ahí al jardín derecho, echó hacia atrás, se internó casi prácticamente rumbo al jardín central, ahí levantó el guante, se quedó con la pelota, imposible sacar en tercera, avanza a tercera base el corredor Cristian García, y viene ahora el Panchón, ahora va a venir el Panchón, que pues es ambidiestro, ahorita está bateando por el lado de los zurdos porque ha enfrentado a puro picheo derecho. Y ahí está el de Sonora con una buena oportunidad, la carrera del empate. Ya con dos out, corre a 90 pies de la registradora y ahí se prepara ya Joel, también el bateador. Vamos a ver qué surge de este duelo. Allá viene la pelota en camino, afuera, una bola y no hay strike. Una bola, no hay strike. Jaime Torres nos dice, hijo, qué mala onda, Martín, que vayamos a dejar el partido este que estábamos ganando por falta de picheo. Bueno, pues es que el picheo es clave donde quiera, aquí en China, ¿verdad? Y pues sí se le echa menos a Ángel Serna, a Argüelles, a Sauceda, el hermano de Kevin García, que es el receptor de los Dorados. Allá viene el lanzamiento, otra pelota baja. Y también a Enrique, Enríquez, también a Castillo, era Castillo. A Castillo, que fueron lanzadores pues que se metieron ahí con los indios. Sin embargo, le está faltando preparador al equipo de los indios, alguien que llegue, lanzadores de medio camino, para dejarle ya cerrada la puerta por ahí que llegue el cerrador. Sin embargo, todavía no se puede decir nada. Ya viene el envío, le tira el Pachón, se va en banda. Le tiró una recta que venía roncando, trató el Pachón de ponerla lejos, pero no lo consigue el Pachón, y ahora ahí está con dos bolas y un strike. O sea, ahí está ya el pitcher, checa lo que le están solicitando, prepara el envío, allá viene para el Pachón, adentro. Ya son tres bolas y un strike, a punto de llenarse el charco de agua para los Dorados de Chihuahua. Los Dorados de Chihuahua con dos out, corredores en las esquinas, en tercera, en primera, muy poca asistencia, tomando en consideración que es jueves. Pero el punto más importante es que es un equipo que no está ganando, 4 victorias con 5 derrotas. Y los Dorados de la Liga Mexicana, tantito peor, también andan hundidos en el sótano. Ahí pues la gente decepcionada del béisbol, ahí prepara, suelta la pelota, ¡cuidado! Le dio con todo en la espalda, ahí Germán le dice, estás bien. Y dice, pero ya ni la hace, eran tres bolas, ya lo mandó a la primera, pero con golpe. Y eso pues a pesar de que podríamos manifestarlo de la siguiente forma, que beneficia a los Dorados, porque se llena la casa, pero creo que va a ser perjudicial para el equipo de los Dorados. Porque parece que la pelota le pegó en el brazo izquierdo. Y ahí ve el Pachón que va rumbo a la primera, le echa unos ojos de pocos amigos al lanzador. A el lanzador Joel Rangel. Pero bueno, pues es el béisbol, ¿verdad? Es béisbol esto. Aquí no es una academia de niñas. El béisbol así se juega, duro. Y no nada más aquí, es a nivel mundial. En los pelotazos, aquel que no haya jugado béisbol es el único que se puede jactar. A mí nunca me ha pegado una pelota. Bueno, si nunca has jugado, está como aquel que dice, yo nunca cometo errores. ¿Por qué que juegas? No, pues nunca me he metido a jugar. Pues no cometes errores. Así también, ¿verdad? Los que no saben de bolazos. Bueno, pues se llena la casa. 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Le anuncia que viene ahora Jesús Loya, el parralense, Jesús Loya, y cuidado porque hay poder con Chuy Loya. Pero ya no la quiero con trenza, no le hace que esté pelona, dirá el manager del equipo de los Dorados de Chihuahua. El señor César Nieves dice, con un hit me conformo porque sé que con un hit se puede poner arriba. Allá viene la oferta, la recta, strike el primer strike. Vamos a ver si ese receso, pues, involuntario, ¿verdad? Le sirvió a Joel Rangel, ya le marcó el primer strike a Chuy. Hay casa llena de Dorados. Yo creo que esta es la entrada de los Dorados de Chihuahua, ¿eh? Esta vez es la entrada de los Dorados para ponerse arriba en el juego. Allá viene el lanzamiento, le tira, sale un fly, puede ser peligroso.

0: Oso. Va el tercera, viene bajando el jardín izquierdo, la pelota está cayendo de imparable. ¡Uy! Se va arriba el equipo de los Dorados, una pelota en curva que venía hacia afuera para bateador zurdo, le puso prácticamente con el bat y con la botella la parte final del madero, le pegó y le salió un globito, iba por ahí López, venía bajando Chávez. Ni el tercera ni el jardín izquierdo le pudieron llegar. Y esto, bueno, pues esto ya se dice de otra forma. Ahora le dan vuelta a la tortilla el equipo de los Dorados de Chihuahua. Le están dando la vuelta a la pizarra. Entraron dos carreras. Y viene ahora alguien que está encendido. Viene Víctor Ruiz, que está de 3-3 en el partido. Bueno, pues ni hablar, así es el béisbol. Lo van a pasar. Van a llenar otra vez la casa los indios. Apenas íbamos a comentar eso. Le vas a lanzar a un bateador que está de 3-3, que está encendido. Mándalo a la primera, pero ya qué bueno que ya. Ya lo mandaron para enfrentar a Kevin García, Kevin Samudio, que en el partido está Kevin. Él sí que le está yendo mal a Kevin. Ha bateado en dos ocasiones para doble play y tiene un fly al jardín derecho. El juego está en el alambre, la pizarra está a 5 carreras a 4, 5 carreras a 4, todavía está favoreciendo al equipo de los Dorados, ahora está favoreciendo a los Dorados ante unos indios que ya se ven apagadones en el picheo, viene el lanzamiento, le tira, sale un fly, allá va el primo, no le pudo llegar el deudor, estiró el guante, estaba fildeable esa pelota, estaba fildeable. Y Eudor venía viendo al bateador del equipo de los Dorados que está en el círculo de espera, que es el muchacho Adrián Saucedo, y luego volteó a ver la pelota, volteó a ver al bateador que estaba en el círculo de espera, al último le faltó guante, le faltaron como unos 10 centímetros para quedarse con la pelota, y bueno, pues queda con vida por ahí, Kevin. Vamos a ver si no trae más carreras ese descuido deudor al no fildear con propiedad. Viene la oferta, le tira foul el segundo strike. Ya lo tiene con dos strikes, Joel Rangel, el bateador del equipo de los Dorados de Chihuahua, que estaban perdiendo 4 carreras a 0 desde lo que fue la parte alta de la tercera entrada. Y el picheo le ha colgado ya, se asentó por ahí el muchacho Vidal Nuño y ha colgado 4 ceros a los indios. Juego está 5 carreras a 4. Ya se prepara. Suelta la pelota, viene en camino de trabajo. Una pelota de piconazo. Muy bien, echando el pecho a las balas. El pecho a las pelotas, diríamos, en esta ocasión. Esférica que cae en la tierra. Que le echa la carrocería. Germán Revilla, porque sabe que puede traer carreras. Se queda únicamente en lanzamiento fuera de la zona de strike. 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Una bola, dos strike, allá viene la pelota en camino, el tira, sale un palomón. Allá se mueve el jardín central, James Cuillo dice, dejarme a mí, déjenme a mí, se queda con ella, pero ya se fue arriba el equipo de los Dorados de Chihuahua. 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Se han jugado ya 7 entradas completas. Los Dorados tienen 5, los indios tienen 4. Vamos a mensajes a cabina.
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0: Muy bien, aquí estamos ya, amigos. Aquí estamos ya en la octava entrada. Viene nuevo pitcher. Viene Carlos, viene otro nuevo pitcher por parte del equipo de los Dorados de Chihuahua. Viene Juan Alberto. Juan Alberto Ríos. Vámonos al juego. Allá viene el lanzamiento para Ortiz. Pelota se queda arriba. Bueno, pues nuevo pitcher. Deja ganado el juego el pitcher Vidal Nuño. Viene el lanzamiento. Le tira una rola por la tercera. La pierde Vic. Levanta rápido. Ahí va el tiro de Ruiz para la primera. Out en primera base. Por medio paso alcanzó a sacar por ahí al de Ures Sonora. Que sacó una rola de frente al tercera base a Víctor Ruiz. Víctor Ruiz le pegó por ahí la pelota. Y le quedó corta como a unos 60 centímetros. Fue por ella, metió el brazo y sacó en la primera. Y viene ahora el tercero en el orden. Viene el de Monclova. Ahí está llegando ya el de Monclova. A la caja bateo. Ya se prepara el pitcher, ya viene, pelota, baja, una bola, no hay strike. Pitcher derecho, el que está trayendo ahora, que está ganando César Nieves, está ganando el partido. Así es el béisbol, ¿verdad? A veces dan y a veces quitan. Allá viene el lanzamiento, le tira, sale un batazo largo, allá va el jardín central, se mete a la zona de advertencia, el jardín central levanta el guante y tiene la pelota. Bien, Chuy Torre, Chuy Loya, se echó hacia atrás, echó un pie, se echó atrás, se metió a la zona de advertencia, levantó el guante y se quedó con ella. Bueno, rápidamente en la parte alta del octavo rollo ya hay dos out que han salido ya de parte del brazo del muchacho Juan Alberto Ríos Bernal, este que es originario de Sonorita, Sonora, y que nació un 27 de octubre del 2001, es el pitcher que está utilizando ahora Nieves, cuando viene Eudor García, con dos out en la pizarra. El juego empezó a las 7 de la tarde, tenemos 2 horas con 20 de partido, increíble, estamos en la parte alta del octavo rollo, prepara el pitcher, viene el lanzamiento, ligeramente baja para Eudor García. Pues qué buen juego de pelota, a pesar de todo muy ágil, se han anotado 9 carreras, equipo de los Indios dejó todo en el terreno de juego, todo el madero, toda la tabla la dejaron ahí en lo que fue la entrada número 1, la entrada número 2 y la entrada número 3, 3 cuadrangulares para esas 4 carreras, con uno por delante que se encontró Eudor García, y párele de contar. Ya los Indios... Se apagó la pólvora, allá viene la recta, dice el umpire de Juan Alberto Ríos, que está enfrentando a Eudor García. Bueno, pues buena labor del pitcher de los Dorados, porque al final del día, a pesar de que le hicieron 4 carreras, se fajó porque dio 4-0 a los Dorados. Allá viene el lanzamiento, arriba, va a hacer todo, allá va Eudor para la primera, va para la primera base Eudor en este partido, cuando viene el quinto en el orden, que es nada menos que Alain Camus. Aquí está Camus Pepe, allá en Juárez, Ángel, que dicen, a ese Camus yo le doy mucho, hay mucha confianza. Allá piden un tiempo, vamos a ver cuál fue la labor de el pitcher que ya se fue. El pitcher que ya se fue y que hizo una muy buena labor ante el equipo de los Indios de Juárez. Lanzó siete entradas sensacionales. Se enfrentó a 27 hombres en 7 entradas, 27 hombres. Fue los que se enfrentó por ahí el pitcher de los Dorados de Chihuahua. Y ahora, de esos 27, queremos comentarles de que fueron legales, pues ahí no soltó ni una base por bolas, todos fueron legales. Se prepara ya el pitcher. Allá viene el ofrecimiento para Camus. Swing. Allá. Le tiró con alma, corazón y vida, pero no pudo hacer contacto con la pelota. Y ahora queda con una bola y un strike. Una bola y un strike corriendo por allá en primera. Manuel Alejandro, no, es este muchacho, Omar Alejandro, es el que está corriendo. Allá viene el lanzamiento, le tira la pelota de foul. Omar Alejandro, pues sale Eudor y entra un emergente a correr por él. Estamos en la parte alta del octavo rollo, ya con 2 outs. Esperando Paul que Cabú traiga un buen batazo con la velocidad que presenta por el corredor de los Indios, que se ve ligerito el muchacho Omar Alejandro, y que pueda ponerse hasta la tercera base. Ahí está ya el pitcher. Ya se prepara. Le dice, pásala por aquí, acepta el reto. Ya viene la pelota. ¡Swing! ¡Ponche! ¡Abanica la canica! Y termina la entrada. 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El equipo de los Indios, 4. Los Dorados tienen 5. Vamos a mensajes allá con Rubén Carvajal y regresamos. Adelante, Rubén.
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0: Bien, bueno, pues aquí estamos. Aquí estamos, amigos, cuando viene a batear ahora Adrián Saucedo. Allá viene el envío, golpe. Va, pues se va con golpe. Saucedo iba disgustadísimo. Ahí está, le está gritando todavía a el pitcher que llegó para el equipo de los Indios, Joel Rangel. Bueno, con golpe, yo creo que como viene el noveno en el orden, aquí vas a tocar la pelota. Y nos llega un mensaje de parte de el señor Miguel Hernández dice, mi estimado Martín, ¿para qué sacas a Udor con dos out y metes a un corredor y lo dejas parado en la primera? Mándalo al robo, porque con un hit podría ser empatado el juego. Bueno, pues Paul le buscó, no le dio el juego. Viene el lanzamiento, el toque de pelota, como lo estamos anunciando, la pelota de foul. Lamentablemente, pues ya Udor ya quedó fuera de circulación. Va a suceder lo que pasó ahí en Juárez, que sacaron a Udor y el juego se fue a Strainis. Y después ya no apareció Udor a la hora buena, a la hora de batear. Bueno, pues viene ahí llegando ya, viene el bateador del equipo de los Dorados. Va a insistir con el toque de pelota, téngalo por seguro. Ya se prepara el pitcher. Otra vez enseñó el toque, lo enseña, pelota arriba. Una bola y un strike. A los Dorados les surge traer esa carrerita que corre por el lado de la primera. Por eso quieren regalar un out. Quieren regalar un out para así, pues buscar con un imparable, ¿verdad? La carrera que sea la número 6 e irse a la parte alta del sexto, del noveno rollo, con una más cómoda ventaja. Ahorita el juego está muy apretado. Allá viene el lanzamiento, otra pelota arriba. Está fallando el picheo a los Indios. 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Se vuelve a cuadrar, dos bolas, un strike. Ya viene otro lanzamiento, él anda golpeando, cuidado. ¡Uf! Pues no se ve por dónde puede venir este Joel Rangel, sufriendo la gota gorda. Saludos a Chavita y también a Fernie de Gasolinera Dos Caminos frente a Cemento de Chihuahua. Pues acá viendo la difícil Chavita y Fernie, acá en Chihuahua con tres bolas y un strike. Ahora, si te la van a tocar, pues ya que no puedes controlarte, dásela para que te la toque, agárrese out. Viene el lanzamiento para el bateador, sale un foul, la pelota hacia atrás. Tres bolas y dos strikes. Pues es que así es, ¿verdad? Cuando usted es pitcher y le van a tocar la pelota y ve usted que no la puede meter a donde usted desea, pues ya désela para que la toque, porque va a aprovechar el out. De otra forma, con tres bolas lo puede mandar a primera y sin haber conseguido ese out que tanto le quieren regalar. Tres bolas, dos strikes. Vamos a ver si persiste el toque de pelota. Se vuelve a cuadrar el bateador. Vamos a ver. Allá viene. Le hace el swing. Pero, ¿qué pasó? Pues, simple y sencillamente, que alcanzó a rozar la canica. Sigue con vida. Trató de engañar a los jugadores al cuadro del equipo de los Indios de Juárez. Porque, pues, trató ahí de como que iba a tocar la pelota. Cuando la canica venía en camino, le hizo el swing. Pedro Gómez nos dice, Martín, se ve nervioso el pitcher de los Indios. Pues posiblemente sí, porque pues es su primera presentación. Ya prepara, ya viene, la pelota le tira, otra canica que se pierde de foul. La otra pelota que abandona el parque. Y el equipo de los Indios, bueno, pues es lo que debe evitar a toda costa el equipo de la tribu. A como dé lugar, ¿verdad? Es precisamente eso. Que no vaya a caer por ahí otro corredor en primera, porque se le puede poner el kilo de papa peso. Bueno, pues ahora son ya tres bolas y dos strike. Muy buen juego de pelota ya nuestro compañero en cabina, Rubén Carvajal. Buen juego, Allá viene el lanzamiento, le tira, sale fly, está dominado. Allá va el tercer base en terreno de foul, levanta el guante y se queda con la canica. Bueno, que hay un out que le sabe a gloria al equipo de los Indios, pero más al brazo de el muchacho Joel Rangel, el de Baja California, que acaba de llegar para el equipo de los Indios. Y viene ahora el de Michoacán a batear, que pues es el primer bat, pero pues no ha logrado conectar. No puede conectar imparables. De tres nada, esto lo hace más peligroso todavía, lo hace más peligroso a el bateador del equipo de los Dorados de Chihuahua, porque este pelotero en cualquier momento puede explotar. Bueno, pues ahí está entrando la caja de bateo. Vámonos al juego, dice por ahí el umpire. Hay un tiempo pedido. Mientras tanto, y por lo pronto, tenemos información de cómo están allá las otras zonas que están jugando, las otras zonas, cómo se está desarrollando el juego. Los Faraones tienen 3, los Algodoneros tienen 2. Ah, le están pegando los Algodoneros. 3-2. Además, los Soles 1, los Venados 1. Buen juego allá en lo que es Madera. Los indios están cayendo 5-4. El equipo de los manzaneros 2, los rojos tienen 2 también. Muy buen juego entre los rojos y los manzaneros. Una serie de revancha, como luego dicen por ahí. Y los mazorqueros están ganándole a los mineros 4-0. Así está la situación por allá en los otros parques de pelota. Bueno, pues ahí están solicitando un tiempo. Vamos a ir un rato a comerciales allá a cabina y regresamos. Adelante, cabina.
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0: Estamos, amigos, cuando viene nuevo pitcher, viene Ángel Garza a enfrentarse a el jugador Mario Cabrera. Allá viene el envío, lleva la pelota de imparable rumbo al jardín derecho. Bueno, pues hay otra carrera ya para los Dorados y hay corredores en las esquinas. Corredores en las esquinas. Y bueno, ya el equipo de los Dorados parece que se está encaminando a una victoria. Y va a venir ahora. Viene ahora a batear el muchacho Verdugo. Ya tienes corredores en tercera, corredor por el lado de lo que es la primera base. Corredores en las esquinas, la pizarra está al son de 6 carreras a 4. Se prepara ya el pitcher. Allá viene el lanzamiento, pelota completamente arriba. Bateando Verdugo por parte de los Dorados de Chihuahua. Verdugo buscando traer más carreras. Hay un auto únicamente en la pizarra bateando. Elías Adrián Verdugo. Se prepara ya el pitcher. Dice que sí a lo que le están solicitando. Prepara, suelta Garza, le tira, sale un fly. Allá va en terreno de foul, allá va meneándole la espalda y foul, no se pudo quedar con ella. Pero estuvo mejor que no le hubiera agarrado Mene, iba corriendo dándole la espalda. Ya el corredor que está por el lado de la tercera estaba listo para salir rumbo al home play. Y hubiera sido mucho, muy difícil para el primera base, el equipo de los indios que pasó a tomar parte de la primera base cuando salió Eudor García. Ahora está cubriendo el de Viumada, la primera colchoneta. Y ahora pues se pone ahí Verdugo con la contabilidad de una bola y un strike para enfrentar al de Monterrey. Ya se prepara el de Monterrey. Allá viene la pelota, foul hacia atrás, una pelota que salió hacia atrás. Bueno, pues la presentación de Joel Rangel no se vio mucho. Y así es el béisbol, es el que está perdiendo el juego. Su primera presentación con el equipo de la tribu. Y pues está dejando un mal sabor de boca el pitcher que vino de allá de Baja California. Y aquí está ya el de Monterrey enfrentando a Verdugo. Ya se prepara el pitcher. Allá viene el ofrecimiento afuera. Y es que el pitcher de relevo nos está fallando en esta temporada. Nos está fallando el pitcher de relevo a la tribu. Y por ahí se pueden ir bastantes oportunidades, bateando por ahí el de Yucatán. Este bateador que le ha proveído los derechos, Elías Verdugo, ya se prepara el pitcher. Garza, checando el corredor de la primera, allá viene, pelota de curva, le tira, sale un fly. Allá se mueve el jardín derecho, imposible, nunca le pudo llegar a la pelota, la contabilidad. Bueno, pues, no se modifica. Bueno, aquí está el equipo de los Dorados de Chihuahua. Los Dorados de Chihuahua con posibilidades de atacar a los Indios, haz lo más que se pueda, traer más y más y más carreras. Hay un tiempo pedido. Ahí pide tiempos, se sale de la caja de bateo. Ángel Garza con la contabilidad lo tiene en 2 bolas y 2 strikes. Ya se prepara el pitcher. Allá checa el corredor que está por el lado de la primera base. Viene con el ofrecimiento arriba la pelota. Esto hace que se vaya la contabilidad de 3 bolas y 2 strikes. ¿Cómo irá a jugar por ahí el alto mando de los Dorados de Chihuahua? ¿Cómo irá a jugar por ahí César Nieves? Se va a mandar a jugada de bateo y corrido, hay únicamente un out. Ya prepara el pitcher. Allá viene la canica, base por bolas. Bueno, pues ya no tiene caso, ¿verdad? Estarse lamentando ya. Aquí pues los Indios batallando con su pitcher de relevo. Y pues ahora se complica la situación. Viene el tercero en el orden, viene Brett Barrera. Allá va el coach de picheo a platicar con Garza. Nos ha quedado de ver Garza en esta temporada. No es el Garza que llegó de refuerzo de Parral para los Indios. Llegó y vaya que hubo hasta un conflicto ya con la cuarta zona que es Parral, Chihuahua. ¿Por qué conflicto? Bueno, pues la sencilla razón de que cuando se predice, se determinó que podría venir Garza a los Indios de Juárez, que lo querían. ¿Cómo se disgustaron los medios de comunicación? Dicen, pues quiten esa regla, como que a reforzar equipos, y luego se quieren quedar con ellos, y ellos ya no quieren regresar por la lana. Y fue el caso de Garza. El hecho es de que, pues ahora que no ha funcionado Garza, allá los compañeros de Parral, los medios de comunicación, dicen, qué bueno, Martín, que se llevaron para allá Garza, porque ya sabemos que andaba lastimado. Bueno, ojalá y no sea así, ¿verdad? Y que Garza esté nada más fuera de circulación, que esté fuera del momento. Viene llegando Barrera a la caja bateo. Y pues tratando de que no llegue más daño por ahí Ángel Garza. Pero hay únicamente un out en la pizarra y eso pone la luz roja aquí en el estadio, la Casa de los Dorados. Para los Indios, obviamente, luz verde para el equipo de casa. Pelota arriba, una bola, no hay strike. Una bola, no hay strike para ir para el bateador del equipo de los Dorados, que están prácticamente a 3 outs de la victoria, porque tienen delantera el equipo de los Indios, y en cualquier momento, allá viene el ofrecimiento, le tira pelota que se pierde de foul. En cualquier momento, pues ya el equipo de los Dorados de Chihuahua pueden aumentar más el porcentaje de carreras. Ahorita están a 3 outs para llevarse el triunfo y sería para ellos el triunfo número 5, y los Indios se pondrían con 5-5 en caso de que así fuera, porque en el béisbol no hay que echar las campanas al vuelo. Ahí prepara el pitcher, la pelota baja para este que es el Brett Barrera, que ya lo hemos comentado, tiene bastante estilo desde que estábamos ahí en Juárez, su forma de pararse, muy profesional, y pues a la hora del contacto no le hemos visto ni allá en Juárez, ni tampoco aquí en Chihuahua. Allá viene el envío, le tira, sale un frailecito, ¡oh, la pelota brinca! ¡Caumbu! ¡Y la tiene Camú! ¡Uf! Ya se andaba yendo, imparable esa pelota, echó hacia atrás Camú, y se quedó con ella. Bueno, pues ahí está ahora un out que le sabe a gloria al equipo de los Indios. Si esa pelota llega a caer de imparable, olvídese. Pero no terminó el peligro porque viene el cuarto tronco. Viene el cuarto bat, viene nada menos que Francisco Sánchez, el Pachón, el de Sonora. Este que el año pasado conectó 13 cuadrangulares para los Dorados. Eso fue el año pasado. Allá en Juárez nos metió uno, por cierto. Ya se prepara por ahí el pitcher. Dice que sí, prepara ya Garza. Allá viene la pelota, está ahí mordiendo la esquinita de adentro. No le gusta al Pachón el conteo de Marín, sin embargo ya tragó saliva. Marín le dice, no, ya está decretado, la ley de Herodes, aquí no se va a llorar. Bueno, el primer strike para el Pachón, sigue atacando el equipo de los Dorados de Chihuahua, cuidado porque pueden explotar en esta entrada. Ya se prepara el pitcher, allá viene la pelota en camino, baja, una bola y un strike, recuerde que si tiene usted ahí, pues alguna duda sobre su Medicare, sobre Obamacare, llámele a Gloria Fierro al 915-999-7592, 915-999-7592, 915. Ella le va a atender, se prepara ya el pitcher. Una bola, un strike, viene el lanzamiento, otro piconazo, ya se le andaba escapando la pelota revilla. Alcanzó a detener con la mascota la pelota. Esto es importantísimo para el equipo de los Indios, que no llegue carrera. Pero pues va a salir Chihuahua, ya está decretado el tiro a 3 outs de la victoria. Si el equipo de los Indios, que se quedaron, por cierto, los Indios, se quedó, vendrán al bat por ahí Germán Revilla, Marco López y Brandon Montes, si es que no hay emergentes en la novena entrada. Viene la oferta, le gana con la piedra, swing. Qué buen rectazo le metió por ahí. Que le metió por ahí Ángel Garza, el de Monterrey, al de Sonora. Le tiró con todo y aquí cuando te tienen ya con 2 strikes nada más hay que chocar porque pues ahorita lo vimos con Chuy Loya, cómo alcanzó con la puntita del madero. Una curva que venía hacia afuera, pero medio swing le hizo y le salió el globito atrás, fue el short, fue el tercero, llegó, bajaba el jardín izquierdo, nadie le pudo llegar la pelota, y ahí los Dorados se fueron arriba. Casa llena, 2 bolas, 2 strikes y 2 outs, el tremendo 22 en la pizarra. 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El tremendo 22 en la pizarra. Los patitos se mueven felices por el jardín izquierdo y en la pizarra. Allá viene el lanzamiento. ¡Swing! Le tiró una pelota completamente arriba, esa era base por bolas. Dicen, no jugó para el equipo, claro que no, porque pues ese lanzamiento estaba sumamente arriba. Vamos a mensajes a cabina y regresamos. Adelante, cabina.
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0: Bueno, pues aquí estamos, amigos. Aquí estamos con ustedes. Viene Julio Pacheco en lugar de Germán Revilla. Julio Pacheco llegando a la caja de bateo. Ahí está el Yuli. Vamos a ver si el Yuli trae por ahí la esperanza para el equipo de los Indios. Se prepara el pitcher. Allá viene el lanzamiento. Es pelota afuera. Ahí está Julio Pacheco buscando traer por ahí, pues, un batazo importante para el equipo de los Indios. Se prepara Moreno, viene la curva, strike, se lo marcaron por ahí, una bola y un strike. Está lanzando ahora el muchacho Luis Moreno. Este Luis Moreno, originario de Sonora, nació el 9 de agosto de 99. Viene el lanzamiento, le tiene una rola, allá va el short por ella hasta lo profundo, la tiene ya el parador en corto, tira para primera, out en la primera base, dominan al emergente, y a dos out de que todo termine para el equipo de los Indios de Juárez. Un juego muy ágil, muy rápido, lamentablemente es triste comentarlo, y pues hay que decirlo, y decirlo con todas sus letras. El picheo de relevo de los Indios está por los suelos, Se le han escapado victorias. El profesional les ha dejado los cuatro juegos que ha lanzado, los ha dejado por ahí ganados y no han podido mantener la marcación porque el picheo ha estado fallando. Y cómo nos falló allá en Juárez cuando se le estaba ganando a Delicias, parecía que ya era la victoria. Y Valdivieso vinieron y le pegaron cuadrangular y ahí se fue arriba el equipo de Delicias, empata milagrosamente los Indios. Allá viene la oferta, afuera. Y eso nos envió a un juego, a 11 entradas, pero al final se puso por ahí con la victoria, se impuso el equipo de los algodoneros y volvió a fallar el picheo. Ahí prepara ya el pitcher. Allá viene, cuidado, la pelota. Dice el ampliador que le resuelve uniforme. ¿Qué dice la regla? Que no necesita darte el golpe de lleno en la humanidad con que haya rozado el uniforme. Y a criterio del ampliador, que es Marina, ahora le dice, te vas para la primera base. Bueno, y allá va Marco López. Aquí sí cabe que entre un correo emergente. Es la novena entrada. Tienes un out. Mete a una liebre por ahí para ver si puede hacer algo. Va Marcelo a correr, efectivamente. Allá va Provencio a correr. Hay un tiempo pedido. Allá sale el Quiet de Pichu, el equipo de los Dorados de Chihuahua. En este gran juego de pelota que está cayendo el equipo de los Indios, pero la esperanza muere al último y corrió ya por el lado de la primera, corriendo Provencio, Mauricio Provencio, en lugar de Marco López. Y viene un emergente por Brandon Montes, un emergente a batear. Ahí está llegando a la caja de bateo. Viene Rocha, Carlos Rocha, de emergente Carlos Rocha. Vamos a ver si Rocha puede hacer algo por el equipo de los Indios. Ahí está Moreno, el pitcher. Moreno, el que es el pitcher que está buscando los dos outs que le falta al equipo de los Dorados de Chihuahua. Allá viene el ofrecimiento para Rocha, pelota que se queda ligeramente arriba. El pitcher derecho, Moreno, que indudablemente pues es el cerrador que trae el equipo de los Dorados de Chihuahua. Como está el partido, él es el que se gana ese prestigio de venir a lanzar, Ruiz Moreno. El de Sonora, el de Hermosillo, Sonora, ya viene con el lanzamiento por el centro. Ideal para batear esa pelota, pero pues dijo por ahí Carlito Rocha, vamos a ver qué es lo que trae, vamos a ver. Y vaya que le pasó una recta por el puro centro. Corre por el lado de la primera base, Provencio corriendo en lugar de Marco López. En caso de que llegara a empatar el Indio, ojalá y así sea. Pues la tercera la puede jugar muy bien Kevin García. Allá viene la oferta, le tira una pelota arrancada para la segunda y no hubo nada. Pelota de foul. Ahí hay un tiempo pedido. Allá viene el massage. Porque le pegó con el guante a Provencio. Ahí está, el juego está suspendido porque le... Ahí. Le impactó el puro rostro. Sigue suspendido el juego. 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Ya hay un tiempo pedido allá con las asistencias, con el corredor del equipo de los Indios, que le está sufriendo por ahí en segunda base. 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Sigue el juego suspendido. Allá siguen atendiendo a Provencio. 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Ya salió Provencio y sí que vaya que le pegaron fuerte en la cara y pues ahí le dejaron la huella en la pura cara. Ahí está Carlos Rocha. Ahí vámonos al juego, dice el umpire. Ahí está Moreno, vigila a Provencio que corre por el lado de la primera. Ya viene el lanzamiento, le tira una rola muy lenta. Va el Panchón por ella, el primera base la tiene, pisa la colchoneta, avanza la carrera a la segunda Provencio, pero por la vía 33 cayó ya el segundo fuera. Bueno, pues a un out de que todo termine para el equipo de los Indios, corredor en segunda. Y ahora pues viene a batear Manuel Chávez, que pues antes de que arrancara el partido, Manuel Chávez estaba como líder de bateo en todo el campeonato estatal, el juarense, el de Viumada. Sin embargo, hoy qué responsabilidad tan grande venir a enfrentar con dos outs, con la carrera del empate por segunda. Allá viene la curva, no hay nada, dice el umpire. Bueno, pues hay velocidad con Marcelo Provencio, pero pues falta el imparable, que llegue el imparable. Marcelo, que había salido a una jugada de bateo y corrido, nunca se fijó que la pelota estaba de foul, llegó barrido. Y el short que fue supuestamente a quemarlo, le golpeó por ahí con el guante en la cara. Allá viene el lanzamiento, swing, una pelota que buscaba la barda de Manny, se fue en banda y ahora pues está poniendo ahí con una bola y un strike. Una bola y un strike para él en su contabilidad, a un out, la división del norte de emparejar las acciones contra los Dorados, y mañana se determinaría quién gana la serie, si es que persiste ese marcador de 5 carreras a 4 a favor del equipo de casa. Viene el lanzamiento, otra recta, swing, otra vez. Y la carrera que representa el empate para el equipo de los Indios corre por el lado de la segunda. 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Prepara el pitcher, viene el lanzamiento, le tira batazo atrasado, ataca Víctor Ruiz, ya la tiene, el tercera base, mide la distancia, suelta primera, out en primera base. Bueno, y colorín colorado, la carrera del empate se quedó corriendo por el lado de la segunda, y esto hay que sumar otro descalabro más para el equipo de los Indios, pero pues es triste y lamentable decirlo, falta picheo de relevo, no sé cómo le irá a hacer la jurisdicción. Ya son 5 derrotas y 5 victorias. Y lo que más duele no es que pierda el equipo de los Indios, sino que estás ganando y traes a los relevistas y no hacen su chamba, no pueden. No vemos por dónde pueda salir un relevista bueno el equipo de los Indios. Miguel Ángel León, que llegó a lanzar, pues llegó por ahí, parecía que lo iba a hacer, se descontroló, le empezaron a batear, tiró nada más lo que fue por ahí 2 entradas. Vino el muchacho que perdió el juego, Joel Rangel, le jugaron el juego ganado y se lo dejaron ahí 4-2, y a Rangel le hicieron carreras. Bueno, pues así es el juego, ni hablar. Pierde el equipo de los Indios de Juárez, pierden los Indios, y con ello ponen ahora su récord en lo que son ya 5 victorias, 5 derrotas. Habían amanecido los Indios en cuarto lugar. Hay que ver los resultados, cómo se dan en las otras zonas. Y de acuerdo a las otras zonas, ¿verdad? Pues vamos a ver mañana cómo amanece el equipo de la tribu. Antes de despedir la transmisión, allá en Juárez queremos darle información a todo nuestro vasto auditorio, tanto del Paso, de Las Cruces, ahí en Villahumadas, donde llega la señal, y a través de Audiorama, que también nos ven por ahí en Audiorama, en la página de Audiorama. Saludos allá en Wyoming, se nos pasó. Saludos a la prima Teddy, a su esposo. Dice, qué lástima que hayan perdido los Indios. Bueno, Algoneros en la quinta baja, ya le dio la vuelta a la tortilla, los Farones están cayendo, 5-3, ganando el equipo de los Algoneros. Los Venados están 3-2 en la quinta baja, están ganando los Venados. Los Dorados, pues ya repetimos, los Dorados se llevan la victoria, 6-4, el equipo de los Manzaneros tiene 7, el equipo de los Rojos 3, los Mazorqueros 4, los Mineros 1. Bueno, hemos finalizado ya con la transmisión, agradeciéndole a todos nuestros patrocinadores, y mañana, si Dios nos presta vida y salud, sobre todo salud, pues por aquí estaremos de nueva cuenta saludándoles desde la Casa de los Dorados de Chihuahua, el Estadio Héctor Espino, en donde vendrá a lanzar Alex por parte del equipo de los Indios de Juárez, pitcher profesional también que trae el equipo de los Indios, el muchacho Alejandro Reyes Robinson, va a ser el que haga las ofertas. Él es originario pues de allá de El Paso, Texas, mientras que por el equipo de los de los Dorados de Chihuahua. Todavía no anuncian quién va a venir a tirar por parte del equipo de los Indios de los Dorados de Chihuahua. Bueno, pues una derrota para los Indios, victoria para los Dorados, 6-4. Y con ello, pues nos vamos ya del juego. Gracias mil a toda la gente que nos ha acompañado. Y los esperamos el día de mañana. Que lo pasen estupendamente bien. Y como es costumbre, por allá en cabina despedimos allá en Juárez, allá con nuestro compañero Rubén Carvajal, a quienes le agradecemos infinitamente el que nos haya estado acompañando en esta transmisión que duró exactamente 2:57 el partido. 2:57, un juego mucho, muy rápido. En otros casos, en otras instancias, hemos estado en la parte alta de la séptima entrada con esta duración de partido, pero hoy se fue el juego mucho, muy ágil. Finalizamos ahí en cabina, Rubén, como es costumbre. Adelante, cabina, ahí en Juárez.
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0: Bueno, quiero hablar con Pancha.
1: Bueno, ¿quién habla? ¿Pancha grande o Pancha chica? Pues me confundí porque están iguales de panchona las dos, ¿eh?
0: No está Panchita. Se fue para el otro lado. A las piscas. Con razón, yo lo estoy cantando polka. Ya está allá con los güeros. Pues le voy a cantar rock and roll ranchero. Échale.

rock and roll. Qué bonito acabaron, hombre, igual que empezaron. Ya llegó Pancha, raza. Bueno, Pancha, ahí estás. ¿Cuándo llegaste? Estás panchando. Válgame Dios, qué mujer tan hacendosa. Pues ya que estás aquí, ¡que venga la polca! ¡Echa!

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2: Bailamos.
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0: ¿Qué tal, amigos? Muy buenos días, gracias por acompañarnos aquí en Foro 24, le agradecemos el favor de su atención, qué amables, y sobre todo por tener la paciencia como todos los días, de lunes a sábado. Le recuerdo mañana que de 8 a 9 vienen los abogados en el 970, para dar preguntas, asesorías breves, pero si usted tiene alguna bronca, ellos, si usted tiene una situación complicada, ellos van a estar ahí para platicar con usted, y va a estar muy interesante. Es un espacio donde usted tendrá una situación de atención y sobre todo de información aquí a través de Foro 24 el día de mañana de 8 a 9 de la mañana. Así que comenzamos. Mi nombre es Paul Roquillo, director de noticias. Gracias por acompañarnos aquí en su espacio de información a través de la J Mexicana 970. Estamos de 7 a 9 de la mañana. La música de Juan Gabriel es parte del programa, ya lo sabe usted, así que le invitamos a que se quede con nosotros. Desde calle Elisa Osamantes número 400, fraccionamiento Los Florines, esto es Informe 24, muy buenos días. Les recuerdo a ustedes nuestras redes sociales, audiorama.mx, informe24.mx, en las redes sociales igual en los términos, Audiorama Comunicaciones e Informe 24, ya sea a nivel nacional, Informe 24 también aquí en Ciudad Juárez. A nuestros amigos de crónicajuárez.com.mx, que amable, gracias, le agradecemos el favor de su atención. Mi nombre es Paul Ronquillo, director de noticias, un placer, ánimo, buenos días.
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0: Si usted va a la vecina ciudad del Paso, Texas, donde pues lo tratan mal, lo discriminan, ya es cuestión de usted. Le voy a decir, pues hay que ir a trabajar, ¿verdad? 1:20, 3 líneas abiertas. 1:20 hasta 1:25 con 3 líneas abiertas ahí en el Puente Internacional Córdoba Américas. También le digo a usted, 1:15, 1:10. En la Avenida Juárez, 2 líneas abiertas. Ya abrieron la otra línea, 2 líneas abiertas. Así que ya lo sabe qué puede hacer usted. 2 líneas abiertas. Y en Zaragoza, 1:05 para poder cruzar. Y en Santa Teresa, 30-35 minutos para poder cruzar. Es lo que marca los puentes. Si va a comprar o vender dólares, le digo a usted que le va a costar el tipo de cambio con los casacambistas, pues cerca de, pues tiene su ventaja y su desventaja con los casacambistas. Aún así, le informo que según lo que nos dan aquí, el tipo de cambio en los bancos 16.53 y 18.78 a la venta. Con los casacambistas 16.60 y 17.60 a la venta. Venta y compra 16.60 y 17.60. Ya lo sabe, pues, qué hay que hacer en estos momentos si quiere comprar billetito verde. Ánimo.
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0: 21 grados centígrados, mayormente nublado, es lo que marcan a nivel nacional, 70 Fahrenheit, y aquí en la localidad tenemos algo muy significativo, pues es un poquito menos, o tal vez lo más real que podemos encontrar. Un gradito menos, 20 grados centígrados, está nublado, la máxima para hoy 29 y la mínima 19. Dijeron que iba a llover, no llovió, pero aún así se manejan condiciones, pues es un pronóstico, a ver qué ocurre. Un día agradable como todos los días, así que ánimo con eso.
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0: 5 de junio, pero de 1878, nace Doroteo Arango Quiñones. ¿Quién es Doroteo Arango Quiñones? Perseguido por el poder, los poderes fáticos. Pancho Villa, caudillo de la Revolución Mexicana. Bueno, el sistema te decía que era malo, pero qué malo tan bueno, entre comillas. En 1898 nace el poeta Federico García Lorca. Y hoy es Día Mundial del Medio Ambiente, para que lo considere. Así que ya lo sabe usted, ánimo.
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0: Pues muchas situaciones han pasado aquí en la ciudad y algo que llama la atención a nivel local, pues es el comportamiento social humano, por así decirlo. Está tremendo el asunto. Fíjese que un canino, Sasha, parece que se llama Sasha, déjelo verifico.

0: responsabiliza a las autoridades de cualquier afectación a su salud mental o emocional derivado de la separación. También advirtió que emprendería acciones públicas si no obtiene una respuesta favorable. ¿Cómo ve? Las declaraciones ocurren luego de que las autoridades informaran que Sasha no será sacrificada, pero va a estar monitoreada por las mismas autoridades. Entre los aspectos analizados se encuentran la falta de documentación de vacunación. O sea, la tenía a la deriva el propietario del canino, de la canina. Pero pues tiene mucho arraigo con ella. En caso de que siga generando polémica en Ciudad Juárez luego de que el niño resultara lesionado en el rostro tras la agresión ocurrida el pasado 28 de mayo, ahí en la Feria del Libro, se dice que mientras la familia del menor busca que se haga justicia, el propietario busca que le regresen pues al animal. ¿Cómo ve? Vamos a escuchar.
1: Quiero hacer hincapié en que si llega a pasar algo, que no la tenga yo y que no, y aparte me la ejecutaran, yo no pagaría, no podía pagar ni un peso de las lesiones. Total, es responsabilidad civil. Aunque la pobre gente ignorante piense que me van a meter a la cárcel, no pasaría. Y eso ocasionaría que sería culpa de ellos que el niño no recibiera la justicia que también se merece. Porque no le van a ser cubiertas esas lesiones. Y sería culpa precisamente de todo ello. Responsabilizo a Dava de mi salud mental, de mi salud emocional y de lo que pueda ocasionar en un futuro si no tengo yo respuesta favorable a lo que solicito. Denme a Sasha. Ella me necesita, yo la necesito. O sea, Miguel Guevara hizo es el veterinario de mi perrita. Él presentó esto y presenté también el certificado de maneja que yo tengo problemas de ansiedad horribles por una...
2: Entonces es un animal de compañía.
1: Es mi animal de apoyo emocional. Siempre lo he, la he manejado así. Hemos viajado juntos, hemos andado en todos lados. Ella no se puede separar fácilmente de mí. Esos trabajos que voy mal porque no está conmigo. Sin embargo, aquí dicen que no les presenté ni demostré nada. Todo eso ha sido una mentira tras otra. La titular de aquí y su esbirro, la del jurídico, ¿sí? Tienen una capacidad actoral que me sorprende. Mienten en mi cara, me dicen, la encontramos en la calle, no salimos. Nunca dijimos que le íbamos a ejecutar. Todas las mentiras se las avientan con una facilidad. Resulta que todo esta fama mediática se ha dado por mi culpa. Por los llamados que hice. No, se mediatizó desde que pasó la situación en el teatro. Ahí ustedes conocieron la noticia, recibieron algún boletín o algo. Y han seguido recibiendo boletines. Los boletines al estilo de la mañanera piensan que los debemos tomar como la ley. Que hay gente que sí, hay gente con cerebro corto que dice, si la autoridad dice, así fue. Pero no, han mentido horriblemente. Las autoridades que me hagan justicia, yo soy el responsable, castíguenme. Ya me multaron, ya se trata ahora de pagar los daños. Yo asumo mi responsabilidad. Asume la responsabilidad de mamá del niño también por haberlo descuidado y haberle permitido que lastime, que hostiga a mi perrita. Es como que le van a hacer una multa y unas visitas al DIF, es lo que va a pasar nada más, pero que pase. Eso, y que me devuelvan a mi perrita. Que no se les ocurra tocarla. Ya, al parecer, dijo que no piensan ejecutarla.
2: ¿Qué pasa si sí la ejecutan, señor? ¿Qué haría usted?
1: Yo me convierto en una persona extremadamente violenta. Sí, y no voy a responder por mí y voy a recorrer todo el país en una campaña que los va, que tiene que conocerlo todo el mundo. Si en 2 días hicimos esto, sí, imagínense lo que haré con coraje, con la frustración de ver a mi perrita muerta como objeto. Quiero hacer hincapié en que si llega a pasar algo y que no la tenga yo y aparte me la ejecutaran, yo no pagaría, no podía pagar ni un peso de las lesiones. Total, es responsabilidad civil. Aunque la pobre gente ignorante piense que me van a meter a la cárcel, no pasaría.
0: Pues es lo que dijo este sujeto al afectado. Sujeto es una...

0: identificación, no, no estoy denostando. ¿Y usted qué opina? ¿Usted qué opina de eso? ¿Qué situación tan complicada? Por su parte, la perrita Sasha, claro, no nos dio una entrevista porque es un canino, pero las autoridades municipales dijeron que la perrita Sasha no será sacrificada porque no es peligrosa. Sin embargo, fíjese, si usted analiza la situación, lo que nos lleva y lo que nos llama la atención, la mamá porque no cuidó al menor. Cita el caballero, el sujeto, el masculino. Fue a hostigar a la perra. La perra, pues, es un canino que, pues, se defendió. Ya que no sé qué edad tenga el menor, ¿eh? Pero bueno, ya confirmaron las autoridades municipales que no será sacrificada. El señor tiene una postura muy sólida. Y mire, se entregará a su dueño porque no se ha hecho responsable. Dice, no se entregará a su dueño porque no se ha hecho responsable de las lesiones del menor. Quien mordió. Sasha mordió al menor. Se dice que el sujeto que dueño de la perra no es un dueño responsable. Son los testigos presenciales de esta actividad que ha tenido el señor con su perrita ahí en el sector. Así lo dio a conocer Carlos Nájera, quien es el director de comunicación social del municipio. Activistas, por su parte, activistas de la defensa de los animales, programaron una manifestación a las 9 de la mañana en el exterior de la Dirección de Atención de Bienestar Animal, DABA, a favor del animal, ¿eh? Por su parte, Carlos Nájera informó que las mascotas seguirán, pues las estarán viendo, van a estar pues en ese proceso de observación 10 días, se entrega el domingo, aseguraron. Y a ver qué ocurre. Vamos a escuchar a. Otra vez, otra vez. Alma Redondo, ella es la titular de DABA. Y esas son las posturas que se manejan. Qué situación tan complicada, ¿no? Y qué situación tan alarmante. ¿Qué postura tiene el masculino ante esta situación que prevalece? Alma, ¿cómo estás? Estamos al aire en Informe 24. Te agradezco por recibir la llamada. ¿Nos podrías apoyar unos minutitos? Pues dimos a conocer. Muy buenos días, Alma Redondo, titular de DABA, de Bienestar Animal. Escuchamos ahorita a un masculino dueño de la perrita que dice que sufre de ansiedad. Es un animal de apoyo. También dimos a conocer lo que dijo el señor Carlos Nájera ante la situación que prevalece de entregar a la perrita después de 10 días, no, de observarla. Y ¿qué ocurre? ¿Cuál es la actualidad de la situación? Porque es una postura que se supone que hoy a las 9 les van a ir con ustedes a platicar, ¿no? A manifestarse, señalan. ¿Qué es lo que ocurre?
1: Estuvieron ayer todo el día afuera de la dirección. Mira,
0: Ajá.
1: sí, yo sé que tú tienes un auditorio que ha estado siempre interesado en el tema del bienestar animal. No es muy difícil de comprender lo que está sucediendo. Cuando un animal agrede, nosotros tenemos un protocolo que seguir. Es un protocolo que no lo inventó la dirección, es un protocolo que seguimos por indicaciones de la Secretaría Estatal de Salud. O sea, el animalito entra en un periodo de observación de 10 días. Cuando la cartilla de vacunación está al corriente y otros factores se acomodan, esta observación incluso se podría dar en la casa o con algún otro médico veterinario. Aquí el problema es que la cartilla de vacunación que el señor ahorita presenta en los medios o en las redes sociales no la presentó en el momento tal cual. Y esa cartilla de vacunación no está actualizada, o sea, no tiene la vacuna de la rabia, que es lo que a la Secretaría Estatal de Salud ahorita le interesa, ¿verdad? O le interesaba cuando recién ocurrió la agresión. Entonces, por este lado, nosotros hacemos lo que nos corresponde, a lo que estamos obligados, porque nosotros tenemos la responsabilidad de lo que era el centro antirrábico. Esta es una parte. Y al momento que resguardamos a la perrita, pues esta persona se pone a agredirnos, ofendernos, a amenazarnos, entonces empieza a negar el diálogo. Lo que hace es comenzar a hacer público esto, a vender una versión de algo que pues que estaba a favor de él, ¿verdad? Decir que si el niño maltrató a la perrita, que si nosotros queríamos matarla, y empezó con un discurso que le ha funcionado muy bien. Y nosotros estamos haciendo pues lo que nos corresponde. Hay una denuncia ante fiscalía para este señor porque no se ha hecho responsable de los daños, de ahora sí que de los gastos médicos que tiene la familia del niño, ¿verdad? Tampoco ha hecho el pago de la sanción que le corresponde con DABA. Está cerrado el diálogo. Ayer fue el día que más hemos podido hablar con él, pero la verdad es que pues no nos da la seguridad de que sea un tutor responsable porque ha logrado pues revertir todo lo que está sucediendo a favor de él. Y eso, pues, cuando traemos un perrito que puede ser reactivo, pues es un peligro, ¿verdad? El perrito en ningún momento, o sea, nuestro protocolo es, si un perrito agresivo se porta agresivo en DABA, bajo el periodo de observación, pues ya no lo podemos promover en adopción. A veces se lo puede regresar a su dueño bajo algunas condiciones, pero todo es como valorado en el momento, ¿verdad? De qué es lo que tenemos, qué herramientas tenemos para trabajar nosotros y garantizar que el animalito está bien y garantizar que ya no va a volver a ocurrir un accidente o por lo menos tratar de evitarlo lo más que se pueda. Y esta persona no nos daba esa pauta para poder sentarnos con él a dialogar, ¿verdad? Y la perrita ha estado portándose bien, o sea, no ha mostrado que sea una perrita tal cual violenta. Lo que creemos es que por toda la información que nos ha llegado, pues que estaba bajo estrés, estar ahí de 10 de la mañana a 6 de la tarde, 3 días consecutivos, pues claro que es estresante para una mascota y seguramente reaccionó al estrés que ya tenía, ¿verdad? ¿Qué nos preocupa? Pues que si no vemos un reconocimiento de este tutor, de que las cosas no estaban bien, entonces muy probablemente se va a volver a repetir el escenario.
0: Sí.
1: Eso es lo que a nosotros nos ha detenido a decirle, sí, vamos a ver cómo se la regresamos, haga el pago de la multa o cositas así, ¿verdad? ¿Por qué? Pues porque está manejando la información a manera de que gana él sí o sí. Y nosotros tenemos la responsabilidad de velar por el niño y por los niños que pasan alrededor de la perrita bajo otras condiciones, otras circunstancias. Entonces, sí entiendo que como dirección hemos quedado ahora sí que como los malos, ¿verdad? Pero en verdad, toda la información que nos llega la analizamos. Pues ha llegado muchísima información de que el perrito ya tenía ahí 3 días seguidos en ese horario, que ya había intentado morder a más personas, que, o sea, y todo eso pues lo tenemos que valorar. ¿Por qué? Porque una vez que sale de con nosotros esta perrita, pues ya nosotros somos responsables de su salida. Sí, y es como que la parte donde se ha hecho un poquito difícil de ver con la ciudadanía, ¿verdad? De tener un poquito más de empatía con el niño. Es un niño de 5 años que quedó muy lastimado. Ayer hasta incluso decían que si las fotos eran reales o eran con inteligencia artificial las del niño, o sea, ya, la verdad es que sí está algo preocupante el tema. Pero en sí la perrita está bien. La perrita, creemos que sí se puede regresar ya sea a una familia, a un refugio, a algún lugar donde no la vayan a exponer a la misma situación para que no tenga las mismas reacciones.
0: Vaya situación, ¿no? Yo creo que, pues es política, todos los políticos son malos para la sociedad. La gente no hace nada y lamentablemente tiene una postura. Sí lo estaba yo escuchando a él, una persona muy agresiva, no tengo nada en contra, simplemente manifiesto lo que dio a conocer a través de múltiples medios, cuando se le entrevistaba una postura agresiva de la supuesta víctima. Ahora él es el afectado. O sea, la gente ve el perro, no ve al animal. O sea, y es lo que se denota, ¿eh? O sea, el niño es de manera secundaria, a ver qué le pasó. El animal es el afectado, la situación es de afectación, bueno, aunque sea repetitivo, es para el canino, o sea, es increíble, ¿eh? O sea, el niño viene valiendo un pepino, qué terrible, ¿no?
1: Es terrible y la verdad es preocupante porque, a ver, poniendo el escenario real, ¿verdad? Vamos a suponer que como dirección decimos, sí, tiene razón. Vamos a regresar al perrito con con el tutor, pues, ¿qué va a pasar? Que él va a creer que todo lo que sucedió fue lo correcto y no creo que haya reparación de algo, ¿verdad? Ha minimizado el trabajo de la dirección y las facultades que tenemos sobre el tema, pero todo a favor de él. Entonces, eso es lo que a nosotros nos preocupa, porque sí hemos visto situaciones en las que la gente, pues reconoce, ¿verdad? O lamenta, somos muy empáticos con la gente cuando pasa por una situación de esta, y si hay manera de ayudarle, lo hacemos, pero pues cuando no se puede, no se puede, ¿verdad? Aquí hemos visto que se puede con la perrita porque se ha comportado bien, de lo contrario, pues efectivamente hubiera tenido que ser sacrificada si la perrita estuviera agresiva, ¿verdad? Porque pues es un animalito agresivo, ya lo hemos visto, han terminado hasta con la vida porque pues son animales, reaccionan, son instintivos, pero en esta condición, en esa situación, pues podemos hacer algo diferente, que ya lo hemos hecho, que no sea público es diferente, pero hemos regresado perritos condicionados o bajo otras condiciones diferentes a su entorno normal, pero él no se presta para esto. O sea, él siquiera, lo preocupante para la dirección es que ni siquiera reconoce lo grave de lo que sucedió.
0: No, él quiere a su perra, está aferrado.
1: Minimiza lo que su perrita hizo y de ahí estamos mal. Pues si fuera un niño, sería el principio de la delincuencia, ¿verdad? Porque pues no reconocemos cuando se roban el chicle de la tienda y al ratito pues ya son unos delincuentes. Entonces, no hay mucho que podamos hacer mientras él siga así. Ya nos hizo una nota nacional, tristemente, y pues triste porque es el trabajo de Dava, que se está minimizando por las condiciones, ahora sí que mentales de él, ¿verdad? Porque pues ha dicho muchas cosas, nos ha difamado, nos ha insultado, y la perrita siempre ha estado bien y siempre es lo que estamos haciendo nosotros, lo que nos corresponde, pues, es velar por la perrita y estar en comunicación con la mamá del niño para darle seguimiento a su estado de salud.
0: Ah, es increíble. ¿Y el niño qué tipo de lesiones sufrió?
1: El niño, bueno, pues las lesiones en la cara, creo que hubo una profunda ahí, la que estaba bajito de su ojo, le tumbó un dientito, no sé si vaya a entrar a una cirugía maxilofacial, de hecho los papás pues también se habían estado manteniendo al margen, ya pusieron una denuncia en fiscalía y pues parece como que pues sí, también ya están cansados de esto, ¿no? De ver cómo les llaman dueños irresponsables por la versión del señor, ¿no?
0: Sí, tira mucho rollo, tiene una postura desafiante.
1: Persona más.
0: No, me imagino. Pues bueno.
1: Sí, la verdad es que ha sido algo complicado. El día de ayer estuvieron todo el día fuera de la dirección, el día de hoy creo que también van a estar.
0: ¿Y cuántas personas son?
1: Bueno, ayer estuvieron alrededor de 6 o 8 por ahí.
0: ¿Qué cosas pasan aquí en Ciudad Juárez? Siempre pasa algo al mes.
1: Siempre en Juárez, la verdad sí, es que siempre. Yo digo que nuestra ciudad, de veras, lo inimaginable aquí puede
0: pasa.
1: Pasar. Alguien debería hacer una serie de todas las cosas que nos pasan en la ciudad, de veras.
0: Sí, es increíble.
1: Sí, es increíble. Ayer sí hablamos con las personas que iban con él. Estuvimos platicando ahí con él y con dos personas más que entendieron perfectamente el punto, Y creo que es el día que más hemos podido entrar en diálogo con él gracias a esta mediación que hubo a través de ellos. Ellos entendieron perfecto, incluso una de ellas pues estaba interesada en ser quien adopta a la perrita. Pero aquí pues bueno, ya tenemos ahora sí que una persona que está queriéndose llevar a su perrita y salir bien librado de esto y sin pagar nada, pues sí, es algo complicado, ¿verdad?
0: Ahora resulta que él es la víctima, ¿no?
1: Ha tenido el apoyo de mucha gente que se deja llevar por lo más fácil, ¿verdad? Creer lo que se publica en redes sociales. Ayer lo que hicimos fue que incluso a una de esas personas le permitimos que entrara a CBA para que viera la perrita, pues que vea que ya está bien, o sea, que conozca nuestro centro de bienestar animal, o sea, les llamamos, porque la preocupación era incluso que le dábamos de comer. Pero no puede ser. No puede ser que duden que alimentemos a un animalito, hombre, es lo que es No nos había tocado la primera vez. Fuimos un poquito prudentes. Ese día en la noche se regresó a su casa con su perrita. O sea, pero al ver que no se presenta al día siguiente en Dava, pues claro que nos prende una alerta, porque es nuestra responsabilidad resguardar al animalito. O sea, son cositas que en las que él no ha estado cooperando, que nos han hecho endurecer un poquito más la situación para con él.
0: Y nos dijo ignorantes a muchos. Anda con todo. Pero este señor.
1: Nos ha dicho cosas así. En la cara hay más fuerte, ¿verdad? Pero pues bueno, hay que comprender. La verdad es que en serio tratamos de ser empáticos con él, con la situación, pero pues no nos ayuda mucho a darle una solución.
0: Tremendo, hay cada historia aquí en esta hermosa frontera. Pero bueno, vamos a estar pendientes en esto. Alma Redondo, titular de DAVA, de Bienestar Animal. Gracias por tomar la llamada y quedamos a la orden.
1: No, gracias a ti por el espacio. Saludos y bendiciones para todos los que nos escuchan. Que tengan un excelente fin de semana.
0: Qué amable.
1: Hasta luego.
0: Hasta luego. O sea, vemos las condiciones que ha ocurrido. ¿Qué ha ocurrido? Y el señor está en su asunto, ¿eh? Él es la víctima, su perro es la víctima. Lo del niño pues es secundario para él, quiere a su animal porque él está enfermo y le están comprando el discurso de que él es la víctima. Es lo que ha mostrado. Hubo una desatención con el canino, no lleva una tarjeta regular de bienestar del animal, pero aún así se ofende. Que los papás se hagan responsables del niño porque andaba hostigando al perro. ¿Dónde estaban los papás del niño? Se entiende esa parte. Pero hay lesiones. Hay lesiones. Y lo que menos necesitamos es que manchen la imagen de esta frontera, ¿no? Con un sujeto tan temperamental, tan desquiciado, ¿no? En el sentido de cómo dialoga, porque pues me escucha a mí, me va a decir hasta lo que no. Pues bueno, es secundario eso también para mí. Aún así hay lesiones, si hubiera sido ambas partes responsables, uno tanto con el canino y otro con su hijo, otra cosa sería. Pero ahí está lo que está ocurriendo, ahí está lo que ocurre en esta situación. Continuamos con más.

Fíjese, la directora de Desarrollo Económico, Tania Maldonado, dijo que una parte de la Guelaguetza, fiesta folclórica y cultural de Oaxaca, se traerá a esta frontera. Señaló que la comunidad fronteriza podrá apreciar sus bailes, muestras y artesanías ahí en el Neri Santos, en el Josué Neri Santos y en la Plaza Juan Gabriel, que se encuentra enfrente de la zona centro de la ciudad, un evento muy importante. Y explicó que recientemente se recibió una solicitud por parte de la organización, así como una logística de la Guelaguetza dirigida al presidente municipal, licenciado Cruz Pérez Cuellar, y van a dar seguimiento para presentar este espectáculo cultural en la frontera. La propuesta contempla que las actividades se desarrollen en el inmueble deportivo y en la Plaza Juan Gabriel, espacios que permitirán que los fronterizos capten esas expresiones artísticas y culturales que caracterizan este tipo de festival originario de Oaxaca. Maldonado esbozó que los organizadores han mostrado interés por Juárez. Habrá una estrategia y un potencial que representarán en este evento para atraer a visitantes, entidades cercanas, bueno, regiones cercanas en este caso, y personajes y personas de aquí bueno, de la franja fronteriza, ¿no? De las regiones que también convergen con Ciudad Juárez. Han estado en la ciudad y creen y consideran que será un éxito. Se buscará incorporar que los grupos originarios asentados de aquí de la ciudad también brinden un sentido cultural de arraigo y celebración para este tipo de evento. Se va a desarrollar con una fecha establecida del 8 al 16 de octubre y del 8 al 14 de octubre en el Neri Santos. Lo otro va a ser en la Plaza Juan Gabriel. Se espera un poco más de 300 comunidades indígenas que vengan aquí, así lo dijo la directora de Desarrollo Económico. Va a estar interesante, ¿no? Se dijo también que los organizadores no solicitarán recursos económicos para la presentación, únicamente el apoyo de los espacios necesarios y la gestión de los trámites responsables para llevar a cabo este tipo de actividades programadas aquí en la frontera. Muy bien.

0: Así va a estar el asunto, ¿cómo ve? Eventos y eventos aquí en la frontera. Qué bueno. Muy bien, ¿usted qué opina? Está bonito. Mire, hay que aprovechar ya hablando de caninos y mascotas. En este caso, que viene siendo lo mismo, ¿no? Bueno, hay mascotas de mascotas de mascotas. Va a haber una jornada de esterilización de mascotas. Se llegará mañana sábado por donde vive Paul Ronquillo. O sea, yo, en la 3042, en la atención ciudadana, va a estar presente el asunto. La titular de la dependencia, quien platicábamos, Alma Redondo, señaló que a partir de las 7 de la mañana estarán atendiendo a mascotas. Al siguiente día, el domingo 7, en la secundaria número 3042, en Praderas del Sol, estarán llevando a cabo este tipo de apoyo a la comunidad. Se indicó que por esta ocasión es necesario un registro del animalito. Los requisitos para someter a las mascotas a este procedimiento son que tengan 12 horas de ayuno, sin alimento ni agua, que presenten buen estado de salud. Además, hay que llevar a los perros con correa, los gastos en transporte, en su jaulita, para que se eviten contratiempos y las cosas salgan bien. Por lo cual no es necesario un registro previo, simplemente que lleven a las mascotas. La meta de este tipo de eventos a la comunidad es más de 8.000 intervenciones que han realizado y que aumente. Se prevé llegar a 32.000 intervenciones con las mascotas, con los gatitos, perros y gatitos del hogar. Más de 32.000 intervenciones. Qué bueno, ¿no? Una seriedad que se le está dando a este asunto.
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0: Continuamos con más aquí en Informe 24. Le informo a usted que sigue las posturas en temas políticos de abonar en apoyo a la gobernadora. El alcalde de Chihuahua, Marco Antonio Bonilla Mendoza, reconoció lo realizado por autoridades federales, pero también lo reconoció las actividades por parte de las autoridades estatales. Puede haber diferencias ideológicas y políticas, pero primero es proteger a las familias y recuperar los espacios de paz, así lo aseguró. Destacó que los resultados obtenidos en el combate a grupos criminales son algo positivo y existe una excelente coordinación entre las corporaciones de seguridad y las instituciones responsables de la Procuración de Justicia, una estrategia que afirmó debe fortalecerse. En la entidad, el tema de seguridad debe ser un punto de unión para todos. Considero también que más allá de las controversias surgidas alrededor de los narcolaboratorios y debilitar a este tipo de organizaciones delictivas, es la comunión para beneficiar a la sociedad. Reitero que Chihuahua requiere mantener una estrategia de colaboración para mantener a las instituciones puestas al combate del crimen organizado. Así lo dijo Marco Antonio Bonilla, alcalde de Chihuahua. También le digo a usted, en más información estatal, murió una mujer de la tercera edad al llegar al centro de salud. Esto ocurrió allá en Chihuahua, allá en Parral, Chihuahua. Una intensa movilización policial y los cuerpos de emergencia dieron seguimiento a un evento luego de que se reportara el fallecimiento de una mujer de aproximadamente 60 años de edad, justo en el momento en que se arribaba al centro de salud. De acuerdo con los primeros reportes, la fémina era trasladada de urgencia por sus familiares a bordo de un vehículo particular tras presentar complicaciones de salud. Desafortunadamente, al llegar al nosocomio, el cuerpo médico la reportó ya sin vida. No pudieron salvarla de manera preliminar. Se trascendió que en el lugar los hechos causó especulación relacionada a lo sucedido, pero se dio a conocer que fue una situación relacionada con una broncoaspiración. No obstante, las autoridades correspondientes De inmediato establecieron protocolos de seguridad para investigar y determinar qué había ocurrido. Llegó la seguridad pública municipal y llamó la atención lo ocurrido, pero llegó a buen puerto la investigación. ¿Cómo ve? Y le digo a usted que el gobierno de Chihuahua tendrá una fiesta mundialista a través de la cuenta oficial de la gobernadora del estado, la cual incluirá la instalación de pantallas para en varias ciudades de la ciudad para ver el mundial. La mandataria expuso que Chihuahua vivirá la fiesta del mundial, por lo que se dará seguimiento a algunas acciones, esto en ciudades como Chihuahua, Delicias, Parral, Jiménez y Cuauhtémoc. El gobierno del estado llevará a cabo acciones para que puedan ver los juegos de la selección mexicana. Agregó que a través de las cuentas oficiales de las redes sociales del gobierno del estado proporcionarán un poco más de información y que la comunidad vea este evento interesante. Cada 4 años es el mundial, así que hay que vivirlo. Es una distracción importante, un entretenimiento importante. Tal vez no, nuestra selección no sea de las mejores, a pesar de que nos digan que, pues sí es de las mejores, el fanatismo nos ciega los ojos, ¿no? Pero bueno, yo creo que este tipo de eventos abona mucho para los niños y no tan niños, en el sentido de entretenimiento y emoción, que es lo que falta, ¿no? Este tipo de eventos que lleguen a todo el mundo y en especial a nuestra frontera, y los gobiernos están dando seguimiento. El gobierno municipal también hará una estrategia de pantalla gigante para ver los partidos. Y las deudas del gobierno del estado, se busca un refinanciamiento. La Secretaría de Hacienda, a través de su personal, dijo que hay contratados créditos de Banobras y Banco Santander por un monto de más de 6 mil millones de pesos como parte de una estrategia para mejorar las condiciones de deuda anteriores. Así lo dijo José de Jesús Granillo Vázquez. El funcionario explicó que el proceso no implica contratación, sino una estrategia para modificar y los 6 mil millones de pesos, como es parte de una estrategia de recuperación y mejores de condiciones financieras en la deuda pública estatal, reducir el costo del financiamiento y generar mejores condiciones de flujo para las finanzas aquí en Chihuahua.
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0: Continuamos con más, 7:47. Que no se le haga tarde, le informo a usted que Amanda avanza en el Pacífico. Pronóstico para el fin de semana. Amanda es una situación climática que ha prevalecido y llama la atención a nivel nacional. Y bueno, estarán muy pendientes de lo que ocurra, así dijeron las autoridades. Cae un ex militar de Estados Unidos vinculado al cártel Ayotzinapa, así lo confirmaron en Estados Unidos, parte de el control de aduanas y servicio de migración. Esto ocurrió ayer, el arresto fue en California. Enrique Martínez, vinculado al caso Ayotzinapa. Detienen a este exfuncionario. En un comunicado del organismo estadounidense, detalla que Martínez fue capturado el miércoles tras una revisión en busca de su pasaporte y en una situación de migración. Lo evaluaron y resulta que tenía pues cuentas con las leyes mexicanas. Es Enrique Martínez Chávez, es lo que dice la autoridad correspondiente. Según investigaciones de medios nacionales, Enrique Martínez Chávez, parte del Batallón 27 de Infantería con sede en Iguala, se encontraba en su día activo durante la noche. Su nombre figura en la lista de los 16 mi militares que originalmente enfrentaban acusaciones por delincuencia organizada y de desaparición forzada. Representa un avance significativo para la justicia mexicana. Lo que no puede hacer la justicia mexicana lo hicieron ayer. ¿Y cómo ve?
2: Enrique Martínez Chávez, exmilitar mexicano vinculado al caso Ayotzinapa, fue detenido por el Servicio de Inmigración y Control de Aduanas en Hawthorne, California. En un comunicado se detalló que el hombre de 32 años es buscado en México por desaparición forzada de personas mientras era miembro del ejército, y se añade que permanecerá bajo custodia del ICE hasta que pueda ser enviado a nuestro país. En 2023, la Fiscalía General de la República obtuvo de nuevo 16 órdenes de aprehensión contra militares por el caso Ayotzinapa, por los delitos de desaparición forzada, tortura y delincuencia organizada. En el caso de los estudiantes de la Escuela Normal Rural Raúl Isidro Burgos,
0: en el ámbito judicial, el caso ha generado un volumen sin precedentes en el sentido de que hay especulaciones. Si es detenido, ¿por qué no se había dado a conocer este tipo de casos? Habían carpetas de investigación, inclusive lo investigaban, pero dijo la Fiscalía General de la República que hay 83 órdenes de aprehensión contra diversas figuras vinculadas, las cuales al menos 20 correspondían a mandos militares. El gobierno federal dijo ese tipo de información, o sea, militares involucrados con la situación del caso Ayotzinapa, donde muchos jóvenes perdieron la vida y no se encontraban. Pues ahí está, para dar seguimiento a lo que ocurra.
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0: Zelensky propone tregua con Rusia y lo dice a carta abierta. Y bueno, ¿qué ocurrirá? Zelensky lo propuso, el mandatario ucraniano planteó un alto al fuego acompañado de un intercambio de prisioneros, comenzando por civiles y niños. Dice, les damos los militares, denme a los niños, dice Zelensky. Es lo que dicen a nivel internacional. Usted puede terminar su guerra, escribió Zelensky al mandatario ruso Vladimir Putin, y responsabilizó directamente a él por el conflicto. En la misiva, el líder ucraniano dijo, pues, cambalache. Como primer paso, Zelensky planteó un alto al fuego acompañado de prisioneros, comenzando por civiles y niños que, según Kiev, fueron puestos a disposición del gobierno ucraniano. Detenemos la guerra y te doy a los detenidos. Usted puede terminar luchando no por la existencia de Rusia, sino por su propia existencia. Situaciones ahí medio confusas, pero es lo que citan ellos.
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0: Pues la tabla de goleadores históricos de la selección mexicana, ya se sumó Raúl Jiménez. Pues ya México y Serbia 5-1 antes del Mundial, un rival a modo, un rival que genera confianza para la selección. Una buena estrategia, y Raúl Jiménez colaboró con el tercer gol. Bueno, a pesar que su gol fue fortuito, porque la pelota le rebota en las piernas, y se dice que él metió el gol, pero bueno, es una caricatura de selección lo que se lleva. Ojalá y nos vaya bonito, es una realidad terrible. Ídolos no hay, es mediático el nivel de la selección mexicana, pero aún así hay confianza que las cosas salgan bien. Continuamos con más, vamos a un corte, regresamos, nos desconectamos de la transmisión y volvemos a Informe 24. Muy buenos días, 7 de la mañana con 52 minutos, ánimo. Comentarios, si quiere usted marcar, estamos para atenderle.
1: 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Vamos a corte comercial y volvemos con usted en la J Mexicana 970. 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

0: Bueno, continuamos con más. Gracias por acompañarnos aquí en Informe 24. Dice la señora Silvia que poca tienen algunos que se anteponen la vida de un animal por la de un menor, dice. Independientemente de lo que haya sucedido, yo creo que la vida humana es primero. Pues bueno, cada quien, es que hay cosas raras en este planeta. Ganó México, dice, caricatura de partido. Pero hoy en el básquetbol los Knicks le vuelven a ganar a los Spurs. Como debe ser, hombre. Lo que me gusta es que va a ser a las 8:30 ese partido. Así que estaremos pendientes con las palomitas. Muy bien. Viernuki. Viernuki. Dice, buenos días. ¿A quién le va usted? ¿Ya vio las declaraciones de Aguirre? Bueno, es que Aguirre pues es un muñequito de la Federación Mexicana de Fútbol, ¿no? ¿Qué podemos esperar? Dice, buenos días, Paul. Esa situación que prevalece con lo del menor, ¿cómo me vi? Dice, prevalece. ¿Y sí? Es lamentable, dice. AMLO está duro contra el Donald Trump. Sí, no hay que dejarse los gabachos, los gabachos están idiotas. Buenos días. La sinceridad y la postura que mantiene usted es fantástica. Le saludo con gusto, dice. Sasha no será sacrificada. Pues el animal estaba estresado. Qué cosas, ¿verdad? Hubo una historia muy bonita que un recolector de basura antes de morir por cáncer llegó escoltado con su... Llegó escoltado por sus amigos. Órale. Dice, buenos días, les saludo con gusto. Pan y circo para los mexicanos. Sí, lamentablemente. Llegó hasta Julio César Chávez y el inútil de Memo Ochoa le dio una playera. El inútil. Ah, es que lo quieren comparar con Ronaldo y Messi, ¿no? De temporalidad en los mundiales. Es una caricatura este asunto. Qué lamentable, ¿no? Y al otro incompetente, Raúl Jiménez. Pues, ¿qué podemos hacer, hombre? No estoy molesto, sino que... Pues siempre lo mismo. Siempre lo mismo. Dice, buenos días. ¿Qué onda? No puedo leer eso. Dice, le saludo con gusto. Me quedé con lo de la caricatura, dice. Pues es lo que hay, Paul, dice, no sea amargado. Ahí le mando un chiste, dice, de... bueno, mándamelo. Dice... No, a ver. La fiebre del mundial ya se siente. Dice que las escuelas paren todo para que los niños se motiven. Yo diría que sí. Es cada 4 años, hombre. Independientemente si... Bueno, cada quien, ¿no? Dice, muy buenos días. Ah, sí, ayer no lo vi, Ernesto. Lo abrí como 2 veces, pero no sé cómo se llama. Dice, ¿qué les parece? Esto es lucha libre, dice. ¿Cuándo se trae un lucha? Yo invito a los luchadores, pero no vienen. He invitado 2 veces, invité al espantapájaro y invité a otro. Pues no vinieron. Pues allá ellos. Dice, les saludo con gusto, dice, buenos días. Oh, qué buena onda. Dice, debe tener un... A ver si los viernes para evaluar este asunto, ¿no? La gente sí puede seguir el tema de los viernes. ¿Qué va a pasar? Ah, el sábado es vienen los abogados a las 8 de la mañana. Todos los sábados a las 8 de la mañana. Bueno, es lo que se está programado. Ya depende, dice, cómo va a estar el asunto. Dice, buenos días, les saludo con gusto. Gracias. No lo leo, pero que... ¿Qué le pareció el partido? Pues una caricatura el partido. Como dijo un radioescucha, ¿no? Ojalá y nos vaya bonito. Ahí está. ¿Y esto qué es? Dice, sí quedó 5-1. Johan Vázquez, Bukinac, Raúl Jiménez, Peter Istac. No, no, ¿a qué se refiere ganar, golear y gustar? Ay, bueno, pues es que es negocio de... ¿Cómo ve lo de Lili Téllez y el Changoleón? Dice. Hubo fiesta para México, pues sí. Compromiso es el resultado de la seguridad pública, ya lo vio, ya lo vi. Inclusive ya hasta spots. Dice, buenos días, Paul, no tuvo invitado. No, bueno, iba a tener, pero no nos quedamos de acuerdo. Iba a venir una persona de un sindicato de una escuela. Pero la otra semana viene Iván Pérez de la Cámara Nacional de Comercio. Viene la Universidad Tecnológica Paso del Norte, claro, la doctora. Y otros invitados. Va a estar interesante. Viene... ¿Quién viene? Viene integrantes del Partido Acción Nacional. Bueno, no de Acción Nacional, sino de Gobierno del Estado. Ahí para que vea. Dice, saludos. ¿Esto fue verdad? Sí, es verdad. 34 kilos de diferentes tipos de droga. Se aseguraron 580 dosis de droga, entre ellas cristal, cocaína, fentanilo y marihuana. 160 personas por delitos contra la salud fueron detenidas. Secretaría de Seguridad Pública, ahí va diciendo, dice, como debe ser. Ahí, Órale, qué loco, ¿no? Bueno, cada quien. Dice, les saludo con gusto, buenos días. Ojalá y entendamos que la violencia no deja nada. Este señor es medio desquiciado. El dueño de Sasha. Pero a Ronaldo será un lujo, dice. Una de las personas más disciplinadas del planeta en el tema deportivo y de superación. No lo entendí. ¿Qué dice? Ah, no, no sé. Dice, buenos días, tantos jovencitos, dice. No les... Bueno. ¿Cuándo es la esterilización de mascotas? Ayer, Praderas del Sol, si no mal recuerdo, a partir de las 7 de la mañana, en la escuela secundaria 3042. Ahí va a ser para que le caiga. ¿Qué más tenemos? El Julio César Chávez se puso a cotorrear con los de la selección mexicana. El amargado Julio César Chávez. Ya bueno. Es preocupante ver cómo venden al país y todavía creen que tienen la razón, dice Alito Moreno y Lili Téllez. Y ahora salió un inútil del verde ecologista, dice, no se tienten el corazón, mientras ellos estén bien, el país que se lo cargue la porra, dice. Órale. Dice, saludos, buenos días. Aquí pendientes de lo que ocurra. Felicidades por su espacio de noticias, gracias. Tiene lo de la señora, mire. A ver si los traigo aquí al programa, a ver si. Nada más que no lo quiero decir, porque pues como son envidiosos los otros. Que platique aquí la señora del camión. Dice, buenos días. No, claro. La educación y la formación y el respeto es importante para todos, como debe ser. Hoy, ¿quién gana? ¿En qué? Dice, la gente ya va a ver otro tipo de deportes. A pesar del mundial, no tiene tanto impacto en la selección. En el sur y en el norte. En el centro, sí, porque son fanáticos a todos. No tienen nada. Dice. Quiero agradecer a la Secretaría de Seguridad Pública Municipal. Soy asistente. ¿Qué? Dice, hago extenso el saludo. Quiero agradecer a la Secretaría de Seguridad Municipal porque donaron sangre. No digo mi nombre, es mi teléfono, no lo diga, pero la neta, qué buena onda. Como debe ser, hombre. Qué rollo, qué positivo, ¿no? Es el compromiso. ¿Qué más tenemos? ¿Va a llover o no va a llover? No, pues no creo. No sé. No, no sé, déjenme ver. Y se lo comparto. 8 o 10 de la mañana, permítame. ¿Qué dice el pronóstico? ¿Qué dice el público? No, nublado nada más. El sol se oculta a las 8 de la noche con 08 minutos. O sea que va a estar alumbrado todo el día. No manches, 9 minutos dando mensajes. Hay o no hay rating en el WhatsApp. Hay o no rating. Ahí está. ¿Cómo la lloran? Dice con tanto. Lo que me gustó de José Ramón Fernández es que dijo que nomás no. El maestro de maestro José Ramón Fernández lo cuestionó a Epson para qué le dan asiento de capitán, dice. Como debe ser, hombre. Dice, buenos días. Un reconocimiento a Lorena La Carrera. Lorena Ramírez. Yo aquí entrevisté a Lorena Ramírez porque le hicieron un mural ahí en Sempo. La Dirección de Pueblos Municipales, Lorena Ramírez, ya tuvo su mural, dice. Buena onda, ¿no? Eso ocurrió hace 2 días. Yo digo que sí, ¿no? ¡Sí, no! Gracias, qué amables. Aquí lo vemos. Bueno, nos vamos con más. Y agradecerles por sus mensajes. Qué buena onda, ¿eh? Que tenemos producción, que tengo apuntado en la producción. Dice, qué bonito es lo bonito, dice.
1: No coincido con usted. Me cabe, ando viendo sus mensajes. Cuando hay dificultades no hay que meterse. Te pueden afectar, pues sí. ¿Eh?

0: Y me voy. Aquí nos mandaron al otro número de celular otro mensajillo. Dice. Ah, pues está cañón. ¿Cuál es el punto aquí? Tengo otro de. Ah, de Lozano. ¿Qué pasó con Lozano? Pero ¿cómo se llama? Para buscarlo. Dice, muy buenos días. En Virreyes entraron las. Ah, ahorita vengo con esa información. Deme, voy a una. ¿Cómo se llama? A un puente musical y ahí vengo, ¿no? Te quise tanto. Ponemos a Paulina Rubio, volvemos.
1: Ustedes, Paulina Rubio, desde. Ya iba a decir el nombre de la otra compañía, desde la 970 para usted. Música e información. Deme chance, va al baño. No sean así. Permiso concedido.

0: Estaba ahí en el 104.3. Por eso tardé un poquito más. Es que la 104.3 ya está aquí en el edificio. La estación. La radio de la ciudad. ¡Ándele! Casi se me caía este asunto. Bueno, ya regresamos con más información aquí en Informe 24. Le agradecemos el favor de su atención y sobre todo, pues la paciencia que nos tiene. Dice, Paul, buenos días, ¿en qué acabó el asunto? No, eso está... Mire, tenemos la bronca de este perrito, de la perra, ¿no? Y el señor ahí, el apasionado del dueño. El caso que se sigue aquí. Tenemos la situación del camión especial que las autoridades le querían echar la culpa que él fue el del desorden. Y no fue así. Dice, buenos días, ¿por qué no? No, pues para qué me ve tanto tiempo. Tuviera yo los ojos verdes, con pelo, no sé. ¿De por qué no seguí transmitiendo? Sí transmito cuando tengo invitados, hago una parte mía, una hora y 20 minutos del invitado, yo creo que con eso es suficiente. Siento yo. Si usted cree que debo de transmitir más tiempo en Facebook, pues con gusto. Pero un poquito, no. Hacemos todo lo posible para mantener, pues estar ahí con ustedes. Pero la realidad es otra, hombre, no somos tan agraciados. Es lo de menos, pero se necesita mayor producción, a eso me refiero. Con un poquito que le demos a usted. Que es mucho para nosotros y queremos ahí tenerlos captados como espacio de noticias. Creo que es suficiente. Nada es suficiente para tener al radioescucha. Está la televisora de la frontera, está el 44, está Televisa, está 8, ya sabe, 9, el 14, no, ya sabe, está la Maxi, sí, están muchos espacios de noticias a esta hora, pero hacemos nuestro estilo, lo que podemos, si usted quiere, vamos a hacer un censo de los 5,000 radioescuchas que tenemos. Si 4,000 dicen que sí, sigo transmitiendo 2 horas. Pero creo que es suficiente. ¿Sabes?
1: Salvo tu mejor opinión, ¿verdad? Estamos para lo que usted diga. Eso es de ley. Pero bueno, aquí en el edificio está 104.3. Antes de irnos a corte, le digo que autoridades municipales limpiaron un predio y retiraron un portón que obstruía la calle Pastor Arano en el fraccionamiento Virreyes, tras denuncias de vecinos y luego de incendios. Un portón, usted cree, la gente cree que es dueño de las calles, de los predios abandonados. No, aquí hay autoridades, hay un orden. Si usted viene de su rancho, como mucha gente, como yo, como usted, hay autoridades, hay que decirlo. Voy a regresar con Xochitl Contreras, y diputada local. ¿Le puedo marcar en 5?
0: Está, le digo, el tema del camión, el tema de la perrita Sasha y su dueño inquisidor, y el Instituto Tesla que fue denunciado. Primero, el que hacía bullying, esa es otra, ¿no? El que hacía bullying ya se quiere beneficiar con millones de pesos. A ver si nos contestan y nos dan el antecedente. Pues bueno, vamos a un corte, regresamos con más aquí en Informe 24, 8 de la mañana con 28 minutos. Que no se le haga tarde, ánimos. Si va tarde, va a llegar tarde. Volvemos.

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0: Continuamos con más aquí en Informe 24. Le agradezco el favor, su atención. Son 8 de la mañana con 32 minutos. Que no se le haga tarde. Recuerda, si va tarde, va a llegar tarde, hombre. Tranquilos. Vamos a la siguiente charla. Esto es Informe 24. Permítanme.
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0: Tenemos en la línea a la diputada Xóchitl Contreras, a la cual saludo con mucho gusto. Xóchitl, ¿cómo está? Buenos días.
2: ¿Qué tal? Muy buen día, muy bien, gracias. Gracias por la oportunidad de estar en tu programa, Paul.
0: Así es, el lunes nos vemos por aquí para ampliar más los temas que tenemos. Primero Dios.
2: Primero Dios, así será.
0: Oiga, Xóchitl, como diputada, ¿qué lectura le dan a la situación que está pasando con el Instituto Tesla? Porque nos sorprende el tema de denuncia por una cantidad impresionante en millones de pesos por una situación de arrebato entre jóvenes y que sobre todo pues la posición económica de unos hacen mella la posición económica de otros. El contexto, por favor, y usted alzó la mano para defender este tipo de institutos.
2: Así es, mire, desafortunadamente se dieron unos hechos de supuesta agresión y pues usted sabe que tenemos que manejar el supuesto hasta que no se demuestre lo contrario,
0: sí.
2: Donde un pseudo agresor, solapar este tipo de agresores solo porque son hijos de alguna persona con dinero. Es inadmisible tolerarlo, los apoyo totalmente, y asimismo es inadmisible el actuar del juez Chaparro, fue el juez que dio esta resolución, en donde está solapando a un pseudoagresor y al contrario lo está beneficiando, con 20 millones de pesos está exigiéndole a la institución que lo indemnice. Es inadmisible la decisión de este juez Chaparro para un pseudoagresor. Para empezar, el juez está desestimando la denuncia penal. ¿En dónde queda este tipo de situaciones? Este juicio tiene un sinfín de deficiencias que voy a acompañar al instituto. Por supuesto que los voy a apoyar con todo lo que sea necesario, porque los están condenando, fíjese, están condenando al Instituto Tesla a pagar 20 millones. El juez no juzgó con perspectiva de género, además que omitió dar vista al Ministerio Público de posibles delitos que se advirtieron de las declaraciones de las jóvenes que fungieron como testigo en el juicio. Este juicio está plagado de una serie de irregularidades, de una serie de omisiones por parte del juez Chaparro y pues bueno, por parte del juez José Chaparro Sánchez, donde tengo información que se caracteriza por ser, pues hay que decirlo en todos sus términos y lo estamos viendo con esta resolución, por ser misógino, porque hace a un lado la defensa de la mujer y se va por defender a los agresores. Ahora, pues hay que ver si estamos viendo un caso más, como se demostró, como se evidenció con el caso Plenitud, en donde al juez le ofrecieron 1 millón de pesos. Hay que ver por qué este juez tomó esa decisión, haciendo a un lado todo lo fuerte, todo lo penal, y al contrario, está beneficiando al agresor con 20 millones de pesos. Esta es una exigencia al Tribunal de Disciplina para que investigue estos hechos, porque es inadmisible este tipo de resoluciones. ¿Qué mensaje le estamos dando a todas las instituciones educativas? ¿Qué mensaje le estamos dando a los jóvenes que desafortunadamente tienden a tener este tipo de actitudes? que van a ser solapados, que van a ser apoyados por esta clase de jueces, pudiéramos decirlo, y por qué no, corruptos, porque si hay una compensación de 20 millones de pesos, que por cierto, ni siquiera la escuela nos vale, está mal evaluado esa gran cantidad de 20 millones de pesos, no hay sustento, no se están considerando muchas cosas. Entonces, pues hay que analizar, hay que ver qué hay detrás de esta resolución del juez José Chaparro para determinar esta sentencia y pues dejar en estado de indefensión a todas las instituciones educativas. Yo como mujer, como madre de familia, de jóvenes estudiantes, me da pendiente, me da temor que si vuelve a salir otro caso similar de un joven agresor, pues obviamente ya tiene escuela con este precedente de este juez de que pueden hacer lo que quieren. La verdad siento un precedente muy desafortunado en donde las instituciones educativas puede generar un temor y al contrario, nosotros como padres de familia, nuestra segunda casa segura, pues obviamente son las instituciones educativas. No podemos permitir este tipo de situaciones y vamos a exigir que esto se aclare hasta las últimas consecuencias, que se aclare, que se investigue el actuar del juez, la decisión del por qué fue tomada esta resolución.
0: Así es, Xochitl, y es tremendo, ¿no? 20 millones de pesos. ¿Y de dónde saca ese tipo de evaluación para 20 millones a un instituto educativo? Lo señala muy bien, si esto pasa con un capricho de un junior, pues ¿qué puede pasar con más instituciones? Recuerdo lo que dijo Verónica Xochitl, que es la directora del colegio, una resolución que afecta a toda la frontera porque nos involucra a todos. O sea, un comportamiento, un capricho reflejado en varios millones de pesos, pues da de qué hablar la actuación de las autoridades, en este caso los jueces, que uno los conoce por hacer cosas raras, ¿no? Y es un ejemplo clarísimo lo que está sucediendo.
2: Es correcto, desafortunadamente estamos viendo que estos jueces de los acordeones, y por qué no decirlo, déjele comparto que este juez Chaparro, pues hay que decirlo abiertamente, es un juez de los acordeones de Morena, el cual ya estuvo en reuniones, no sé si usted recuerde que en noviembre tuvieron una reunión en un restaurante muy fifí, en el restaurante Ardeo, la esposa del secretario del ayuntamiento tuvo una reunión con los jueces morenistas.
0: Fíjese, no puede.
2: Fíjese, allí estuvieron todos estos jueces, y entre estos jueces morenistas, porque hay que decirlo, es imposible decir, yo estaba ahí porque me invitaron. La magistrada Angélica Mendoza organizó una comida en donde estuvieron aproximadamente 20 jueces morenistas, y ahí estuvo este juez José Chaparro. ¿Quién es Angélica Mendoza? Es la esposa del secretario del ayuntamiento, del presidente municipal de Ciudad Juárez, emanado de Morena. Perdón, pero no es una casualidad, no es una coincidencia, y las señales son más que claras.
0: Y esto me llama mucho la atención porque pues ya los padres de familia, pues en lugar de esperar justicia, están esperando, bueno, la justicia en contra de ellos.
2: Es correcto. Es inadmisible esta resolución. Acompañaré al Instituto Tesla, los apoyaré jurídicamente para que esta apelación sea robustecida, decir todas las deficiencias, todas las omisiones que hubo en la sentencia de este juez. Es inadmisible cómo dictó sentencia donde desechó muchas pruebas, donde desechó muchas cosas, y pues obviamente sé que esta sentencia se va a revocar y sé que lo vamos a sacar adelante. Estaré luchando con el Instituto Tesla porque no podemos permitir este tipo de atropellos por estos famosos jueces del acordeón morenista que vilmente se ve que son misóginos. Se ve que lo último que le interesa es la integridad de las mujeres. Se ve que lo último que le interesa son las instituciones educativas, y muestra de ello es la sentencia que está dando.
0: Y ahí hay un involucramiento porque ella ha hecho del que supuestamente fue afectado con jovencitas y nunca le resolvieron. Ahí en ese mismo plantel, y cuestionan también el fallo, cómo lo puede favorecer a un sujeto que atacaba a mujeres. Es lo que citan.
2: Es correcto. Aquí se desecharon muchas cosas. Se desechó también el dictamen de la Secretaría de Educación, donde también en su momento le resolvió, donde estoy viendo que el secretario Anaya también le ofrece apoyo al Instituto Tesla, porque no podemos permitir, no podemos apoyar este tipo de atropellos, este tipo de resoluciones de jueces, en donde evidentemente se están yendo por lo más fácil, por el hilo más delgado. Y en lo personal, claro que voy a exigir una investigación contra este juez, porque es inadmisible. Primero, antes que nada, el castigo que se le está dando a la institución con 20 millones. La escuela no cuenta con esa solvencia económica. ¿Por qué el juez Chaparro, José Chaparro, se está yendo por lo más frágil y lo más delgado y está desechando todo lo fuerte, todo lo contundente de la demanda, como lo es la denuncia penal? Es inadmisible todo esto. Por supuesto que estaré apoyando, como diputada, estaré apoyando con todo al Instituto Tesla para que realmente se haga justicia y mandarle un mensaje fuerte y claro a todas las instituciones educativas que este tipo de actuar de jueces, como este juez morenista, como el juez Chaparro, no se va a permitir, no lo vamos a admitir, y haremos lo propio para que esto se revoque como debe de ser.
0: Así es, Xochitl. No, pues estaremos muy pendientes con lo que ocurra, y sobre todo agradecerte porque pues nadie había tomado la batuta. Vimos a la subdirectora, a la directora, pues hacer un llamado en rueda de prensa, que se vieron rebasadas por lo acontecido, por esta sentencia del fallo en contra de ellas, y usted como diputada pues dice, le entramos. Y no, pues esto habla de estar con la gente y apoyar este tipo de irregularidades, porque sorprende hasta a nivel nacional. Ya salió la información. Ahora tenemos lo del perrito Husky que atacó a un menor, y ahora tenemos este asunto, tenemos el asunto del accidente en el libramiento, donde quieren culpar al que fue afectado, y muchas cosas que rodean a Ciudad Juárez. Pues vaya situación que pasa esta frontera, y agradecerle por tomar la llamada, Xochitl. ¿Algo más que quiera agregar?
2: Al contrario, gracias a ti, Paul, siempre dispuesta. Estaré defendiendo siempre las causas de los juarenses. Juárez es una ciudad muy fuerte, muy noble, nos recibe a todos con los brazos abiertos. Es inadmisible que este tipo de situaciones manchen la gran ciudad, la gran calidad humana que tenemos los juarenses. Hay que señalar lo que se tenga que señalar, y cuenten con ello, que no voy a permitir toda esta serie de atropellos. Lo estaré señalando, lo estaré denunciando y exigiendo que se haga justicia en todos sus términos.
0: Buenos días, Xochitl, qué amable.
2: Gracias a ti, Paul, buen día.
0: Hasta pronto.
2: Hasta pronto.
0: Ya lo escuchó usted, aquí viene el lunes a platicar con nosotros con todo el asunto, y vaya, pues el malo es la víctima. Escuchamos el tema también del señor del husky, de su perrita. Y no se siente ofendido, al contrario, se siente atacado. Bueno, se siente ofendido y atacado. Que el menor, nadie se dio cuenta, el perro atacó. Si el perro está en un lugar adecuado, pues no hubiese atacado, ¿no? Si los papás hubiesen atendido al niño ahí en su momento y tiempo, pues también otra cosa hubiese sido. Pero el resultado ahí está. Y el del transporte público, el de transporte de personal, está siendo atendido y tiene resguardo policiaco para que no se escape, le están echando la culpa a él. Y hay un video donde muestran que él fue impactado y que pues es víctima. O sea, las víctimas son los culpables. Las víctimas son los culpables. Hay que sacar un editorial de eso, ¿no? Tremendo la justicia aquí en Chihuahua. Los tres casos al revés. No, ¿se ha dado cuenta? O sea, los que afectaron se sienten víctimas. Ahí en el caso hay una jovencita que le involucran con servidores públicos municipales y que les están haciendo segunda. Y ahí está el video donde pues esclarece de que el afectado no, el que fue afectado no fue el que ocasionó todo el asunto, sino fue, es víctima también, pero no hasta resguardo policíaco tiene, no, no, no. Esa es otra, Dios, ¿a dónde? Llévatelo, señor, ¿a dónde vamos a parar? ¿A dónde vamos a parar? Dice, buenos días, les hablo con gusto, Paul. ¿Puedo marcarle? Márquele, hombre, antes de irnos. Ya nos quedan 3-4 minutitos. Márquele si quiere. Dice, buenos días, les saludo con gusto. Mire qué cosas, ¿verdad? No entendemos. No, está cañón. ¿Qué puede? Por si fuera poco, ya mandó un comunicado municipio. A ver. ¿Y cómo sabe usted eso? Que su hijo lo... Ah. Le dieron dos... Machetearon a dos ahí en el Infonavit Solidaridad. Se puso bueno el asunto. Dice, ¿cuál bueno? Qué miedo, ¿no? No, pues... Qué mala onda. Dice, ¿cómo están las filas al paso? No, pues usted va a encontrar muchas... Mucha fila. ¿Qué sucede? Otra la talamás, Paul, una camioneta llantas para arriba. Algo pasa en la talamás. Algo pasa en la talamás. Dice, qué mala onda con lo del... Ahí el libramiento. Dice. Pues sí, hombre. ¿Qué puede ocurrir? Pues que nos cargue el cepillín a todos. Dice aquí escuchándolo. 3 casos inadmisibles, Paul. De sorprenderse, ¿verdad? No hay que vernos involucrar en nombre sea Dios, que todo salga bonito. Dice el contexto del camión, dice. No, es que mire, el 2 de junio el libramiento allí en Independencia. Más de 20 personas fueron involucradas en un accidente, se colisionaron. Era de la empresa Yazaki, a eso me refería. Y un vehículo iba a exceso de velocidad e impacta un camión de transporte, lesiona a las más de 20 personas. Antes de la avenida Troncoso fue ese asunto. Y al del camión, supuestamente fue el que ocasionó todo. Se identificaron a la muchacha, fue la que ocasionó, ella se hace víctima. Pero ya mandaron un video donde es colisionado el camión es colisionado. Se le mete a la derecha, pierde el control del camión y se carga al lado izquierdo. De norte a sur y pega un tractocamión y se lleva a otros. Y el señor, inclusive hay versiones que el señor, una joven se iba a impactar de frente y el señor metió la mano, pero el señor que iba como conductor se golpea en la parte de enfrente y se le despega todo el cuero cabelludo. El cuero cabelludo. Ese fue el asunto. El camión ahí quedó. Destrozado el camión, pues impactó. Movinza se llama el lugar donde quedó ahí apostado, hecho añicos. Pero bueno, a ver qué dicen las autoridades de los 3 casos. Tesla, la perrita Husky. Y le involucraron el transporte especial. 3 casos que dieron mucho que de qué hablar en la semana. Solo en Juárez, ¿verdad? Y el chavo que se robó una bicicleta. Esa no se la di a conocer. Antes de concluir, antes de irnos, 8:51 de la mañana. Una bicicleta fue robada la noche del miércoles en una vivienda ubicada en la avenida López Mateos. De acuerdo con el propietario, el robo ocurrió después de que participó en un recorrido realizado por el Día Internacional de la Bicicleta y le robaron la bicicleta. Ahí las cámaras de vigilancia vieron a un chavo con pantalón de mezclilla, audífonos, ahí en la avenida, y se llevó la bicicleta. No. Dice, de aquí soy, dijo, ¿no? Tremendo. Bueno. El fin de semana, en la 3042, van a la, hay que llevar las mascotas para que las atiendan y las esterilicen. Hay que caerle. Ya nos vamos, le agradezco el favor de su atención. Mañana vienen los abogados a las 8 de la mañana. Abogados a las 8 de la mañana. Así que ya lo sabe usted, exponga sus casos vía WhatsApp. Exponga sus casos vía telefónica. Mañana abrimos teléfono, los abogados. Estamos. Órale pues. Me despido de ustedes. Esto fue Informe 24. Le agradezco el favor de su atención, ya lo sabe. De lunes a sábado a través de la J Mexicana 970. Le recuerdo a usted, no tiremos basura, cuidemos el agua, respetemos a las autoridades. Un saludo por su esfuerzo al ejército mexicano. Ánimo con eso. Si toma, no maneje, hombre, es fin de semana. O sea, parte de la estadística. Ánimo, pues. Un placer. Buenos días.
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3: 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Es más, ya llegamos.
4: Ya empezamos en este viernes. Hoy es viernes. Hoy es viernes. Hoy es viernes. Y vamos a disfrutar.
5: Para abajo, para bien, bomba. El viernes.
4: Aquí mi compañero que va a festejar otra vez su cumpleaños porque fin de semana. Cumplió años.
5: ¿Quién?
4: El Omar. Felicidades, Omar, felicidades nuevamente. No, es como solo.
5: ¿Y se asoma?
4: No, ya no. Ya no, pero lo que no le para es a la dama.
5: ¿Ah, sí?
4: Se le conocen algunas.
5: Eso habla bien.
4: Eso habla bien de él. Bueno, vamos con Omar Arriaga y regresamos, gracias.
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6: Viernesito, 5 de junio aquí en la Jota Mexicana 970. Gracias por acompañarnos en el programa ¿Cómo le va la vida? A través de la Jota Mexicana. Bueno, vámonos con la cuestión climatológica para este viernes 5. La temperatura en este momento es de 22 grados centígrados. La máxima alcanzando los 29 y una mínima en los 19 con el día mayormente nublado. Por ahí se tienen un pronóstico de lluvias muy bajas, un 5%. La humedad del ambiente en el 56 y los vientos corren a 13 kilómetros por hora. Sin embargo, déjeme comentarle que aproveche este día, Aproveche, disfrútelo, vívalo, porque a partir de mañana regresan los días soleados y la temperatura empieza a incrementarse. Para el sábado una máxima de 35 y para el domingo una máxima de 38 y a partir de la próxima semana ya vamos a andar en los 40, así que ándele, ahí vienen ya los días bien calientotes, así que aproveche y viva este viernes rico y sabroso. Vámonos con el reporte de los puentes internacionales. Le platico que el dólar amanece 17.60 a la venta, 16.60 a la compra. Así amanece el dólar en esta mañana de viernes 5 de junio. Vámonos a los puentes. Vamos al puente internacional Zaragoza, que tiene una afluencia moderada con 1:40 para cruzar. A pesar de que tiene una afluencia moderada, tiene 1:40 de cruce. Puente Córdoba Américas, el llamado Puente Libre, con bastante fila, tanto en Américas y Pérez Serna, 2 horas en adelante es el tiempo de espera en el Puente Libre. Vámonos a la zona centro de Ciudad Juárez, al Puente Internacional Santa Fe, que tiene de 2 horas en adelante el tiempo de espera. Ya han estado comentando que el Santa Fe tiene muy pocas garitas abiertas en lo que es el lado americano, aunque en este momento se ve que está avanzando bastante bien el puente internacional Santa Fe. Ahí se ve que se están moviendo los carrillos, así que mientras tanto vámonos a Santa Teresa, 40 minutos de cruce y tornillo 40 minutos para ingresar al vecino país. Regresamos con nuestro compañero Froilán Chávez.
3: Y ahora el comentario editorial de Froilán Chávez Holguín, my friend.
4: Si las cosas que valen la pena
1: se hicieran fácilmente, cualquiera las haría. Probablemente recuerde usted esta frase, le dieron mucho auge. Ahora solo falta saber para quién vale la pena. Hay cosas tan sencillas y tan honestas que no cualquiera las puede hacer y muchos ni siquiera las notan. Por otra parte, no cualquiera puede ordenar una guerra y lo puede hacer fácilmente porque se cuenta con el poder para hacerlo. En realidad, ¿tiene algún mérito? Los emprendedores, de los cuales hay muchos en nuestra ciudad, cuentan con algo más que un simple sueño. Sí, tal vez la necesidad fue la que los obligó a hacerlo, y convendría enumerar algunas de las dificultades que han tenido que pasar para lograrlo. Primero hay que tener un sueño que generalmente se forja en base a nuestras habilidades obtenidas a lo largo de la vida. Pongamos por ejemplo un puesto para vender comida. Aunque la inversión no puede ser mucha, tal vez ahí se vaya a poner en riesgo algunos de nuestros ahorros para imprevistos. Pero empecemos. Mobiliario, materia prima, sitio que puede ser una renta, o al aire libre, si no hay mucho presupuesto. Permisos, personal, incontinencias del sol, el aire, el agua, la tierra. ¿O quién nos va a ayudar? ¿Algún familiar que se le arrife junto con nosotros? Y por la otra parte, enfrentamos las dificultades propias de asaltos y robos. Supongamos que esperemos que así se logre que el negocio vaya teniendo clientela, en base a la calidad del producto, sabor y precio, presentación y otras cosas. Ahí va agarrando vuelo poco a poco. Se tiene que enfrentar a muchos obstáculos, a veces hasta con vecinos y familiares. Las cosas no terminan ahí. Siempre hay algún sabelotodo que ya cuando prendió nos empiezan a dar consejos. Deberías de ponerle más agua a los frijoles, te va a pasar esto o te va a pasar esto otro, tal vez con el único fin de hacernos sucumbir en el intento. Y luego quieren precio especial por amistad. Y todavía dicen, yo vengo aquí para ayudarte. Eso, compañeros radioescuchas, es algo que realmente vale la pena. Y tal vez no sea mucho, pero tiene más valor y no cualquiera lo puede lograr. Buenas noches. Muchas gracias.
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1: Bueno, aquí estamos ya a la orden del día con mi hermano del alma. Adelante, carnalito.
7: Pues adelante, muchas gracias.
1: Adelante, caminante.
7: Por estar con nosotros. Fíjese que...
1: Dígame, licenciado.
7: Licenciado, fíjese que pues las noticias que siguen apareciendo, bueno, quisiera no ser reiterativo, pero es el tema de actualidad, la cuestión de el portaaviones Ford que se le quemó una secadora de ropa en el departamento de lavandería de ese barco. Hubo un conato de incendio, o incendio. Bueno, dijeron que era conato, que una lavadora. De esto hace ya un ratito. Pero salió a la luz pública ayer que sí había sido un misil enviado por Irán, que había causado daños en el portaaviones, que ahora le dicen la carcacha, porque ya es un portaaviones muy viejo, muy antiguo, para hacer un portaaviones. Y que sí resintió daños y está reconociendo el gobierno de Estados Unidos que sí fue bombardeado. Aparte de que pues estaba las tuberías, el drenaje de ese portaaviones estaba tapado, estaba obstruido. Entonces tenían un problema. Se imagina 5,000 almas ahí con ganas de hacer del 1 y del 2.
1: Aquí en Juárez la J más lo hubiera resuelto, carnal. Aquí se lo hubieran traído a Juárez, hubieran llevado gente de Juárez. ¿Qué es más fácil? ¿Que traigan el navío para acá? Pues o que vaya la gente. Lo resuelven, carnal.
7: Es que por ahí, por el río Bravo, no, por el Golfo, pudieron entrar al río Bravo. Pero
1: aquí se resuelve todo. Aquí se resuelve todo. Mire, si hubiera sido lo de la lavandería, lo hubiera resuelto un mexicano, carnal. Un cuate aquí lo hubiera resuelto. ¿Qué le pasó? A ver, aquí, a ver, quitamos aquí, quitamos. A ver, ¿qué hacemos?
7: Fue un
1: con todo respeto.
7: Un misil que reventó Irán en contra de esa carcacha. Ya le llaman carcacha al portaaviones Gerald Ford.
1: Pues ya dijeron que va a pagar 12,000 millones de dólares para que pare la guerra. Y le dijeron, vamos dos por uno.
4: Le dijo Irán, vamos dos por, me atacan una vez, ataco dos. Y ya dije, espérame, van en serio estos cuates. Está como cuando uno la está regando al compa de que, y de repente se para y dice, no, espérate, mejor no.
7: Sí, vamos ganando. Está como aquel boxeador que le dijeron, ¿cómo va la pelea? Ya lo traían. Se va a la esquina y le dicen, hermano, ¿cómo van los apuntes en la pelea? Dijo, si lo empatas, si lo matas.
4: Matamos, hijo, no, hombre, ¿cómo está eso? Mire, canal, no es mentira. Yo creo todavía, ahorita lo mencionaba, ¿no? La necesidad es la madre de la creatividad. Y nos ponemos nosotros a ver a veces que no se cuentan con todos los recursos o con todas las herramientas para poder hacer las cosas y que se hacen. Aquí en este caso, que se están renovando, esto hay que decirlo, se están renovando muchas de las válvulas con el fin de garantizar el suministro durante la temporada de mayor consumo. Obviamente es la temporada de calor. La J. Más de Juárez realiza trabajos permanentes de mantenimiento en los pozos de la ciudad y exhorta a la ciudadanía a cuidar el recurso ante el riesgo. Porque banda, usted lo ha visto, ¿verdad? Donde quiera que anda. ¿Sabe por qué se cacaraquea mucho esto? Porque son obras que no se ven. Sí. Ahí están enterradas las válvulas y dice la gente, no, pues el agua llega. Pues quién sabe cómo le harán, pero a mí me toca.
7: Sí, es uno de los problemas que ha generado que no haya políticos interesados en hacer el drenaje pluvial en Ciudad Juárez, en virtud de que va a ser una obra que no se ve. Entonces, dicen los que saben que es muy probable que eso influya para que ningún político diga, no, pues cómo voy a aventar una obra que nadie va a ver, mejor me avento una estatua ahí a no sé, al arte o a cualquier otra cosa, pero que se vea obras de renombrón.
4: Sí, que se note para poderlo hacer de esa manera. Fíjese, también en nuestra zona, obviamente desértica, y me comentaba hace tiempo una persona allá cuando el granjero era el granjero, cuando el granjero no estaba tan habitado como

0: que es Villahumada Benito Juárez. Se da mucho eso, no se ve nada, pero es más, se pone
1: tormenta de arena,
0: pero no se ve, es mucho, muy peligroso. Entonces ahí la reducción de la visibilidad para los conductores que transitan por la zona, hay que pararse, pero uno no sabe cómo salirse de la carretera, canal. Dice, ¿cómo es posible que, o sea, cómo le hago para poderme salir de la carpeta asfáltica? ¿Cómo ando hoy? Oh, ¡qué bárbaro! ¡Qué bárbaro! ¿A dónde fuiste? Parece que platiqué con un maestro muy culto, ¿verdad? Bueno, pero bueno, en fin, aquí las cosas son así, y no haya uno. Entonces es reducir la velocidad y decir que no venga un carro detrás de mí, que no me vea, porque, y que yo tampoco haga lo contrario. Es una situación mucho, muy apremiante. Entonces hay que, si usted va a viajar y se presentan estos fenómenos, por la condición que se está dando, en donde pues no se ha registrado el calor que hace regularmente en este mes de junio, ¿no? Es la neta, es la neta.
1: Sí. No, no,
0: ese, es la neta
1: tiempo,
0: ese.
1: Todo el tiempo, la neta de la neta.
0: Es la neta ese. Oiga, el ese es un dialecto de los homies, ¿verdad? De acá, de Estados Unidos.
1: No, ese. Son Juárez mucho tiempo.
0: Ese. Pero era por influencia de Gabacha, sí, ese.
1: ¿Qué
0: pasa? Pues, ¿qué onda ese?
1: ¿Qué onda ese?
0: ¿Qué barrio?
1: Ese barrio, ese era mexicano.
0: Sí, ese qué barrio es mexicano.
1: Ese, sí.
0: Ese. Y luego, bueno, y luego entonces.
1: ¿Qué pasó ese? Sobre el tema. ¿Qué estaba diciendo? No, ya se me olvidó.
0: Sí, señor. Sí, estaba hablando acerca de que se pierde completamente la visibilidad y que es muy peligroso poder andar en esos lares. Y el clima que está atípico. Sí, señor.
1: Eso lo puedo decir.
0: Sí, señor.
1: Regularmente los meses más críticos de calor eran julio y agosto. Era cuando nosotros de chavos estábamos de vacaciones. Pero ese hombre, ya no puedo hablar de algo de historia.
0: No, perdón. Pues disculpe.
1: Entonces, eran los meses fuertes. Ahora no. El año pasado, desde mayo empezó, pero con muchas ganas y muy fuerte estuvo. Duraron casi cuatro o cinco meses con un calor, pero con ganas. Y este año ya ha sido más tenue, más leve, más pasador, más, pues, no tan drástico. Pero de todos modos seguimos sintiéndolo. Ahorita sí funcionan los aires acondicionados, porque el aire acondicionado regular, ese de aire lavado,
0: evaporativo.
1: Ese funciona hasta los 40 grados. O sea,
0: ¡ay, 40 grados, nena! Bueno, yo te quiero mirar. Tarará, tarará, tarará, tarará, tarará, tarará. Bueno, y luego, carajo.
1: Pues para seguir
0: hablando. Sí, señor, sí, señor.
1: Entonces, a esa temperatura ya les resultaron obsoletos. Y ahorita están funcionando muy bien. Porque no hemos llegado a los 38 ni los 40 grados centígrados.
0: Aún no.
1: Autodiano.
0: Ni el lunes pasado, ni el lunes de antepasado.
1: No, no hemos llegado. Ha estado en 94, 95.
0: ¿Are you sure, man?
1: Gabacho. O sea, en grados Fahrenheit, en grados centígrados, pues 30 y tanto.
0: O sea, ¿por qué me dice gabacho? Que es garante de honestidad, de certeza.
1: No, todo lo contrario.
0: Bueno, pero ¿por qué me dice gabacho? ¿Por qué me lo muestra como
1: centígrados?
0: Ah, ok.
1: Digo,
0: Fahrenheit. Perdón.
1: Entonces, no, pues ¿cómo va a decir eso? Dice,
0: a ver,
1: una cosa que estamos viendo histórica, porque el imperio norteamericano, que está ahorita en plena decadencia, va a pasar de la opulencia de que fue, pues era una monarquía, ¿verdad? Y en todos los países
0: omnipotente.
1: Sí, todos los países de Occidente pues obedecían a lo que decía. Lo que decían los gabachos, y ahorita ya se está terminando eso, ya. Pero esperemos que siga, Carlos.
0: Vamos
1: no, con no, petón. Pero espérenme, deje terminar lo que voy a decir.
0: Vamos con la... Bueno, Andrés, pues, porque vamos con la llamada.
1: Ah, le iba a decir que iba a pasar de la opulencia a la pobreza sin haber pasado por la cultura.
0: Muy bien, vamos con la llamada. ¿Cómo le ve la vida? Buenos días.
2: ¿Qué tranza?
0: ¿Qué tranza?
2: Oiga, ¿cómo tira rollo? O sea, un...

0: Uy, sí, un mundo nos vigila. Oiga, por eso no hay que meter a todos en el mismo saco. Bonita mañana. Oiga, ando siempre como rutero del cuadrante, bien temprano, 24/7 también. Oiga, pero su espacio es un verdadero concierto para enamorados de la verdad. Y siempre que escucho todas esas viejas cacatúas y chachalacas, Vicente Fox and Company, con su exigencia me cuelga una sonrisa, porque ese viejo sistema que dominó la acción de la administración pública y vivió toda la vida en franco amaciato con la gente dueña del recurso, y Lolita les decía, te voy a dejar hacer lo que te plazca. No, hombre, todo un drama. Estoy seguro que si esa exigencia ancestral la hubieran aplicado siempre, estaríamos a salvo de algunas situaciones críticas por falta de recursos, porque jamás, nunca faltaría un 5 en las arcas, ¿verdad? Ya ve que en cada año dicen, cada año Hidalgo, chin chin el que deje algo. Por eso les digo, ¡ve, perro, ve! Gracias.
1: Muchas gracias, muchas gracias. Es importante también saber que parece ser que se van a unos proyectos sobre drenaje pluvial para poder paliar esta, que no es mucha el agua, pero cuando es parece mucha, aquí en Juárez.
2: Sí, bueno, es que no fue planeada para resistir lluvias pertinaces, lluvias muy fuertes, luego se inunda.
1: Sí.
2: No, pero hay una colonia aquí en Juárez que cuando la conocí, dije yo, ¿cómo es posible que deberían de poner un remedio, ya sea que deshabiten de esa región, no se me ocurre una solución? La colonia Luis Olague, cualquier lloviznita que cae, llega el agua casi a un metro de altura. Ahí donde están las que sí la conoce esa colonia, ¿no?
1: Seguramente la conozco, pero no la identifico. ¿Qué hubo le? ¿Qué respuestota machín, verdad? Parezco político, carnal.
2: Ya se echó a perder usted.
1: Parezco político. No, probablemente, fíjese lo que le dije, probablemente la conozco, pero no la identifico. ¿Qué puede superar esa respuesta?
2: No, pues ya, me deja atónito.
1: Qué pacho. Fíjese que, bueno, esto fue lo que informó Carlos Ortiz, representante de la gobernadora en la frontera. El funcionario señaló que los trabajos contemplados en los sectores de Paseo de la Victoria y Avenida Francisco Villarreal Torres, así como el paso al nivel de la Avenida de las Torres, forman parte del paquete de infraestructura del gobierno del estado, previó poner en marcha este año para atender problemas históricos de acumulación de agua durante las lluvias. Pues no son tan históricos, si esos puentes no tienen mucho.
2: No tienen mucho tiempo.
1: Las declaraciones se dieron después de que los encharcamientos registrados tras las precipitaciones del miércoles, particularmente en zonas automovilistas, reportan también afectaciones cada temporada de lluvias. Afortunadamente, una de las obras que va a iniciar el gobierno del estado, precisamente allí, una obra hidráulica, dijo Ortiz, ser cuestionado sobre las inundaciones que se presentan en el sector de Paseo de la Victoria. Pues eso sería lo más adecuado. Y no sé si sea usted tan amable de instruirme para poder ver dónde se encuentra. ¿Qué?
2: ¿Eh? ¿Dónde se encuentra qué?
1: La colonia Luis Olague.
2: Ay, oye, me agarró con los dedos en la puerta. Mire, con los dedos contra la puerta.
1: Hombre, no, ahí la dejamos, carnal.
2: No, tiene nombre de signo zodiacal, la mayoría de las calles.
1: Ah, no, pues con eso ya di.
2: No.
1: Con eso ya di.
2: Un dato más. Pero, ¿cómo llega usted ahí? Mira, agarra ya cerca del Parque Industrial Juárez.
1: Sí.
2: Ahí por ese rumbo. Por ese rumbo es.
1: ¿Are you sure?
2: Sí. Ahí llega y ahí agarra la calle Acuario y por ahí. Ya, caray.
1: Acuario, ahí muy zodiacal.
2: No, todos tienen este signo, nombre de signo zodiacal, ahí está, ahí es Acuario, Capricornio, todos esos.
1: Bueno.
2: Esa colonia. Pero yo creo que la gente ahí vive con el Jesús en la boca, que no va a llover, que no llueva. Cualquier lluviecita así muy leve que tenga, tiene que hacer algo. La autoridad para remediar ese problema. La gente que vive ahí pues saben que pues búsquenla por otro lado y vamos a hacer ahí un lago artificial para que sirva de recreo, ¿verdad?
1: Hey.
2: Digo, ese sería una sí, evacuar toda la región, porque no hay remedio posible. Puede pasar, pues, lo que sucedió con el hotel Camino Real. ¿Se acuerdan del hotel Camino Real?
1: ¿Cómo no? Ahí estaba el Camichín.
2: Sí.
1: El Camichín era, ¿cómo me acuerdo de las barras? Me lo platicaron, amable auditorio, me lo platicaron.
2: Sí, y la diligencia también, la diligencia y el Camichín, eran dos bares. El problema muy grave que tuvo ese hotel fue que estaba aquí en el Conaf y estaba en una parte...
1: Espéreme un segundo, aquí tenemos ya en la línea al señor licenciado Carlos Ortiz. Licenciado, estamos viendo algunos de los proyectos. Buenos días, primeramente, my friend.
3: Hola, buenos días, Orlan, ¿cómo estás? Con el gusto de saludarte a ti y a tus radioescuchas.
1: Estamos al aire y me da mucho gusto también poder hacer contacto contigo. Licenciado, el asunto de los proyectos de hidráulicos para poder acabar con los problemas que se nos presentan cuando llueve.
3: Sí, mira, el gobierno del estado este año está por iniciar varias obras. Son cerca de 16 o 17 obras importantes para la ciudad, entre ellas puentes, centro de convenciones, pero también se van a hacer obras hidráulicas. Antes de decirte las obras hidráulicas que se están haciendo, o están empezando o van a comenzar, debo decirte que, por ejemplo, el año pasado el gobierno del estado resolvió un problema de toda la vida en nuestra ciudad, que era el paso a desnivel ahí precisamente en la avenida, ¿cómo se llama? Insurgentes.
1: Sí, señor.
3: Y casi con Libertad. Y realmente ahí pues era un problema de toda la vida. Se puso una serie de pozos y una serie de instrumentos que están en funcionamiento, y ahora con las lluvias pues ya está vacío ese paso a desnivel de toda la vida. Bueno, así con esa misma dinámica en temas de hidráulicos, se van a hacer obras, por ejemplo, en el Francisco Villarreal, intersección Manuel J. Cortiero, lo que conocemos como Jilotepec, ahí hay un puente. Cuando llueve y se hace una laguna que incluso incomunica en una buena parte de la ciudad, ahí está una obra hidráulica que se va a hacer precisamente para evitar que se vuelva a inundar. Y así en diferentes espacios, también acá donde están las misiones, se van a hacer unos puentes elevados, ahí precisamente en la calle Paseo de la Victoria, para pasar por encima de la Teófilo Borunda, y se va a aprovechar precisamente para que esa obra también sea hidráulica y se terminen las lagunas que se hacen ahí, que son ahorita los espacios, digamos, de mayor concentración de agua en los tiempos de lluvia, Fabián.
1: Sí, señor. Sí, señor.
3: También acá por la Pradera Dorada se van a hacer cambios, acá por el Parque Central se van a hacer cambios de rejillas, hacerlo un poco más funcional. Entonces, la verdad es que el gobierno del estado está trabajando para evitar en lo posible que las lluvias pues sigan afectando la movilidad de los cuarenses.
1: Sí, pues se afecta mucho, y los automóviles también. Esto nos llama mucho la atención por el hecho de que son obras que pues se han estado postergando, y a veces son obras como lo de la Junta de Aguas que no se ven, pero se tienen que hacer.
3: No, totalmente, hay una inversión en lo que va del gobierno de Mario Campos de más de 5,000 millones de pesos de inversión hidráulica, en donde se han estado cambiando colectores. Juárez tiene muchos años con los colectores o la mayor parte de ellos colapsados, y se han estado haciendo cambios. Una inversión multimillonaria pero necesaria, que muchas veces no se ve, la gente no la identifique y puede decir, o sea, a lo mejor no esos 5,000 millones si hubieran hecho, no sé, 20 puentes, pues sí, pero el tema de todo lo que es el drenaje, todo lo que es el alcantarillado, el drenaje, todo eso es un tema que es necesario para que la sociedad pueda vivir correctamente. Entonces, en eso hemos estado haciendo una inversión muy, pero muy importante en infraestructura hidráulica, y lo vamos a seguir haciendo, Joelán. Aunado a eso, pues el tema de Medi Chihuahua, el transporte público, las guarderías, Nutri Chihuahua, los alimentos, los desayunos, los miles de desayunos, 30,000 desayunos diarios que se reparten aquí en las escuelas para niños que tienen, pues, de alguna manera, algunos problemas económicos. Entonces, pues es un tema del gobierno del estado con el tema de movilidad y todo el tema fluvial.
1: Continúa el proyecto de poder utilizar el agua para poner pues las procesadoras de agua y poder que sea reutilizable pues el agua que cae.
3: Sí, el agua ahorita se está reciclando en buena medida, ahí va avanzando la red morada, así se le llama, la red morada, que es la que se reutiliza, es el agua que todos desechamos de nuestras casas, se va a un a un drenaje, en ese drenaje se le da una limpiada, se le pasa por plantas purificadoras y es exclusivo para temas de parques, que ahorita estamos metiendo una red de línea morada precisamente para parques y cada vez vamos avanzando más, Paul, en la medida que en Juárez avancemos con la red morada, es una manera que vamos a reutilizar el agua y eso nos va a hacer ahorrar más el líquido tan vital y vamos a tener áreas verdes, áreas bonitas, reforestadas y ya no con la preocupación de que estamos utilizando agua potable, que es para el consumo humano, sino el agua reutilizada, que en un momento dado se le da un tratamiento y se vuelve a utilizar.
1: Este proyecto tan ambicioso, licenciado, ¿nos va a poder dar una mayor esperanza de que el agua dure más en nuestras casas? ¿Qué tan ambicioso es este proyecto?
3: No, es un momento importante, sobre todo para una zona árida como la nuestra. Entonces, haz de cuenta que lo utilizarla. Ahora sí que te puedo decir que cuando ya tengamos la línea morada en la mayor parte de la ciudad, porque ahorita ya hay un buen sector de la ciudad que la está utilizando, muchos parques ya se están utilizando y regando con agua tratada, pues ahí sí podemos tenerlos muy verdes, bien regados, sin que nos cause ningún problema porque no se está afectando el agua potable. Entonces va a ser muy muy importante el avance que se pueda tener precisamente en este tema de la línea morada, y eso es algo en lo que esta administración encabezada por la gobernadora Maru Campos ha estado haciendo.
1: Va a haber en esta época de calor, viene el día de San Juan, viene el día donde desperdiciamos más agua en las calles, hay multas programadas ya para poder que la gente pues no haga este desperdicio del agua.
3: El llamado es a la población a que cuidemos el agua. Vivimos en una zona árida, ciertamente tenemos en Juárez un depósito, pero esa vez cada vez nos lo estamos terminando, entonces la idea es que cuando nos metamos a bañar, pues duremos no más de 5 minutos bañándonos, que sea un baño rápido, cuando utilicemos el agua, lo utilicemos con medida. No solo por el pago, y lo quiero decir aquí claramente, porque realmente lo que pagamos, pues realmente no es el valor que tiene el agua, pero de todas maneras, para que no nos salga alto el cobro, pero además para que podamos eficientar el uso del recurso hidráulico, pues invitar a todos a que lo cuiden, y claro que va a haber multas aquí en un momento de desperdicio el agua.
1: Volviendo al punto de lo que se está haciendo en algunas partes para poder abastecer el agua y para poder evitar inundaciones, si tiene, me está reportando aquí la colonia Luis Olague, ¿va a haber en algunas colonias esta situación de auxilio para que no se inunden estas mismas colonias?
3: Pues vamos a ir viendo ahora sí que cada uno de los sectores para poder ir avanzando, digo, las ciudades muy muy grandes. Sí va avanzando el tema de la línea morada, sí va avanzando el tema de los desasolves, de los pozos de los pozos, ¿cómo se llama? Los pozos que se hacen precisamente para evitar que se inunde. Sí va avanzando, pero la verdad es que el tema es que va avanzando no al paso que quisiéramos, porque pues el recurso es finito y poco a poco vamos a ir avanzando, pero sí, lo que tenemos ya es un mapeo concentrado de las áreas que se inundan, y estamos trabajando en un proyecto para cada una de esas áreas, evitar en lo posible que se sigan inundando.
1: Licenciado Carlos Ortiz, representante de la gobernadora aquí en Juárez, ¿algo más que desees agregar, my friend?
3: Pues nada más agradecerte, como siempre, el espacio, Fabián, saludar a la gente, decirles que hay una gobernadora que está trabajando día a día, palmo a palmo, para poder resolver los problemas que tenemos en Juárez, y afortunadamente pues vamos avanzando. Ahí llegaremos con mucho gusto a sus espacios, les tocaremos las puertas y les diríamos en qué les podemos apoyar.
1: Un gusto. Gracias. Feliz fin de semana, my friend. Thank you.
3: Dale, igualmente. Hasta luego.
1: Ahí vamos con el corte. Vamos con el corte y regresamos rápidamente.
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2: No, iba a comentarlo.
1: Sí, señor, sí, señor.
2: Camino Real, pasa lo mismo con la colonia Luis Olave, o sea, está...
1: ¿Lo mismo es Ana que Anita?
2: Abajo del nivel general de la ciudad, por decirlo de una manera más explícita. El Hotel Camino Real, ahí en el Pronaf, está sobre la avenida López Mateos, y está como unos 2 o 3 metros bajo ese nivel de la López Mateos.
1: Sí, señor. Entonces,
2: era un problema muy
1: sí,
2: grave.
1: Sí, señor, cómo no.
2: El drenaje,
1: a pesar está muy bonita ahí la bajada, y cuando llegaba uno al estacionamiento, sí, había la bajada, esos 2 o 3 metros, sí, y llegaba uno ayer. No, no, ahí se hospedaban los mejores presidentes, bueno, los presidentes de México. No puedo decir los mejores.
2: No, no, ambos no se hospedan ahí. Entonces, pasó lo siguiente, resultó sumamente caro, a pesar de que había billete, trajeron ingenieros hidráulicos de todas partes de la República y nadie pudo dar
1: una solución
2: práctica. Lo que pueden hacer ahí, pues, a lo mejor es rellenar todo ese terreno y lo ya sobre...
1: ¿Construir más arriba, pues?
2: Sí, sí, sí, sí. Pues, no más que yo creo que pues, sí resulta carito, pues.
1: Billetes sobran.
2: No, eso sí, no paramos.
1: Billetes sobran. Bueno, ahí en el Hotel Camichín del Camino Real se hospedaban algunos presidentes y algunos artistas de primera categoría en aquel tiempo, pero también era el Hotel Silvias. Algunos presidentes se hospedaron ahí en el Hotel Silvias.
2: Sí, bueno, yo recuerdo.
1: El Silvias era, pues, de...
2: No, y los artistas, cuando lo tenía un personaje muy conocido aquí en Ciudad Juárez, ese hotel, sobre el 16 de septiembre, muchos artistas se hospedaban ahí también, de tal modo que tuvieron que poner ahí, implementar una cerca desmontable de malla ciclónica.
1: Sí.
2: Para que no pues evitar que pudieran entrar en bola toda la gente que quería ver a sus artistas favoritos.
1: ¿Cómo no? Ahí estuve yo.
2: Como admirador de algunas
1: cosas. Sí, sí, claro, cara, claro, ahí estuve yo algunas veces cuando está. Pues aquí, ¿cuál de los últimos artistas que estuvieron ahí? A lo mejor Yuri estuvo ahí.
2: Sí.
1: Tal vez Yuri, Luis Miguel estuvo ahí. Y algunos más, ¿verdad?
2: Sí.
1: En donde ese hotel.
2: Muy, muy pegadores.
1: Sí, señor. Sí, señor. Entonces ya las nuevas generaciones, pues ya se vienen acá al. Camino Real de Colima, dicen que yo no lo sé. Camino Real de Colima, dicen que yo no lo sé. Bueno,
2: no, y luego,
1: no, era importante, ¿no? El Silvias era un ícono, pues, sí. Incluso por los clamatos. A mí me platicaron, pero vamos con la llamada y regresamos. Buenos días.
15: Buenos días.
1: Sí, señor.
15: Los saludo con el gusto de siempre. Y a su invitado también es muy interesante.
1: Señor Arellano.
15: Están comentando. Pero en el editorial suyo que mencionaba de las cosas difíciles que cuando ya se hacen cualquiera las sabe hacer. Yo leí en un tiempo de Cristóbal Colón cuando llegó al...
1: Perdón, señor Arellano, si vuelve, si puede marcarnos otra vez.
2: Es
1: un tema de cuando vino y colonizó, y ahí viene también la palabra, el término colonia. Fíjese desde dónde viene la situación de las colonias, porque decía el maestro Borjón Parga, en paz descanse, decía, oiga, y la colonia de la Chaveña, y le decía, es barrio, chavalo, así decía, las colonias son esas que se hacen todas las casas juntas, el barrio de la Chaveña se formó poco a poco, es la diferencia que él daba.
2: Sí. Bueno, el barrio Cuauhtémoc pasa lo mismo, porque había pocos barrios en Ciudad Juárez. Pero el que hizo partidos, aquí hubo un tiempo, fue Benito Juárez.
1: ¿Benito Pablo?
2: Benito Pablo, cuando estuvo aquí en Juárez, hizo el... Y todavía quedan algunos, el partido Escobedo, el partido...
1: Partido Romero.
2: El partido Iglesias.
1: Partido Iglesias.
2: A todos les puso nombres de sus amigos. El partido Iglesias por José María Iglesias, el partido Romero por Matías Romero, el partido Escobedo por Mariano Escobedo.
1: Eso yo no lo sabía, cara.
2: Sí, entonces.
1: Gracias por instruirme en este barrio cultural. No, de veras, lo digo en serio, lo digo en serio. Neta que yo no sabía eso, no lo sabía.
2: Los partidos.
1: No, yo no lo sabía.
2: Y ahora con la modernidad, ahora el neoliberalismo que quitó, precisamente antes se decía Partido Escobedo o Partido Romero. Le quitó, ahora es Colonia Partido Romero. Colonia Partido Escobedo.
1: Porque ya no hay partidos, pues.
2: Le tiene que poner primero Colonia Partido. Y antes era Partido. Domicilio, pues calle Efraín Ornelas, número 442 Sur. Partido
1: Escobedo. ¿Dónde estaba la Mariano Escobedo? Mariano Jai. Una escuela que salieron de ahí estudiantes, qué barbaridad, hombre. Unas personas con
2: ¿Se habrán ido a Ciudad Juárez?
1: Tenemos una llamada, ¿cómo le ve la vida? Buenos días. ¿Le escuchamos?
16: ¿Qué pasa, pues, Freud?
1: Sí.
16: ¿Qué hay por ahí?
1: Bien, my friend, ¿qué barrio? ¿Cómo andamos?
16: No, pues al tiro, listos para darle.
1: Qué bueno. Ahora ya regresamos. Ah, pues ya habíamos hablado, ¿verdad, my friend?
16: Sí, ya habíamos hablado.
1: Sí, señor.
16: Los felicité por haber hecho buen trabajo ahí con el Fabiruchis para que patrocinara.
1: Está muy lejos, hombre. Está muy lejos. Pero bueno.
16: Oiga, estaba diciendo este batito de la Junta de Aguas.
1: Sí, señor.
16: Que debe uno más o menos utilizar 5 minutos cuando uno se baña.
1: Sí, señor.
16: Ahí cuando tenga la oportunidad, pregúntele. Si nos metemos 2 personas a bañar, ¿quiere decir que nada más 2 minutos y medio o se dobla a 10 minutos?
1: No, con 10 minutos no es suficiente.
16: ¿No?
1: No es suficiente con 10 minutos, tiene que apagar el agua un ratito, pues cómo va a durar uno todo. Pero vemos personas que duramos mucho en ese plan, ¿verdad? 2 horas, 3 horas.
16: Ok, pues ahí cuando tenga la oportunidad, pregúntele qué,
1: sí,
16: qué
1: señor. Aplica aquí. Sí, señora, sí.
2: A mí me parece poco tiempo,
1: 5 minutos. No, 5 minutos es suficiente, es muy suficiente, claro.
2: A ver, se daba uno el cuero cabezudo.
16: Pero ya si nos...
1: No, en 5 minutos es suficiente.
16: Pues cambia.
1: Dígame, licenciado, perdón. No lo escuché.
16: No, digo, ya si nos metemos 2 personas, cambia. Entonces.
1: Sí, cambia radicalmente. Y además la higiene pasa a segundo término.
16: Buen día, señores.
1: Gracias. Ya la higiene dice... No, pero es muy suficiente. Es muy suficiente, claro, ¿no? Pues el baño no es para estar ahí pensando y meditando nada. Disfrutar el agua, ¿verdad? Claro, disfrutar la caída del agua, que uno se baña. Pero si usted sabe de arriba para abajo, es cabeza, es axilas. Claro,
2: pues debe ser de arriba para abajo siempre, ¿no?
1: No, hay veces que se hace...
2: ¿Empieza la cabeza?
1: No, pues si no es casa. Para empezar de abajo para arriba.
2: No, pero tengo que empezar de arriba para abajo.
1: No necesariamente. Pues cada quien se baña como le dé su gana.
2: No,
1: o sea, cada quien empieza. Espérenme un segundo. Espérenme un
2: segundo.
1: Segundo.
2: Es que lavarlo primero lo de arriba.
1: Espérenme. Yo considero, y se le voy a hacer la pregunta aquí delante. El Omar, lo primero que hace es se lava allí en donde las arañas hacen su nido. Ahí está. No. Donde las arañas hacen su nido. Ahí es donde primero él hace la higiene. Mire, ahí está, mire.
2: Nos estamos viendo físicamente a dónde es esa parte.
1: Tenemos llamada, ¿cómo le ve la vida? Buenos días.
17: Buenos días.
1: Sí, señor.
17: Pues aquí comentando acerca de la embestida, como dijo ayer nuestra presidenta, de los medios de comunicación al movimiento de la Cuarta Transformación. Qué bonito si vienen esas palabras. Que no es perfecto, eso ya lo sabemos. Que tiene falla, sí, pero hay que trabajar en ella. Es como en las empresas. cuando uno mete un proyecto para reducir los defectos a cero en el proceso de producción, siempre hay problemas, pero se va mejorando. Esa es la teoría de Kaori Ishikawa, aquel japonés que llevó los sistemas de calidad al Japón allá por los años 60, después de la Segunda Guerra Mundial. Muy bien, después de este preámbulo, pues miren, si ustedes escuchan la radio, a lo mejor no escuchan otras estaciones, no lo sé, ojalá que sí, yo creo que sí, hay una frecuencia aquí que es inferior a la de ustedes, donde hablan muchísimo en contra de el gobierno nacional. Si ustedes escuchan un noticiero, por ejemplo, que está a las 6 de la tarde, empieza a las 6 de la tarde, se van a dar cuenta de cómo está tan fuerte el asunto. Ya los del día como que se hacen más ligeros, pero sigue ese ataque de la derecha, y no nada más es la derecha mexicana, está ligada a la derecha española o a la ultraderecha española. Aquella Díaz Ayuso que vino, y antes había venido otra, que Marquesa de Santa Bárbara, que ¿cómo se llamaba? Otra ultraderechista española, vinieron a dar conferencias. Esos están ligados, donde tiene su nido Felipe Calderón allá en España, ¿verdad? Con Aznar, el expresidente español que participó en la guerra de Irak y mataron a muchísima gente, donde está Blair, Tony Blair, el de Inglaterra, que también es un ultraderechista, que con gusto se fueron a matar iraquíes en aquel tiempo de la guerra, que por las bombas químicas. Bueno, este ataque tiene la finalidad, incluso hay integrados gente de Estados Unidos, de la ultraderecha de Estados Unidos, como Marco Rubio, o Narco Rubio, porque su hermano estuvo en la cárcel por narco. Entonces, acabar así como lo hicieron con Venezuela, seguir atacando y atacando como lo están haciendo ahora allá con Petro en Colombia para que gane el ultraderecho, que si lo hayan oído hablar, les sugiero que lo oigan hablar más para que vean que no tiene ninguna preparación, igual que Noboa, pero son nacidos en Estados Unidos. ¿Para qué quiere Trump conquistar estos países? Porque quiere sacarles la riqueza. Estados Unidos está decayendo, entonces quiere sacarle la riqueza. No puede vencer a los iraníes cuando antes pues luego llegaba con sus portaaviones y con sus bombas y todo eso, y entonces se avienta la conquista blanda, ¿verdad?, por la CIA que la prepara. Entonces hay que estar muy alertas. El pueblo de México, como lo hemos escuchado, no es tonto, lo decía Obrador, el pueblo de México no es tonto, es listo, es tonto el que piensa que el pueblo es tonto. El pueblo cree en los hechos, el pueblo que en los hechos, y no olvida todo lo que estos gobiernos de derecha priista y panista hicieron en México. Entonces, bien, vamos a continuar adelante, a difundir los comentarios de los principios de la Cuarta Transformación, todo lo que hace por el pueblo, todos los proyectos que tienen. Salen estos medios de comunicación diciendo que México está en los suelos, que no tiene plan de desarrollo, que no tiene aquello, que quiere con el crimen organizado, etcétera, pero hay que prepararnos y seguir la lucha, y los que estemos convencidos, hablar, platicar con los que no lo están, hacer el debate, y tal vez podamos lograr algún cambio. México es nuestro país, es nuestra tierra, es donde nacimos y es donde vivieron nuestros ancestros, y no podemos nosotros abrirnos a la cuestión del allanamiento a la soberanía nacional.
1: Muchas gracias.
17: Muy amable.
1: Muchas gracias. Vamos con el corte comercial y regresamos.
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1: 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Mire, aprueba Senado, carnal, el proyecto migratorio de Donald Trump. Dice que los senadores votaron 52-47 a favor de aprobar la ley, 70 mil millones de dólares que financiaría el ICE y a la patrulla fronteriza. No hay medicinas, ahí dice la gente, no hay medicinas, pero bueno, mire, dígame.
24: Y una noticia que puede parecer chusca.
1: Sí, señor.
24: Oiga, van a hacer un túnel
2: que va a conectar Estados Unidos con Rusia.
1: Ah, sí.
2: ¿Sabes eso?
1: No.
2: Allá en Alaska van a hacer un túnel por abajo del estrecho de Bering.
1: Sí, señor.
2: Que conecte.
1: Estados es donde pasaron los primeros pobladores por el estrecho de Bering.
2: Esa es la teoría.
1: Ah, bueno. De la evolución del hombre.
2: Sí.
1: ¿En qué año fue eso? ¿En tercero de primaria?
2: Ah, cuando...
1: Cuando nos enseñaron eso. Perdón.
2: Se ha sido más o menos por
1: tercero. Estoy perrote, carnal. Era porque... Estoy perrotote.
2: Era en primaria... entraron unos detalles en primaria.
1: Bueno, y luego, carnal, adelante, adelante, perdón.
2: Van a hacer ese túnel.
1: Sí, señor.
2: Va a costar 12 mil millones de dólares, creo. Hacerlo. Pues cosas que dicen, no... ¿Cómo? Pues si están... Están en una guerra ahí, a ver quién es el más. Y ahora ya están ahí para partir un pillón. Pues como que dice uno, bueno, pues ¿qué se trata, verdad?
1: Pues sí, lo que pasa es que no hay la certeza, no hay el compromiso. El gastar el dinero que no es de uno es lo más fácil.
2: Ah, no, pues claro. Bueno,
1: ahí está la respuesta. Vamos con la llamada. ¿Cómo le ve la vida? Buenos días.
0: Sí, buenos días.
1: Buenos días, señor.
0: Y acá del poniente. Vamos a dar lata un ratito.
1: Sí, señor, adelante.
0: Sí, decía alguien por ahí que no hay felicidad más grande que gastar el dinero ajeno.
1: Sí, señor.
0: Así como cuando gastan nuestros impuestos. En lo que lo gasten. Decía por ahí alguien que era como querer aplaudirle a una máquina de esas del banco que va uno a pasar con la tarjeta y le va a aplaudir. Si es nuestro dinero. Entonces, tengo la duda y no quiero cometer una mentira de precipitada y de adrede. ¿Qué hay de ese run que se anda sonando de que se quiere firmar un contrato con empresas israelíes para el manejo del agua en Chihuahua? Es pues nada más una pregunta. Por otro lado, decía mi mamá, le decía a mis hermanas, oye, ten cuidado con los novios, esos caras de mustios, porque son los más peligrosos. Y si era cierto, dijiste.
1: Sí, cómo no.
0: Cierto, tanto que bueno, mi papá sí tenía cuidado con sus tierritas que tenía ahí, las resguardaba, tanto que una hermana se casó con un cara de mustio y dos, tres años después ya le quería hacer carne con todo y era el que tenía más la carita de mustio. Fíjese que cuando se trata de desprestigiar a alguien, esto se hace desde siempre, ¿eh? Nomás que Noam Chomsky ya lo puso en sus reglas. De los primeros pasos es desprestigiar y quitarle toda la confianza a la persona que van a atacar. De tal manera que al señor López Obrador y a la señora Sheuman, ahí atacan todo, aunque sea con mentiras, como decía el güero ese Alarraqui. Y como decía el otro del PAN, lo único que nos queda es la violencia, ya sea verbal o ya sea física. Porque, bueno, pues con votos no van a poder, entonces siguen con esa violencia, siguen con esa violencia, sigue con esa descalificación. Mire, el señor López Obrador saca una carta pública y se la manda al señor Trump y aparte le habla por teléfono. Ah, pero sale el señor ese Alito y no propuso nada, ni siquiera le dijo que estaba equivocado, ni le dijo qué proponía él. No. Simple y sencillamente narco esto, narco el otro, ratero, esto de mierda, de bueno, peor que los carretoneros que llegaban al pueblo allá, uno de niño. Y le digo, pues es que no tienen proyecto. Entonces, ¿cuántos senadores y diputados de que no entraron con votos son los que despotrican allí en nuestras cámaras superiores, los mismos de siempre, don Froilán. Por eso sí estoy de acuerdo en que deben de desaparecer, porque están robando mucho dinero, y si no se lo roban, bueno, pues están gastando dinero que no debe de ser. Dice, no, es que quieren tener a su favor las dos cámaras. ¿Se acuerda de aquella campaña del señor Fox que decía en su segundo trienio que ya quería todas las cámaras para él? Quítenle el freno al cambio, o sea, y estaba diciendo que quería las mayorías.
1: Sí, señor.
0: Quítenle el freno al cambio. Y luego dice el otro del PRI, tenemos un presidente muy metiche. Oiga, y luego que vinieron a hacer aquí los dos presidentes, Fox y Calderón. Pero bueno, hay que platicarle a nuestros hijos y a nuestros nietos todo eso, don Froilán. Mucho gusto.
1: Muchas gracias. Gracias por esto. Adelante, my friend.
3: Oiga, señor Froilán, déjeme salirme un poquito de lo que están comentando. Nada más déjeme comunicarle que ahorita en el puente de Zaragoza hay manifestación de maestros en este momento.
1: ¿Está bloqueado?
3: No está bloqueado, están dejando pasar a los carros, pero sí hay manifestación de maestros en el puente internacional Zaragoza, a la altura donde se paga el peaje, donde
1: sí
3: se paga el impuesto, ahí sí es donde está la manifestación.
2: ¿Es de la CENTE o del CENTE?
3: De los maestros.
2: Sí, pero es que hay dos corrientes, hay la CENTE y el CENTE.
3: Pues yo lo puedo decir que lo estoy viendo a través de las cámaras y son de la CENTE.
2: No, porque pues originalmente era nada más el sindicato, el CENTE con S, Sindicato Nacional de Trabajadores de la Educación.
3: Pues ese es parte del llamado que hicieron ayer a hacer manifestaciones en gran parte de la República. Así que son de esa misma corriente.
2: Pues ya la presidenta Sheinbaum los convocó, dijo, siempre hemos estado en diálogo. ¿Por qué toman esa actitud? Encapuzados y vestidos de negro ahí en la Ciudad de México se dedicaron a quebrar vidrios, a vandalizar edificios, oficinas, negocios. Entonces dijo, un maestro no hace eso, quiere decir que es gente infiltrada, es probablemente la extrema derecha enviada por Estados Unidos, por la CIA, para desestabilizar al gobierno de México, que es lo que quiere.
3: De hecho, ayer ya se estimaba nada más en la Ciudad de México una pérdida económica de 300 millones de pesos en daños.
2: Sí, pues, ¿un maestro no hace eso, yo creo?
1: Buenos días, querido profesor.
3: Eso es lo que yo quería comentar, que en este momento hay manifestación de maestros en el puente internacional Zaragoza.
2: Debe ser de la coordinadora.
3: Así es.
1: Sí. Bueno.
2: Ya no saben ni lo que quieren.
1: Bueno, pero así está ahorita el asunto, en donde incluso se vio hoy en la mañana, se vio que hay gente que está repartiendo lana. Hay varias personas, ¿cuánto va a estar usted aquí? ¿Qué? Pues le dan 11 mil pesos. ¿Usted qué va a hacer? ¿Qué va a comer? Compre esto, órale.
2: ¿Dónde está eso?
1: Ahí en México. Está grabado, hay pruebas.
2: Porque
1: hay pruebas.
2: Los maestros, el maestro que menos gana anda como unos 17, 18 mil.
1: Sí, es lo mínimo. Es lo mínimo para los maestros.
2: Y con eso, aún en una ciudad cara, alcanza, no para vivir en la opulencia, pero sí para mantener una familia.
1: Sopa frijoles, pero ya.
2: No.
1: Un panecito, una tortillita, una camisita, un pantalón,
2: no, pues,
1: ahí va José.
2: No solamente, por ejemplo, que la cuestión de la alimentación, pues, por ejemplo, que quieran comer puros frijoles, los acostumbro poco yo para la alimentación.
1: La Feria Canaco Juárez, carnal, va a contar con una hora adicional para la venta de alcohol aprobada por la Secretaría General de Gobierno.
2: ¿Ah, sí?
1: Hasta las 3 de la mañana. Aseguró también Iván Pérez Ruiz, presidente del organismo empresarial, recordó que el evento será del 11 al 28 de junio en la Plaza de la Mexicanidad y habrá transportes. Esto que habíamos nosotros señalado un poco y que era muy bueno, aquí porque es insuficiente el espacio que hay en el estacionamiento, vaya,
2: en la Canaco.
1: En la feria, en la Plaza de la Mexicanidad. Entonces ellos dicen, lo vamos a ver de centro comercial, o sea, van a utilizar los centros comerciales. Ahí lo que no dicen es que, ¿por qué si van a aumentar el horario? Digo yo, si yo fuera, tuviera un antro, y van, aparte que me van a poner la feria, ahí aparte de que van a tener ahí la feria, y que van a orar una hora más, y todavía en algunos centros comerciales les van a quitar a la gente, les van a quitar al cliente. ¿Qué es lo que sería más justo? Considero, todos parejos. En donde está la feria, todos los centros de Ciudad Juárez cierran a las 3 de la mañana, para estar parejos, hombre. ¿O qué se trata? De llenar la, de por sí, la feria siempre le quita gente al comercio normal.
2: No, y se convierte en la cantidad más grande. Eso.
1: Afirma. Pero aparte, hay que decir, bueno, oye, ¿sabes qué? Mira, a las 3 de la mañana, todo Juárez. Todas las tabernas, todas las partes esas incómodas, injustas, que no deberían de existir, que hay en Juárez. Aquí tenemos una llamada, ¿cómo le ve la vida? Buenos días,
4: dispense. Buenos días.
1: Sí.
4: Sale el señor Espino.
1: Señor Espino.
4: Oiga, ahora resulta que el rata corrupto del presidente del PRI, que no quiero decir su nombre por escalar el estómago, dice que va a meter al bote al presidente saliente. ¿Por qué no lo hizo cuando él estaba en funciones? Lo que pasa es que la verdad ya nos tiene hartos de tanto. Estoy seguro que si estuviera el PRI, este cuate ya estuviera en el bote desde hace rato, pero bueno, hay que seguir adelante y pues que no nos rajemos. Gracias, my friend. Buenos días.
1: Muchas gracias, señor Espino. Gracias por el comentario. Lo que pasa, bueno, en este caso específico, adelante, iba a comentar.
2: La feria, usted me estaba mencionando.
1: Bueno, mire, lo de la feria, vamos a acabar con este tema. Al menos debería de ser eso. Si yo fuera, ahí estuviera en la Alianza de Comerciantes de Vinos y Licores, le diría con el señor Iván Pérez, diría, señor Iván Pérez de la Canaco, no me descobijes a mí, compañero. Déjame al menos parejo en el horario. Porque hay gente que es muy aficionada al duro deporte del vidrio.
2: Sí, sí.
1: Hay gente que es aficionada a eso.
2: Tenemos que defender a esa gente.
1: Tenemos una llamada. ¿Cómo le ve la vida? Buenos días.
6: Sí, Froilán, jóvenes, ¿cómo están? Acá Gabriel Macías. Jóvenes, en este mundo chairo, donde el cielo color rosa, donde la presidenta tiene el 90% de aprobación del pueblo, donde el peso está 14.40 la compra y 15.40 la venta, donde el narcogobierno terrorista dice que no son terroristas.
1: Pero eso lo dijimos ayer.
6: Pero no son terroristas, aunque
1: yo... Eso lo comentamos ayer, hombre. Pues mejor grábemelo y me lo pasa todos los días.
6: De COVID y los traficaron hacia Estados Unidos. Esa es un arma biológica. Y prepararon el fentanilo con componentes de China. Esa es un arma química. Viachitos, ya despierten y vean la realidad. Ya Morena ya no está peleando por ganar. Ya está peleando para sobrevivir. Muy muchachitos, vayan contando los días. Que ya vienen por López Obrador, ya que asomó su cabecita de algodón. Chachitos, será el comentario.
1: Aquí está como José Alfredo, ¿verdad? Siempre caigo en los mismos errores, ¿verdad? Nomás lo mismo, dice lo mismo, ¿eh? Ya no hay mente para más, ya no hay cerebro para más. Pero aquí tenemos la llamada, ¿cómo le va en la vida? Buenos días. Sí, señor.
7: Gracias por recibir la llamada, habla Ramírez.
1: Sí, señor Ramiro.
7: Oiga, señor Macías, pobrecito, es que tiene que desquitar el sueldo. Pues le quitan el chayote y olvídese, se muere de hambre. Gracias.
1: Gracias. Pues bueno, pues ahí está. Mire, esto de la feria, hay que ver los pros y los contras, pero recordemos que esta feria, carnal, no es para gente pobre.
2: Sí.
1: Esta feria no es del pueblo.
2: No, no es del pueblo. Indudablemente que tienes razón.
1: Entonces, ¿qué hay que hacer? O sea, la gente a veces dice, oye, pues acérquense, hombre, acérquense a las necesidades básicas que puede tener. Mire, ahí vamos con la llamada, que no se me olvide el tema. Adelante con la llamada, buenos días.
10: Muy buenos días, ¿cómo les va la vida?
1: Don Natalio, buenos días.
10: Fíjese, que hay gente mexicana y unos que otros pollos que le van a que le vaya mal a México y dicen que nosotros no despertamos. Los que no despiertan de la realidad son los que están en contra de estos últimos dos gobiernos mejores. En que digan lo que quieran de nosotros, seguimos adelante, somos los mejores comentaristas que hablamos a través de radio, sin calumnias, sin mentiras, ni demagogia.

0: el Chavo y Estados Unidos, y que Cuba le robó quién sabe qué tanto a Estados Unidos. Así lo dice un religioso monaguillo salsito, desciende mucho a los Estados Unidos y cree que siempre tiene la razón. Habla mal de México y de Estados Unidos, lo desciende a capa y espada. Pero así son esos traidores a la patria, aunque tenga doble nacionalidad, vive el más en la miseria que uno. ¿Por qué? Porque siempre están llorando y están diciendo que estamos los mexicanos muriéndose de hambre. ¿Quién son los que están muriéndose de hambre? Los esos dos, tres pochos que hablan mal de México y siendo religioso, el monaguillo Salcido.
1: Muchas gracias.
0: Qué bueno que no lo volvió usted también golletero.
1: Muchas gracias, don Natalio.
0: Golletean. Gracias,
1: mi muchas amigo. Gracias, muchas gracias, muchas gracias. Bueno, mire, el asunto, volviendo al punto de la feria, va a costar 70 pesos y los niños van a entrar gratis. Suponiendo que entren dos personas adultas y dos niños, serían 140 pesos la entrada. Va a haber juegos mecánicos, espacios para comida, actividades recreativas y áreas comerciales. Se les ha olvidado la promoción, se les ha olvidado tanto la promoción, que si yo le aseguro que pongan de afritos, nada más para promoción, que ponga ahí a las cadenas de burritos más reconocidas en Juárez, el Burritos Tony, cuales quieran, y que empiece a degustar en una tortilla chiquita burritos pequeños, ¿verdad?, para degustación, que con el boleto de entrada, porque si lo abusamos, obtenga dos burritos pequeños, ¿verdad? Ya se ahorra, ya hay una lana, ya la gente va a decir, ah, caray, oye, pues iba a cenar, pues me como un burrito, ahí veo, pruebo el de Tony, pruebo el de acá y el de acá y el de acá, y ya, pero nada más es para un espacio, ¿sí me explico? Porque si no se abusa, si no se controla, se abusa. Entonces, eso puede ser algo, canal, que le pueda dar un plus muy interesante a la feria. ¿Por qué? Porque va a ir gente, va a tener mucha más gente que nunca, hombre.
2: Que motive a la gente.
1: Afirma, pareja.
2: Que motive a la gente a ir, porque regularmente es las mismas personas que van a la feria, los jóvenes que van a, y otros no tan jóvenes, que van a
1: ingerir bebidas con contenido etílico.
2: Sí, ¿qué es eso?
1: Pistear. Y luego déjenme vamos con la llamada, canal. Ahí regresamos.
2: Adelante con la llamada.
3: Gracias. Bueno, para empezar con, como se dice, ¿no? Muchos hablan de esto. Vamos a empezar, pero que sea del principio. Pues claro, aunque sea, no sea el principio, si empieza, es el principio. Fíjate cómo se conjugan las palabras y cómo podemos determinar o hacer frases extraordinarios o magníficos, o algunas veces quien escucha dice, qué tontería estarán diciendo, porque no lo comprendí. Así es la forma de la sociedad, ¿no? Y el representante ahorita de los comercios, pues lógicamente, ¿no?, va a buscar la manera de adjudicarle un porcentaje más, no para los que representa, sino para él, ¿no? Una hora más, ¿sí? Un porcentaje más, pero ¿para quién? Para que lo está representando, así tan simple, como le dijiste a tu canal, ¿no? Oye, el canal no sabía eso que de los partidos, y no concordó con la realidad, y sí, así es, y así se hizo con ese fin del principio, pero no se dio a conocer hasta que cada quien lo conciba de acuerdo a su necesidad de comprensión idiomática de su satisfacción. Eso es lo que nos da la calidad humana, porque cuando hablamos en contra de alguien para perjudicarlo, estamos perjudicando a nosotros mismos. Y bueno, también hay que agradecerle a estos personajes, porque si no existiera el mal, el bien no tendría importancia. Así que adelante con los que están sufriendo. Es el maestro, gracias.
1: Adelante, caminante, adelante.
2: Sí, fíjese, recordando, por ejemplo, ferias anteriores a esta.
1: Sí, señor.
2: Aquella famosa feria del algodón.
1: ¿Y la feria del hogar?
2: Bueno, esa nada más una
1: vez. ¿Una vez? Estuvo aquí en el... Pues está muy bueno.

0: José, lo mejor que ha habido.
1: Bueno, y luego la Feria del Algodón. Y luego, canalito, perdón.
0: No se cobraban por entrar.
1: Disculpe,
0: pero había promociones. Había promociones. Yo recuerdo, por ejemplo, ahorita que mencionó la Feria del Hogar, había promociones. La Organización
1: Mundial García de Balseca, la Salud.
0: No, la cadena García Balseca.
1: Sí, señor.
0: Puso ahí un
1: módulo.
0: Un módulo donde tenían un linotipo. Y ahí estaban imprimiendo
1: los nombres.
0: Sí, y le daban a usted. ¿Qué está haciendo? Pues trae aquí ahí el linotipo.
1: Había una muestra, vaya.
0: Sí, a ver, ¿cómo te llamas? Pues José Chávez Olín. Y salía la plaquita.
1: Sí, señor.
0: Cuando se usaba el
1: la impresión directa.
0: Impresión directa.
1: Sí. Todo lo que quiera saber de imprenta me lo puede preguntar. A lo mejor no se lo puedo contestar, pero puede hacerlo. Adelante, Carlos.
0: No, porque había, a mí me tocó todavía conocer cuando se hacía en caliente y ahora ya se hace en frío. Sí, ¿sabe la diferencia?
1: No, a ver.
0: Caliente era cuando se moldeaba una placa redonda, un cilindro para imprimir el periódico. Y después vino el offset, que ahí eso fue.
1: No, pero después vino el directo. Venía la impresión directa, que es donde se utilizaban esos, que era directamente pegado el papel o lo que se iba a imprimir con lo que fuera a hacer, con el nombre, con lo que sea. Esa es la impresión directa. La offset quiere decir que no se tenía directa, era indirecta. Se ponía en la placa y en la placa era donde imprimía la hoja. Donde imprime, es lo que se usa ahorita.
0: Sí, bueno, sigue siendo impresión directa. El offset también es directo.
1: No, es indirecto,
0: ¿cómo?
1: Es indirecto el offset. Por sí, eso dice offset.
0: Sí, sí, sí, okay. Sí, tienes razón.
1: Y luego.
0: Tienes razón. Pero me tocó conocer en Mazatlán, cuando estuve ahí en el Sol del Pacífico,
1: vamos con la llamada y no nos perdemos de eso. Adelante.
2: Sí, buenos días, señor Chávez. Voy a tratar de ser muy, muy rápido. Miren. Es que el señor que habla, ese apellido Macías, así como habla él, así es la oposición. Es una oposición pobre, es una oposición, y lo peor es que no quieren entender que ya el pueblo no los quiere. No los quiere, por favor, entiéndalo. Hagan lo que haga el Héctor Aguilar Camín, el Castañeda, el Loré de Mola, todos esos pillos, ya el pueblo ya los conoce y no los quiere. El pueblo no va a cambiar, ya el pueblo de México es otro. Gracias a los últimos dos gobiernos que hemos tenido, que se resignen, ya no van a volver al poder porque hicieron lo peor, el atraso de México se debe a ellos. Muchas gracias.
1: Muy amable, gracias. Mire, pues vamos con eso. Adelante con eso, Ganacola, en la impresión directa y offset. Adelante.
0: Sí. Será muy complicado decir cómo se hacía cuando era en caliente. Se hacía un molde. El metal derretido se hacía, se vaciaba sobre un molde para la impresión directa. Ese era en caliente, además en caliente. Cuando empezó aquí el fronterizo a utilizar el offset, ahí ya le decían en frío, porque ya no se utilizaba el offset para fundir el metal.
1: Los linotipos.
0: Sí, bueno, pero eso es un paréntesis que hemos utilizado porque decía que le pedía uno su nombre, y sí. Y yo conservé durante muchos años una plaquita donde estaba mi nombre en escrito. Y yo creo que usted también tiene el suyo.
1: Sí,
0: y,
1: señor.
0: Y mis hermanos también tenían nosotros. Los otros tres que faltan, todos teníamos en nuestra práctica, era una promoción por parte le costaba más a la cadena García Balseca tener el módulo que el beneficio que iba a tener. Era desde luego, pues era el número uno aquí en Juárez, ese periódico fronterizo, y el mexicano por la tarde. Pero casas comerciales que acaba usted de mencionarlo, por ejemplo, una burrería, regalar una muestra de los burritos que yo vendo.
1: Claro.
0: Hay muchas burrerías aquí que lo pueden hacer.

0: pizzerías, hamburguesas, no van a regalar la hamburguesa grandota, ¿no? Pero muestras pero que tengan accesibilidad a la gente que no tiene muchos recursos, como son los expositores que vienen de la Sierra Tarahumara o de otras partes de la República, etnias, que traen sus artesanías. Pues les cobran mucho por el módulo, hay un cuadrito de 2x2 metros, les quieren cobrar, no sé, pero siempre han cobrado mucho.
1: A las perlas de la Virgen.
0: Sí, entonces...
1: ¿Y la Virgen tendrá muchas perlas?
0: Pues no sé si era Virgen.
1: ¿Y que tendría perlas?
0: Ah, no, pues quién sabe.
1: Esas son las dos dudas, si era virgen y si tenía perlas. Porque dice que las perlas de la... Porque ¿de dónde viene eso de las perlas de la
0: Virgen? Yo no lo dije, yo no lo dije.
1: No, no, yo no estoy, yo no estoy acusando. No, pues, no, yo no estoy acusando, estoy preguntando nada más.
0: Ah, bueno.
1: Es un cuestionamiento pacífico.
0: Bueno, entre las probabilidades es...
1: Buenos días. ¿Cómo le ve la vida?
0: Fíjese, de tal modo que si se cobra una cuota que sea nada más... que no sea muy onerosa, para que la gente exponga ahí un taller mecánico. Bueno, un taller mecánico no sería bueno que esté ahí.
1: Un motor de combustión interna.
0: Pero algunas escuelas,
1: los de la Universidad Tecnológica, ver la robótica, cómo está funcionando.
0: Todo eso, motivar a la gente, ver cosas nuevas.
1: Técnicas de fútbol.
0: Sí, pero se van se a lo comercial. Hacer.
1: Sí, es la lana, el dinero. Sí, señor.
0: No piensan en el bienestar de una familia.
1: Y que sea atractivo, hombre. Que sea atractivo, que la gente lo vea. Ah, Chihuahua, pues sí, gasté una lanita, pero mira, se divirtió la chamaco. Hago cuentas y se divirtieron bien. Tenemos una llamada. ¿Cómo le va en la vida? Buenos días.
2: Buenos días, señor Follán.
1: Sí, señor, adelante.
2: Saludo a su amigo, a su hermano.
1: Muchas gracias.
2: A la distancia, Rosita, no se ha sabido nada de ella. Ojalá esté bien.
1: No, ahí anda, Rosita.
2: Bueno, para su escaso y raquítico conocimiento, Fabián, fíjese que cuando estaba el COVID en su apogeo aquí en Chihuahua, le dije yo a usted que lo que pretendía el gobierno estatal era confrontar al gobierno federal con el Estados Unidos, y mucha gente a lo mejor lo toma uno como loco, como bueno los de la derecha, pues. Entonces imagínese usted y al señor que está ahí con usted, qué hubiera pasado si hubieran puesto de acuerdo al cártel de Ariz de la Sierra para que los atacara y matara a los que pudiera, y entre ellos a los agentes estos, ¿qué hubiera pasado? Es algo para reflexionar. Además, también el descuido de México, de la inteligencia, porque el señor Loya, el secretario de Policía Municipal del Estado, había hecho una declaración 2 meses antes, cuando en la Torre Centinela, de que ahí declaró que el piso octavo estaba dedicado especialmente y únicamente para las agencias de los Estados Unidos. Ahí se prendió un foco rojo y nadie dijo nada, ni de los oyentes, ni de nadie, pasó desapercibido. Entonces hay que estar atentos a lo que está pasando aquí y que ahorita, ¿verdad? Esto que están hablando ahorita, que dieron los maestros ahorita, desesperadamente los gobiernos de algunos estados están mandando a gente pagada. No son maestros verdaderos, son ahí hay uno o dos que se prestan para este juego. Pero este movimiento es político, porque esto es una orden que viene de la ultraderecha. ¿Y de dónde es la ultraderecha? Pues de Trump, de un presidente que

0: hecho absolutamente nada, sino destruir y poner el mundo en jaque. Entonces, qué bueno, digo, a las personas que se molestan con este señor Gabriel, yo le dije a usted también, hacerle caso a personas inicuas es engrandecerlos. Él lo que pretende es de que las personas que contestan, contesten enojados como don Natalio, como el señor que acaba de hablar, no se enojen, dejen lo que hablen, que digan lo que quieran. Sabemos que son mentiras. Mientras más caso le hagamos, estamos más locos nosotros que ellos. Ellos estamos entrando en su juego. Entonces yo les recomiendo otra vez que no le contestemos, que se exprese, está bien, porque nos da oportunidad de contrastar la verdad con la mentira. Lo felicito y buen día.
1: Muchas gracias, vamos al corte. 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
1: 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Bueno, ok, perdón. 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Pues,
2: sí, que está dando recetas de cocina. Si este programa no es para eso.
1: Ah, bueno. 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Vaya usted una vez y será cliente para siempre. ¿Vamos al corte o qué hacemos? Adelante con el corte. Gracias.
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1: Buenas noticias, tenemos una llamada. ¿Cómo le va la vida? Buenos días, le escuchamos.
20: Muy buenos días, tengan todos ustedes. Desde luego que me va muy bien y me da mucho gusto poder aprovechar este espacio, Froilán. Usted acaba de mencionar de una manera así breve, sencilla, pero bien clara, algo muy acertado respecto a esto de las ferias. Muy, muy, muy, muy de tomarse en cuenta. Al menos yo lo tomo muy en cuenta y hay muchas personas que también coinciden conmigo. Efectivamente, un renglón así rápido. Que sea parejo para todos, correcto, correctísimo, palomeado, ¿verdad? El otro, que no deja de ser interesante, al contrario, cobra importancia, como usted lo mencionó. Mencionó lo de los burritos. Oye, pues que ese burrito sea que tenga una cuantía accesible para todo mundo, hasta para nosotros de la clase humilde. Perfecto. No, porque sea una feria, entra, ay, no, pues los burritos de a 30 pesos en la calle, aquí los están dando a 50. Porque es la feria. No. Usted lo dijo muy bien.
1: Debería ser eso.
20: Que sea accesible para todos. Ahora, que quiera un burrito de 1,000 pesos, pues que vendan burritos de 1,000 pesos. Pero el mínimo, o la promoción, como mencionó también otra persona allí, que haya promociones obligatorias. Concluye diciendo esto. ¿Cómo que obligatorias? Sí. Y ahora yo propongo, porque ya lo he mencionado en otras ocasiones, que tengamos un reglamento de ferias o para la instalación de ferias. No tenemos un reglamento, estimado radioescucha, pasa por alto para los regidores, en su mayoría inútiles, pero no saben formular, no tienen estudios, ni siquiera estudios de mercadotecnia básica para decir vamos a establecer, a proyectar para que un día se apruebe el reglamento de ferias, kermeses, bailes públicos, etcétera. No lo tenemos. Eso es tan importante. El día que tengamos nosotros un reglamento respecto a la instalación de ferias, aquí va a quedar bien marcado que tiene que haber también un costo mínimo, si no, no puede usted ponerse en dentro de la feria. Tiene que tener un costo mínimo para tal o cual cosa. Es decir, un reglamento. Y aprovechar, una vez más, es decir, hablamos otra vez de feria, pero no podemos decir, es la feria del Día del Burrito en Ciudad Juárez. No tenemos Día del Burrito, y se hablan de burritos y hablamos de feria. El reglamento, señores, un reglamento de ferias, y que las ferias sean permanentes. Hoy toca aquí, mañana allá, el mes que entra acá, de acá. Eso es muy importante en materia de esparcimiento, diversión, alegría familiar y convivencia de todo mundo. Muchas gracias, Bertín Castro, servidor.
1: Gracias, señor Castro. Bueno, mire, siempre hay dos versiones de una misma situación. En este caso, de la perrita Sacha, que mordió un chamaco, hago cuentas, hace 10 días, y arrancó la semana de este niño en la Feria del Libro, que no se va a sacrificar. Dicen que no se va a sacrificar porque hubo una manifestación en favor. Hágame usted el favor. Qué bueno, ¿no?
2: A ver, ¿cómo estuvo?
1: Hubo una manifestación pacífica en Dava, no al asesinato de Sacha, porque dicen que cualquier animal que pueda agredir a una persona, a un humano, pues se le da la pena de muerte. Tiene que ser sacrificado. Entonces ahí dijeron que no. Que no va a ser sacrificada, pero no va a volver a casa. Pues porque le perdonaron la vida. ¿Es justo o es injusto esto? A ver, vamos primero con la llamada y regresamos con este dato. Adelante, ¿cómo le va la vida? Buenos días.
0: Buenos días.
1: Sí, señor.
0: Oiga, la llamada anterior a esta a mí me pareció muy buena y coincide casi con lo que ya he pensado varios días. Fíjese que en Juárez y en México tenemos un cerco informativo donde se piensa o se entera uno de lo que la prensa quiere que uno se entere. Uh-huh. De tal forma que le están repite lo mismo para que lo traiga usted en su cabeza, y muchas cosas las ocultan o las pasan desapercibidas. De tal forma que ellos nos están metiendo a su redil de opinar y pensar lo que queramos, de tal forma que nos traen confrontados a unos cuantos que son los de la oposición contra los miles o millones que somos los que apoyan al gobierno federal o a Morena o a la 4T. Han logrado tanto, de tal forma que cuando la gente dice gobierno, todos luego piensan inmediatamente en el gobierno federal, que si todas las cosas malas que dicen que hace el gobierno mal, pues inmediatamente se relacionan en su mente al gobierno federal y se olvidan que hay estatal y municipal. Y lo he escuchado aquí en el radio, cosas que pertenecen al gobierno estatal, pues la gente se suelta hablando mal del gobierno federal porque ni siquiera conocen o saben o se enteran de que todos esos asuntos son del gobierno estatal. Bueno, en esas estamos. Entonces, pues nos desvían de muchas cosas que pasan en el país y que son muy importantes. Una de esas es la gentrificación. Mire, yo he visto en internet principalmente que ya hay ciudades en el país que están casi completamente ocupados por extranjeros, principalmente de Estados Unidos retirados. Es el caso de Puerto Vallarta, de Guanajuato, San Miguel de Allende, de muchas colonias de la Ciudad de México. Y eso afecta mucho a los locales, porque las rentas y los precios suben inmediatamente, y las personas locales, pues con sus sueldos, no tienen aspiración, no pueden inclusive a veces pagar los gastos mínimos. Eso es por un lado. Y todas esas personas, no tienen sus papeles en regla. Simplemente llegan y se instalan en México, no pagan impuestos, etcétera, y perjudican a los nacionales, a los locales, por un lado, los que tienen dinero. Y por otro lado, los que llegan a México y no tienen dinero también afectan, porque vienen sin papeles. Eso los vemos en los barrios, ya por todos lados hay personas de Haití, de Venezuela, de Colombia, etcétera. Y eso no es malo, lo malo es que vienen sin papeles y son personas que si cometen algún delito, no digo que todos lo cometan, pues pasan desapercibidas porque no hay registro de ellos. Y yo he visto también aquí en internet que hay muchas bandas de colombianos, de guatemaltecos sicarios, de haitianos, de chinos, de todo tipo de nacionalidades que vienen ya definitivamente a delinquir en México. Y eso es una bola de nieve, porque si sigue creciendo, como en la Ciudad de México, pues ya vamos a estar, imagínense, de por sí tenemos aquí los personas delincuentes para tener que lidiar con los de otros países. Entonces, ese es uno de los problemas que tenemos, que son muy graves y que van creciendo. Pienso yo que la solución que podemos hacer nosotros es que si vemos a una de estas personas que sabemos que anda delinquiendo, pues pues denunciarla. Ahora muchos dicen, no, es que eso es problema de lo que le decía al gobierno federal. Yo creo que si una persona anda delinquiendo de cualquier nacionalidad, pues es responsabilidad del gobierno municipal y del gobierno estatal. Entonces, ese problema va creciendo y creciendo, y si no se para, pues va a llegar el día en que estemos en manos de ciudadanos extranjeros que vienen decididamente simplemente a hacerse ricos sin trabajar.
1: Muchas gracias.
0: Que tenga buen día.
1: Muchas gracias. Vamos al corte y regresamos.
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1: Ya regresamos aquí en esta parte casi final. Estamos viendo lo que hay veces con esta perrita que se llama Sacha, y que hay veces que defendemos más a un animal que a un niño.
2: Sí, hombre, es que son cosas, pues, influenciados por tantas cosas que se ven en la televisión.
1: Pero es un chamaco, es un chamaco al que mordió. Y la gente dice, no, mira, qué pobrecito. Pues sí, es que es igual que cuando nosotros vemos un perro en la calle y dice el dueño del perro, no muerde, no hace nada. Pues sí, pero yo no sé. Yo no sé que no hace nada.
2: Hay un detalle también. Va uno pasando por una casa y en el patio ahí enrejado sale un perro ahí.
1: ¿Cómo hace?
2: Ay,
1: con mucho cuidado.
2: Entonces, Si el perro no saca la cabeza, uno lo deja ahí. Entonces, si malosamente, esto es con mala intención, con mala fe.
1: Ese dice premeditación, alevosía y ventaja y brutal ferocidad. Sí. Son cuatro agravantes para su escaso y muy raquítico conocimiento. Adelante. Adelante, y vamos con la llamada. Adelante con lo que iba. Es premeditación, alevosía, ventaja y brutal ferocidad.
2: Yo pensé que era, ¿cómo es? Premeditación, alevaja y ventosía.
1: Ah, ok.
2: Entonces, si el perro no hace nada, ni lo muerde uno, pues no tiene ni por qué hacer uno coraje, ni nada. Pero hay gente, me ha tocado verlo. Yo soy de las personas que no me hago al lado del cordón de la banqueta, y pues que sigue ahí. Por una sencilla razón, porque en la casa de su servidor hay un perro también que es muy ruidoso, pero no hace nada. Está perfectamente protegido ahí.
1: Resguardado.
2: Sí, para que no saque. Inclusive si un niño pasa por ahí cerca, pegado al
1: No pasa nada, no, sí, no, señor. Nada. Muy bien.
2: Previendo eso, precisamente. Pero si el perro anda suelto en la calle, no del estómago, anda libre.
1: Sí, señor.
2: Y mordió esa criatura. Tiene que sacrificarlo por humanidad. Pues si
1: ya está comprobado que o lo van a tener en la cárcel por el resto de su vida.
2: No, pues elimínenlo, porque así como mordió uno.
1: Bueno, vamos a cambiar la cosa. ¿Y si fuera su perro?
2: Pues que lo
1: de igual manera.
2: Pues, sí, ¿cómo no? Pues si tengo uno que predicar con el ejemplo. A que se haga justicia en las manos, en las muelas de mi compadre, y las niñas que me las respeten. Mira.
1: Tenemos la llamada. ¿Cómo le ve la vida? Buenos días.
23: Buenos días.
1: ¿Y?
23: Oiga, mire,
6: Respecto a eso de las mordeduras de perros a personas, hay demasiada polémica. Mire, un perro actúa por instinto. No es como un ser humano que le quiere hacer daño a otra persona, a otra persona por rencillas, por venganza, por hacer maldades. Un perro actúa por instinto. No voy a decir, quiero morder a esa persona, quiero morder a la otra. Y no sé, ¿cómo van a sacrificar a un perro si ellos no saben lo que hacen? Actúan por instinto. ¿El castigo es matar al perro? Si él actúa por instinto, ¿tienen nada más que recogérselo al dueño y tenerlos, por ejemplo, en taba? O sea, ¿cómo se le va a castigar? ¿Cómo van a matar a un perro por haberle mordido a una persona si ellos actúan por instinto? Y al que mordió ya se va a hacer sentir feliz. Ay, ya mataron al que me mordió. Mire, hace 3 semanas un perro le mordió a mi hermana. Le mordió en la mano. Le mordió porque mi hermana le dio un plato de comida en la calle. Era un perro de la calle. Mi hermana le dio comida en un plato. Y luego ella ya quería recoger el plato de cartón que le dio para que no se quedara como basura. Como que todavía no acababa de comer el perro y mi hermana le quitó el plato. Actuó por instinto, le mordió. La culpa la tuvo mi hermana. Le mordió porque le quitó el plato. Le mordió, ahí vamos al seguro, a que le atiendan, a urgencias, la curan, le da tratamiento, para infección, para dolor, para todo eso. Mi hermana, como reconoció que ella fue la que hizo mal, no quiso decir dónde estaba el perro. ¿Por qué? Porque ella tuvo la culpa. Dijo, ¿por qué van a sacrificar y matar a un perro si yo tuve la culpa? Esa persona, ese niño, dicen que le estaba jalando las orejas al perro. Y eso de que ya no le van a dar el perro al dueño, al señor, no, ya no se lo van a dar a él, porque comprobaron que no lo tiene en buen estado, está sucio, no lo atiende bien, pero lo van a dar en adopción. Y la persona de DABA, la persona de DABA encargada, dijo que ellos ya no se hacían responsables, sino el responsable donde le iban a dar en adopción, pero de todas maneras iban a estar al pendiente. Así es que, ¿cómo van a matar a un perro que si actúan por instinto? Y por último, ese es otro tema. Oye, déles un determinado tiempo a las personas que hablan para ser más breves. Y esa persona que ahorita tiene de invitado casi no lo dejó hablar porque habló más el señor Froilán. Muchas gracias y disculpen por el comentario.
1: Oh, no, se atiende, señora, se atiende. Oiga, lo que pasa, gracias por el comentario. Mire, lo que pasa es que estoy de acuerdo con usted que dice que actúan por instinto, pero el problema aquí es que puede ser un peligro para más gente. El niño ahorita ya dice, no hombre, pues que vive el perro. Pero ese es el problema, que puede ser un peligro para México.
2: Ah, caray. No, para los niños. Pero fíjese, sí tiene que la gente pensar en las cosas, las circunstancias. No es lo mismo que un perro o una jauría ataca a un niño, como se ha visto que han atacado a personas y fueron eliminados. ¿Por qué? Porque son un peligro constante. Es, las jaurías, ya lo vimos hace poco, ¿cuánto? Hace un mes, más o menos. Sí.
1: Ha habido varios casos.
2: Una jovencita que fue
1: ha habido varios, con perros, ¿sabes? Así es.
2: Esto es lo que hay que hacer, eliminarlos. Ni modo que ella, esa persona los haya provocado y por eso actuaron. Estoy de acuerdo, los perros actúan por instinto, no por pensamiento, no por razonamiento. Pero si un perro muerde, puede volver a morder bajo otras circunstancias, pero puede volver a morder y representa una amenaza. De tal modo que lo mejor es eliminarlo. No puede, a ver, perro, demuestra tu inocencia. Pues no se le puede pedir eso a un perro.
1: Oye, carnal, nada más una pregunta. ¿Todavía tiene el puesto de barbacoa ahí cerquita de su casa?
2: ¿Puedo guardar silencio?
1: No, sí.
2: Ah, bueno. Así lo dejamos.
1: Bueno, mire, esta polémica del perro, siempre hay cuestiones, ¿no?, de quienes dicen que sí. Pero aquí lo que llama la atención es que hay gente que se reunió porque ahora ya se cuida más a los perros a veces que a los humanos. Ha habido esta transformación porque para muchas personas un perro es la compañía a veces más importante. Sí, más importante que tienen. A veces es el único compañero o la única persona con la que hablan. Lo bueno de los perros es que no responden. Y aparte los perros, pues no le contestan, no hay bronca, no hay problema. Le puede usted decir todo lo que le diga, y el perro nada más se queda así viendo como que sí, como que no. Dígame, licenciado. Yo pensé que iba a decir algo al licenciado. Adelante, compañero.
8: Lo va a decir.
1: Oye, los gatitos, ¿cómo quedaron, my friend?
8: No, ya ni me diga de eso, Mr. Freeland.
1: Pero llega, pues hay equipo, hombre.
8: No, pues ya renunció Efraín Juárez.
1: Ah, sí, ya Efraín. Que pues ya. ¿Se va a Europa a dónde?
8: No, nomás renunció. Todavía no se dice nada.
1: Pero es buen técnico.
8: Es buen técnico.
1: Acomoda bien ahí el plantel.
8: Pues de repente ratonea, pero al estilo Tuca Ferretti, pero pues considero que se fue por la puerta de atrás y no entiendo por qué. Como aficionado a Puma.
1: Bien. Pero bueno. Bien por eso, mire, ya nos vamos, carnal. Ya fueron 2 horas, ya no me la riegue. Ya no me la riegue, compañero.
2: Bueno.
1: Ya no me la riegue.
2: Bueno, todavía hay algunas cosas que se quedan en el tintero que las alojaremos la próxima semana en el creador. Y muchas gracias, amado.
1: A nombre de todas las personas que hacen posible este programa, le agradecemos enormemente el favor de su atención. Un servidor, Froilán Chávez Holguín, les desea como siempre que la felicidad los haga pedazos toda la vida.
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Gracias, muchas gracias por estar en sintonía de la J Mexicana 970 y muy buenos días, hoy viernes 5 de junio, sean ustedes bienvenidos al 970 AM, mi nombre es Omar Arriaga, un gusto saludarlos, un gusto estar con usted y sobre todo, ¿qué está haciendo usted? ¿Qué hace? ¿Cómo está? ¿Cómo le va? ¿Qué cuenta? ¿Qué dice? ¿Qué hace y qué deja de hacer? Gracias por estar en sintonía y le comento que su servidor Omar Arriaga lo acompaña de lunes a viernes, al menos este viernes lo va a acompañar hasta la 1 de la tarde, así que quédese con nosotros en la J Mexicana 970, así hasta la 1 de la tarde y le recuerdo que regresamos hasta el próximo lunes. ¿Estamos de acuerdo? Bueno, ya que estamos de acuerdo, déjeme comentarle así rápidamente que disfrute de este viernes, disfrútelo bastante. Disfrute del clima, disfrute de este día nublado, porque a partir de mañana empieza a elevar la temperatura y el domingo ya nos empieza a abrazar más la temperatura y el próximo lunes la temperatura nos va a abrazar bastante, bastante fuerte. ¿Qué le quiero decir con esto? Le quiero decir que a partir de mañana las temperaturas van hacia arriba y a partir de lunes 39, 40, 40, 41... empiezan las temperaturas bastante, bastante fuertes para Ciudad Juárez. Poco a poquito viene llegando también el verano. El próximo 20 de junio llega el verano. Así que ya se está empezando a manifestar de alguna manera. Y téngalo bastante en cuenta. Ya se va la primavera y ahí viene el verano. Y al parecer nos va a cocinar bastante bien. Así que agárrese porque ahí viene el verano y viene bastante sabroso. Y como se lo comento, disfrute de este viernes, aproveche el día, aproveche porque está bien sabroso. La máxima para hoy será de 29 con el día mayormente nublado, la mínima de 21 y aproveche el viernes, disfrútelo, váyase ahorita a la calle, váyase a la calle. Pero yo le recuerdo el teléfono en cabina, 656-616-2259, 656-616-2259, acompáñenos en la aplicación Grupo Drama Comunicaciones. Esta aplicación usted la puede descargar a su celular, tablet o computadora. Estamos en Alexa. 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Bienvenidos, muy buenos días. 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

11 de la mañana, 20 minutos en este viernes 5 de junio. Déjame comentarle un poquito acerca de los puentes internacionales, porque están las filas bastante tremendas. Y me voy rápidamente allá al puente internacional Zaragoza. Al parecer, en el puente internacional Zaragoza, la fila llega casi casi hasta la curva. 1:30 en adelante es el tiempo de espera. Al parecer ya también los maestros ya no están. Hace ratito había manifestación de maestros, pero al parecer ya no se miran, ¿eh? Y se lo comento porque lo estoy viendo a través de las cámaras. En este momento no veo a los maestros que estaban hace una hora ahí apostados, ahí donde se paga el impuesto. Y luego nos vamos al puente de Santa Fe, a la zona centro de Ciudad Juárez, que tiene bastante, bastante, bastante fila. 2 horas en adelante el tiempo de espera en el puente Santa Fe, la zona centro de Ciudad Juárez. El puente Córdoba América, la fila llega hasta el Polito Mexicano y tiene desviación por la David Herrera Jordán, ¿eh? Ahorita el puente libre está hasta la David, perdón, hasta Polito Mexicano y tiene desviación por la David Herrera Jordán. 2 horas en adelante el tiempo de espera en la Pérez Serna, mucho más allá de la X está la fila, ¿eh? Así que si usted va para el Chuco, están bastante, bastante largas y el tiempo de espera pues está bastante alto en este momento los puentes internacionales. Así que ahí tiene el dato y saludo con todo gusto a la señora Mara que se reporta con nosotros. Muchas gracias a la señora Mara Castillo que nos está solicitando tema con Rafael. El tema se llama Maravilloso Corazón. Regreso con ustedes en la J Mexicana 970. Ahí vengo.

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17: Es la Jota Mexicana. Viernesito 5 de junio, 11 de la mañana con 30 minutos. 11 de la mañana, 30 minutos. Le recuerdo que es viernes y a las 12 del mediodía nos toca una hora con los cuatro muchachos. Una hora con las voces de Javier Solís, Pedro Infante, José Alfredo Jiménez y Jorge Negrete para todos ustedes. Pero eso será a las 12 del mediodía. Mientras tanto, me quedo con saludos para la señora Pineda, que nos acompaña desde Socorro, en El Paso, Texas. Señora Pineda, muchas gracias, que nos dice Omar que tenga tremendo descanso. Muchas gracias a la señora Pineda. Saludos también para Tere Velázquez y Memo Velázquez en El Paso, Texas. ¿Qué onda, Tere? ¿Cómo está? Gracias a Tere Velázquez, que nos está solicitando tema con la sonora dinamita, la parabólica, con todo gusto, ahí la ponemos, claro que sí. Ahí está lista para salir en un momentito más. Va que va, va que va. Gracias a Tere Velázquez, gracias a la señora Pineda, que por cierto, la señora Pineda nos está solicitando un tema que se llama El Cielo Me La Quitó. Vamos a escuchar ese tema musical con Pepe Nava y nosotros regresamos en breves instantes aquí en la Jota Mexicana 970. Pero primero permítame identificar la estación y nos vamos con la música.
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Bueno, pues ahí escuchamos el tema El Negro José con el combo Palacio Los Virtuosos de la Salsa. ¡Va que va! ¡Va que va! Bueno, mientras tanto, vámonos con más saludos, que tengo bastantes saludos y varios temas musicales que mandar. Me quedo con saludos para la señora Guadalupe Torres, que nos dice: Omar, aviéntate un tema con Alejandro Fernández. Órale pues, muchas gracias a Guadalupe Torres, que se manifiesta en este viernes 5 de junio. Gracias, Guadalupe, que tenga tremendo viernes, rico y sabroso. Saludos también, por supuesto, para Javier, que nos acompaña en el Valle de Juárez, precisamente San Agustín. Muchas gracias a Javier, que nos está solicitando tema con Los Ángeles Negros. Gracias, Javier, ahí viene tu tema musical también. Saludos también para Mr. Martín Flores. ¿Qué onda, Martín? ¿Cómo le va? Gracias a Martín Flores, que se comunica allá por el Boulevard Zaragoza. Y luego de Boulevard Zaragoza me voy a brincar al Paso, Texas, allá en el área 915. Saludamos al señor Javier Mesa, que nos acompaña en este viernesito rico y sabroso. Javier también nos está solicitando tema musical. Y nos vamos con todos los temas pendientes. Yo regreso con usted en el bloque de los muchachos. Ahí vengo.

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2: Viernesito, viernesito, 5 de junio, 12 del mediodía, ya con un minuto, muy buenas tardes, las 12 con un minuto, en este instante a través de la Jota Mexicana 970, y como todos los viernes, a esta hora tenemos una hora con los cuatro muchachos, una hora con las voces de Javier Solís, Pedro Infante, José Alfredo Jiménez y Jorge Negrete, así que muchas gracias por acompañarnos, y claro que sí, también me quedo con el siguiente bloque de saludos. Saludamos con todo gusto a la señora Hilda Isabel, que se comunica desde el área del Paso, Texas. Señora Hilda, gracias por estar con nosotros. También un saludo para Patty, que me estaban comentando que en este momento está haciendo pastel, ¿eh? ¡Ándele! ¡Qué bárbaro! Un saludo para Patty, que está haciendo pastel. ¡Qué hubole! Gracias a la señora Hilda Isabel, allá en Coronado, en el Paso, Texas. Saludos también para Consuelo Sánchez, que nos dice, Omar, aquí acabamos de desayunarnos unos burritos, ¿eh? ¡Qué hubole con Consuelo! Gracias a Consuelo Sánchez, que nos está solicitando tema musical con Pedro Infante, con todo gusto. Y luego nos quedamos con saludos para el sastre de la calle Jilotepec y Tapioca, que ya tengo el gusto de conocer. Un saludo para el sastre de la calle Jilotepec y Tapioca, que ya tengo el gusto de conocer. Muchas gracias, Mr. Sastre. Y también me están haciendo petición musical con Pedro Infante, así que vámonos con la música, vámonos con los muchachos. Este es el bloque de las 12 del mediodía. Gracias por estar con nosotros y primeramente me arranco con Javier Solís.

El bloque de los muchachos, me quedo con saludos para el señor José Luis Flores, que nos acompaña en el área de Horizon City en El Paso, Texas. Señor José Luis Flores, muchas gracias y qué bueno que se encuentra bastante, bastante bien. Agradecemos al señor José Luis Flores. Vámonos con más de los muchachos. Se prepara una vez más Javier Solís. Esto se llama, ¿cómo se llama? ¿Cómo se llama lo que viene? Humo en los ojos. Regreso.

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1: Viernes 5 de junio, aquí en La Jota Mexicana 970. Qué bueno que nos acompaña en el Viernes de los Muchachos. En el Viernes de las Voces de Javier Solís, Pedro Infante, José Alfredo Jiménez y Jorge Negrete. Y con todo gusto saludamos al señor Franco, que se manifiesta en este viernesito. Señor Franco, que se encuentra bastante bien. Saludos para usted. Y nos escuchamos el próximo lunes, señor Franco. Saludos también para Primitivo Chávez de La Chaveña, que nos dice: ¡ay, Omar, extraño a Edna! Ya le mandé su mensaje a Edna. Con todo gusto se lo mandé, señor Primitivo. Gracias a Primitivo Chávez de La Chaveña. ¡Qué bárbaros! Pero nosotros continuamos con la otra media hora de los muchachos. Se prepara una vez más la voz de Javier Solís.

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Ándele con esa canción de José Alfredo Jiménez, hasta se me eriza la piel, se me pone chinita, se me pone la piel carne de gallina. Ay, qué bárbaro, qué tremendo tema con José Alfredo Jiménez, Tremendo, tremendo. Pero bueno, mientras tanto, le agradezco mucho su compañía en este viernes rico y sabroso, viernes 5 de junio. Me quedo con el último bloque de saludos. Saludamos a Débora Montelongo. ¿Qué onda, Débora? ¿Cómo está? Saludos para Débora Montelongo, que nos acompaña en Valle del Sur. Y gracias, gracias a Débora Montelongo por manifestarse. También déjame recordarle que aproveche el viernes, sí, aproveche el viernes porque el clima va a estar bien sabroso. Aproveche este viernes rico y sabroso. Y le comento una vez más que a partir de mañana vuelve la tendencia de las temperaturas a la alta. Y ahí viene ya las temperaturas altas. A partir de mañana, mañana todavía va a estar un poquito calientillo, pero ya el domingo, lunes, martes, miércoles, las temperaturas van a estar bien hot, o sea, bien calientes. Así que, ay caray, tome bastante agua, cuide a sus mascotas, cuide a los niños, mucho cuidado con lo que come en la calle, porque cuando llegue el calorón, usted sabe que la comida tiende a descomponerse más rápido. Y bueno, yo le deseo a usted que coma rico y sabroso, muy buen provecho. Mi nombre es Omar Arriaga, agradezco mucho su compañía. Yo voy a regresar con usted hasta el próximo lunes de 9 de la mañana a 2 de la tarde. El próximo lunes regreso con usted de 9 de la mañana a 2 de la tarde. Así que mientras tanto, muchas gracias, muy buenas tardes. Y mientras tanto, si el sol, la luna, las estrellas, el calorón y el día nublado nos lo permiten, aquí nos reencontramos. Gracias y bye bye.

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1: ¿Qué tal? Buenas tardes, ¿cómo están? Es la una de la tarde en el centro de México, soy Alberto Peláez. Empezamos.
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1: La presidenta sugirió este viernes que no todas las personas que participan en las manifestaciones de la Coordinadora Nacional de Trabajadores de la Educación son maestros. Durante la conferencia de prensa desde Veracruz aseguró que hay provocadores en el contingente para que elementos de la Secretaría de Seguridad de la Ciudad de México los ataquen. El gobierno de Estados Unidos informó que fue detenido un militar mexicano en Los Ángeles que era buscado por el delito de desaparición forzada. De acuerdo con el Servicio de Control de Migración y Aduanas, se trata de Enrique Martínez Chávez, de 32 años. La presidenta comentó este viernes que la detención del militar mexicano en Los Ángeles se realizó durante una redada contra migrantes y no porque tuviera una orden de aprehensión en México, al estar presuntamente ligado a la desaparición de los 43 estudiantes de Ayotzinapa. Enrique Martínez, de 32 años, fue arrestado el miércoles por el Servicio de Control de Migración y Aduanas en el condado de Hightower, en California. Era buscado por desaparición forzada en México. Petróleos Mexicanos invertirá 93 mil millones de pesos entre 2026 y 2030 para reactivar la industria petroquímica y de fertilizantes, con el objetivo de incrementar la producción nacional, reducir importaciones y fortalecer cadenas industriales y alimentarias. Una fuerte explosión registrada en un sitio de almacenamiento de pipas de gas LP ubicado en la colonia San Juan Negrete, en Tepeaca, en Puebla, provocó una intensa movilización de cuerpos de emergencia y la evacuación de aproximadamente 2.000 personas. Tras la explosión, en la que resultaron afectados 4 autotanques, el gobierno de Puebla activó de manera inmediata un comando unificado para coordinar las labores de contención y resguardo. Como medida preventiva para garantizar la seguridad de la población, las autoridades desalojaron viviendas aledañas, así como un hospital y escuelas cercanas al lugar de los hechos. La Comisión de Derechos Humanos del Estado de México anunció que abrió una investigación tras la irrupción del presidente de Metepec, el morenista Fernando Flores Fernández, acompañado por sus escoltas al Club Deportivo La Asunción, para presuntamente confrontar a una persona. De acuerdo con la información difundida, dichas personas habrían ingresado al inmueble con una actitud intimidatoria y agresiva, situación que pudo poner en riesgo la vida, la integridad física y la seguridad de quienes se encontraban en el lugar, dice el comunicado. La Secretaría de Marina aseguró una embarcación menor con equipo especializado para la pesca submarina de unos 25 kilómetros de Puerto Progreso, en el estado de Yucatán. Ninguno de los 5 tripulantes contaba con permisos requeridos para dicha actividad. En la inspección se decomisaron 400 litros de gasolina, un compresor de aire y un tanque artesanal para su almacenamiento, un tanque de buceo de aluminio para aire comprimido, 2 arpones para pescar, 2 pares de aletas, 3 visores, un regulador y una manguera flexible. Caminos y Puentes Federales informó sobre el cierre de la autopista Chamapa-Lechería en el Estado de México en ambas direcciones debido a un choque múltiple que ocasionó el incendio de un camión tipo pipa a la altura del kilómetro 25. Según la información oficial, ambos sentidos de la autopista se mantienen cerrados para permitir que operen las grúas, así como el personal de Caminos y Puentes y los bomberos. El gobierno de la India confirmó este viernes un balance de 21 muertos y 26 heridos en el incendio que arrasó un hotel del sur de Nueva Delhi el miércoles, entre los que se encuentran 13 ciudadanos extranjeros fallecidos y alrededor de 22 heridos de diversas nacionalidades. El Senado de Estados Unidos concedió al presidente Trump una victoria en la madrugada del viernes al aprobar un proyecto de ley que dotaría al Departamento de Seguridad Nacional de 70.000 millones de dólares adicionales para la aplicación de las leyes de migración y lo remitió a la Cámara de Representantes para su examen final. Jamás cometió violencia sexual y de género de manera sistemática contra las víctimas del ataque de Israel el pasado 7 de octubre del 2023 y durante el posterior cautiverio, de acuerdo con un informe elaborado por la Comisión Civil, una organización fundada para documentar estos actos. El informe, que recopila numerosos testimonios, así como material fotográfico y de video, mediante el cual establecen que esos actos de violencia y tortura sexual se perpetraron de manera intencional con el objetivo de incrementar el sufrimiento, el terror y la humillación de las víctimas. La cantante estadounidense Madonna presentó el jueves su nuevo álbum Confessions 2 durante su concierto sorpresa celebrado en la emblemática Times Square, donde reunió a cientos de seguidores en pleno corazón de Manhattan. La cantante apareció en el balcón de una de las pantallas de Times Square y cantó algunos de los adelantos de su nuevo trabajo y clásicos como Hang Up. Confessions 2, el 15º álbum de estudio de la cantante, está concebido como una secuela de su disco Confessions of a Dance Floor de 2005 y se publicará el próximo 3 de julio. El actor James Hindi, conocido por sus apariciones en las películas como Top Gun, Maverick, Jumanji, murió a los 81 años tras ser apuñalado en su domicilio en Los Ángeles, según un informe de la revista People. El sospechoso del apuñalamiento es Michael Glendin, de 44 años, hijo de la pareja sentimental del actor, que llamó a la policía y señaló: "Yo soy el hombre, el hijo del hombre, acabo de matar al hombre del pecado". Y la selección mexicana acabó con fiesta su preparación para la Copa Mundial de la FIFA 2026 al vencer este jueves el estadio Nemesio 10 de Toluca a 5-1 a su similar de Serbia, a una semana de enfrentar a Sudáfrica, para tranquilidad de Javier Aguirre. Bueno, empezamos con la información y ya tenemos, como todos los días, a José Luis Plaza. Buenas tardes, José Luis.
4: Buenas tardes, Alberto. Y bueno, está una reunión ahorita con personas invidentes que estaban bloqueando desde el miércoles pasado la parte de por donde está Televisa, que es esta avenida Chapultepec, lo que viene siendo avenida Chapultepec y la calle de Valderas. Ellos piden que se les devuelvan pues sus tarimas y todo esto donde tienen su mercancía para vender y que se les otorgue el permiso para en esta temporada poder vender. Claro, es la única forma que tienen de sustentarse y obviamente, pero ya son 36 horas que tiene este plantón. A las 12 del día iban a tener una reunión, esperemos que se les resuelva, bueno, a estos invidentes que son excepcionales.
1: Claro, hombre,
4: son
1: claro, excepcionales. Por supuesto. Entonces, que sí.
4: Y que tienen ganas de trabajar, Alberto.
1: Claro,
4: eso es lo importante.
1: Claro. Bueno, José Luis, gracias. Buenas tardes, buen fin de semana.
4: Igualmente para ti y para todos.
1: Bueno, y la Lotería Nacional presentó el billete conmemorativo que será utilizado para el sorteo número 4020. Este tendrá un diseño especial en honor a la selección mexicana debido a la Copa 2026 que se llevará a cabo en nuestro país, asimismo en Estados Unidos y Canadá. En palabras de la directora general de la Lotería Nacional, Olivia Salomón, en unos días ya estará en circulación a lo largo de todo el país el billete para el sorteo, a celebrarse el próximo 14 de julio de 2026. El premio mayor será de 21 millones de pesos en tres series, una bolsa repartible de 66 millones de pesos. Todo se jugará en 3.600.000 billetes. Llevando la emoción de una copa a todo el país, fueron las declaraciones de la directora Olivia Salomón a la revelación del billete conmemorativo del sorteo mayor que distingue a la selección mexicana de fútbol. Asistieron Mikel Arreola, presidente de la Federación Mexicana de Fútbol, Olivia Salomón, directora general de la lotería, y Gabriela Cuevas, coordinadora del Gobierno de México para la Copa Mundial de la FIFA 2026. Luis Fernando, buenas tardes.
5: ¿Qué tal, Alberto? ¿Cómo te va? Muy buenas tardes. Continuarán en todo el país las movilizaciones de maestros de la Coordinadora Nacional de Trabajadores de la Educación, porque la tercera reunión con autoridades de Gobernación, Educación e ISSSTE, otra vez, no se llegó a un acuerdo para cumplir las demandas del magisterio. Jenny Pérez, secretaria general de la sección 22 de la CENTE, aseguró que el magisterio está dispuesto a dialogar. Sin embargo, en esta tercera reunión no escucharon ninguna nueva propuesta que los acerque a sus demandas de abrogación de la Ley General del ISSSTE de 2007 y una mejora en las pensiones. Lo que continúa en la agenda de aquí en adelante es responsabilidad del Estado. Es decir, que nosotros estamos impulsando, desde luego, estas acciones en el marco de la huelga nacional, porque no hay respuesta a nivel nacional por parte del gobierno federal. Jenny Pérez aseguró que la única diferencia respecto a otras reuniones fue que esta vez se detalló un poco más cómo se mejorará el sistema de pensiones, pero lo que no cambió fue la negativa a que la presidenta Sheinbaum se siente a dialogar con ellos.
1: Y la presidenta Sheinbaum sugirió este viernes que no todas las personas que participan en las manifestaciones de la Coordinadora Nacional de Trabajadores de Educación son maestros. Durante la conferencia de prensa, desde Veracruz, Claudia Sheinbaum aseguró que hay provocadores en el contingente para que elementos de la Secretaría de Seguridad Ciudadana de la Ciudad de México los ataquen. En realidad hay una parte de estas manifestaciones que tienen que ver con más con provocación, porque además no son todos los maestros, son algunas personas que van, no sabemos si son maestros porque llevan el rostro cubierto, que buscan provocar para que haya participación de la policía de la Ciudad de México, dijo. Sheinbaum destacó que la jefa de gobierno, Clara Brugada, instruyó a no caer en provocaciones para evitar que se señale a la administración capitalina de reprimir a los maestros. La presidenta destacó que fuera a desalojar el plantón de la Coordinadora Nacional de Trabajadores de la Educación, el cual se encuentra en la calle 5 de Mayo desde hace más de una semana previo al inicio del Mundial.
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1: Rosario Piedra Ibarra, presidenta de la Comisión Nacional de Derechos Humanos, asistió a la Suprema Corte de Justicia para la firma de un convenio entre ambas instituciones y aprovechó el momento para llamar a defender la soberanía de México. Esta vinculación institucional que estamos iniciando tendrá como resultado el fortalecimiento de la cultura de los derechos humanos y de respeto al Estado de Derecho, y desde luego fortalecer el primero de los derechos humanos, el derecho a la soberanía y a la autodeterminación de los pueblos, a cuya defensa nos sumamos sin lugar a dudas y sin escatimar ningún esfuerzo o sacrificio, dijo la presidenta de la Comisión de Derechos Humanos. Piedra Ibarra y Hugo Aguilar Ortiz, ministro presidente de la Suprema Corte de Justicia de la Nación, firmaron el acuerdo para la promoción y defensa de los derechos humanos del pueblo de México. Al evento también asistieron los ministros Irving Espinosa y Sara Irene Herrerías, así como el magistrado presidente del órgano de administración judicial, Néstor Vargas Solano.

0: que el Caballito se dedicaba a realizar operaciones con recursos de procedencia ilícita y a la emisión de comprobantes fiscales falsos. Además, precisó que Michael N. y Salvador N. son considerados los líderes de esta red criminal. Las detenciones se cumplimentaron mediante una serie de operativos simultáneos desplegados por agentes federales en Jalisco, Colima, Sonora, Aguascalientes, Quintana Roo y también en Michoacán.
1: ¿Y qué más ha pasado en el país? Vámonos al carrusel de los estados.
2: A fin de constatar el avance y la correcta ejecución de una de las obras de infraestructura más importantes para la región, el gobernador de Nayarit, Miguel Ángel Navarro Quintero, recorrió la construcción del puente Amado Nervo, proyecto impulsado con una inversión de 900 millones de pesos y el respaldo del gobierno de México, que encabeza la presidenta Claudia Sheinbaum, que fortalecerá la conectividad entre Nayarit y Jalisco. Como parte de esta visita, el mandatario estatal puso en marcha una obra complementaria para ampliar los accesos al puente, mediante una inversión cercana a los 13 millones de pesos provenientes de recursos estatales obtenidos a través de una recaudación responsable y sin contratar deuda pública. Las acciones complementan la ampliación de carriles, nueva iluminación, señalización, la rehabilitación integral de más de un kilómetro de vialidad y la construcción de una ciclovía, con el propósito de mejorar las condiciones de movilidad para automovilistas, peatones y ciclistas que diariamente transitan por esta importante región del occidente del país. Se estima que este mes concluya la obra, la cual se esperaba ser entregada a finales de 2025. Navarro Quintero destacó que el puente Amado Nervo y las obras complementarias permitirán una circulación más segura y eficiente, reducirán los tiempos de traslado y fortalecerán las actividades económicas, turísticas y comerciales de una de las regiones con mayor crecimiento y dinamismo del país. Desde Tepic, Nayarit, para Informe 24, Perla Rentería.
3: Después de que en el Mundial de Sudáfrica 2010 destacó la imagen del Pulpo Paul por adivinar varios marcadores, este viernes en el Zoológico Guadalajara quisieron repetir esa historia pero con diferentes animales. Dos elefantes hicieron la predicción de que México ganará el primer partido contra Sudáfrica al elegir la bandera de nuestro país mientras estaban en una pequeña cancha con dos porterías y un balón. Posteriormente los gorilas harán su predicción del partido entre España y Uruguay. Los osos harán lo propio con el partido entre Corea del Sur y Chequia. A las jirafas les tocará elegir a un posible ganador entre Colombia y la República del Congo. Los capibaras emitirán su predicción para el segundo partido de México contra Corea a disputarse en tierras zapatías. Y posteriormente, las aves vaticinarán el marcador entre México y Chequia. Desde Guadalajara, en Informe 24, David Correa Aldrete.
4: Elementos de la Secretaría de Seguridad Pública Municipal, adscritos a la Dirección Especializada en Violencia Familiar y de Género, realizaron el arresto de una mujer que tenía inmovilizado a su hijo de 9 años con una cadena en un domicilio ubicado en la colonia Toribio Ortega. Los agentes atendieron un llamado que alertaba que en una vivienda ubicada en las calles Tres Jacales y El Potrero se encontraba un niño en situación de maltrato y fueron a indagar. Al arribar al lugar, los oficiales escucharon gritos de auxilio, por lo que ingresaron al domicilio para salvaguardar la integridad de quien solicitaba ayuda. Localizaron a un niño de 9 años que se encontraba sujetado de un pie con una cadena, por lo que inmediato fue liberado, rescatado y puesto bajo protección, manifestando que su madre lo había inmovilizado con la intención de evitar que se saliera de la casa. En Ciudad Juárez, Chihuahua, para Informe 24, Juan José Luna de la Rosa.
1: Gracias, Juan José. Gracias, compañeros. Y en información internacional, el Departamento del Tesoro de Estados Unidos impuso sanciones financieras al presidente de Cuba, Miguel Díaz-Canel, a varios de sus familiares y al coronel Alejandro Castro Espín, hijo del exmandatario Raúl Castro. El Tesoro incluyó en la lista de sanciones de la Oficina de Control de Activos Extranjeros a Liz Cuesta Peraza, esposa de Díaz-Canel, y a Manuel Anido Cuesta, hijastro del presidente que reside en Madrid. También fue sancionado Raúl Alejandro Castro Calís, nieto de Raúl Castro e hijo de Alejandro Castro Espín. La administración de Donald Trump impuso además sanciones al Ministerio de las Fuerzas Armadas de Cuba y a los Comités de Defensa de la Revolución, una red de comités de barrio creada para articular el apoyo popular a la revolución comunista. Fernando.
0: El gobierno cubano condenó las sanciones financieras de Estados Unidos contra el presidente Miguel Díaz-Canel y parte de su familia y aseguró que toda acción dirigida a construir un escenario de conflicto está destinada al fracaso. El canciller cubano Bruno Rodríguez aseguró en redes sociales que la vil inclusión de Díaz

0: Canel, parte de su familia y otras personas e instituciones cubanas en la lista de sancionados, es la última muestra del plan intervencionista estadounidense para presentar a La Habana como una amenaza a la seguridad nacional de los Estados Unidos. Cada acción estadounidense dirigida a construir un escenario de conflicto entre los dos países estará destinada al fracaso. Cada amenaza contra la independencia y soberanía de Cuba tendrá como respuesta más unidad y determinación de nuestro pueblo, concluyó el ministro.
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2: Los republicanos en los Estados Unidos y el propio presidente Donald Trump presentaron una propuesta legislativa para que en las próximas votaciones del mes de noviembre solamente puedan votar y registrarse aquellos ciudadanos estadounidenses con comprobación documental. La propuesta, que fue aprobada en principio por la Cámara de Representantes, fue completamente rechazada en el Senado con la argumentación de que era suficiente tener las acreditaciones para emitir el voto en el mes de noviembre.
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3: Movimientos importantes en el fútbol mexicano. André Jardín dejó oficialmente la dirección técnica del América, poniendo fin a una etapa histórica en la que conquistó 6 títulos y encabezó el primer tricampeonato en torneos cortos para las Águilas. Por otro lado, Efraín Juárez también deja a Pumas. El técnico mexicano deja el conjunto universitario después de llevarlo a la gran final del Clausura 2026, donde cayó ante Cruz Azul. Durante su gestión dirigió 60 partidos, con un saldo de 24 victorias, 19 empates y 17 derrotas. En actividad de selecciones, México cerró su preparación rumbo al Mundial 2026 con una goleada de 5-1 sobre Serbia en Toluca. El tri anotó por conducto de Johan Vázquez, Raúl Jiménez y Luis Chávez, además de aprovechar 2 autogoles serbios a una semana de su debut mundialista. Y en el automovilismo, este domingo se corre el Gran Premio de Mónaco, una de las carreras más emblemáticas de la Fórmula 1, y la arrancada está programada a las 7 de la mañana del día domingo, tiempo del centro de México, con participación del mexicano Sergio Checo Pérez. Para Informe 24, Antuar González.
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4: Si tienes un tiempo libre esta semana, no lo desperdicies y aprovecha esta recomendación. Abbott Elementary, una comedia sitcom de falso documental sobre un instituto educativo y la vida de sus maestros. La premisa suena sencilla, pero nada más lejos de la realidad. Lleva un humor fresco, así como una trama entretenida y llamativa. Sin seguir una historia lineal, nos muestra en cada episodio una problemática diferente, acompañada de historias melodramáticas pero entretenidas, donde nuestros protagonistas se enfrentan a dificultades e incertidumbres de su vida diaria. Con premios como Mejor Serie de Comedia, Programa del Año y ganador al Emmy a Mejor Reparto, es una sugerencia que no te querrás perder. Utilizando el formato de series como The Office o Todo el Mundo Odia a Chris, asegura un lugar en tu corazón. Actualmente se encuentra su primera temporada en Star Plus, pero ya está en proceso de una segunda temporada. Yo soy Alex Ambrosio, disfruta la recomendación.
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5: Bueno, Alex, muchas gracias. Nos tenemos que marchar, Luis Fernando, qué pena que no he leído la última nota.
6: No pasa nada.
5: Bueno, para el lunes. Bueno, muchas gracias. Le deseamos un gran fin de semana. El lunes os hablo, escuchamos a la una en punto. Mientras tanto, gracias, como siempre, que descansen. Buen fin de semana. Buenas tardes.
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10: 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Reverendo Centón, nalgazo se dio la bellísima Lucía Méndez allá en Monterrey, después de un zafarrancho que se armó a la hora de la conferencia de prensa. Terminó en el suelo y no se había dado cuenta la prensa. Además, Alicia Villarreal, en esa misma conferencia, causó revuelo, toda la prensa detrás de ella. Hubo tropiezos, jaloneos, malas contestaciones. Bueno, fue un despapalle. Hugo Mejuto se le salió de control sus grandiosas. Y por si fuera poco, la que rompió récord de audiencia, pues fue Laura León. Con su simpatía La Tesoro, bueno, conquistó a todos los medios después del mal rato que pasaron la caída de Lucía Méndez, las malas contestaciones de Alicia Villarreal. Bueno, todo un huelemolerío. Además, tenemos mucha más información y, como todos los viernes, las mejores recomendaciones para el cine con el mejor crítico de este país, Fabián Polanco. No se lo pueden perder. Viernes de mucho huelemolerío. 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
2: Los republicanos en los Estados Unidos y el propio presidente Donald Trump presentaron una propuesta legislativa para que en las próximas votaciones del mes de noviembre solamente puedan votar y registrarse aquellos ciudadanos estadounidenses con comprobación documental. La propuesta, que fue aprobada en principio por la Cámara de Representantes, fue completamente rechazada en el Senado con la argumentación de que era suficiente tener las acreditaciones para emitir el voto en el mes de noviembre. Se derrumba la cancioncita, la niña futbolista que cantó Julieta Venegas y que patrocinó el gobierno federal con el objetivo de la inclusión de las mujeres en el fútbol, cosa que, por cierto, ya sucede hasta con competiciones internacionales muy conocidas. Julieta Venegas, la cantante de la canción, no solo no ha subido el tema musical a sus redes sociales, sino que además desactivó los comentarios en YouTube debido a las múltiples críticas, ácidas críticas, que ha tenido la canción, que a nadie le ha gustado. Miguel Díaz-Canel, dictador de Cuba, dijo en un discurso ayer que está listo para enfrentar la arremetida del imperialismo. Así lo dijo en el llamado que ha hecho el presidente de los Estados Unidos, Donald Trump, de salvar al pueblo cubano de la tiranía de la dictadura. Aseguró el gobierno cubano que se encuentra listo luego de los señalamientos en contra de Raúl Castro como asesino y conspirador en contra de los Estados Unidos.
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atención. ¿Pensaron que nos olvidamos de ustedes? ¿Pensaron que no íbamos a volver? ¿A que no adivina quién regresó?

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8: Viernes de mucha información en La Tijera, Informe 24 y Fabián Lavalle. Tenemos lo mejor de los espectáculos. Reverendo Centón, nalgazo se dio la bellísima Lucía Méndez allá en Monterrey, después de un zafarrancho que se armó a la hora de la conferencia de prensa. Terminó en el suelo y no se había dado cuenta la prensa. Además, Alicia Villarreal, en esa misma conferencia, causó revuelo, toda la prensa detrás de ella. Hubo tropiezos, jaloneos, malas contestaciones. Bueno, fue un despapalle. Hugo Mejuto se le salió de control sus grandiosas. Y por si fuera poco, la que rompió récord de audiencia, pues fue Laura León. Con su simpatía la Tesoro, bueno, conquistó a todos los medios después del mal rato que pasaron la caída de Lucía Méndez, las malas contestaciones de Alicia Villarreal. Bueno, todo un huelemolerío. Además tenemos mucha más información y como todos los viernes, las mejores recomendaciones para el cine con el mejor crítico de este país, Fabián Polanco. No se lo pueden perder. Viernes de mucho huelemolerío. 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
10: Dicen que el negocio es el negocio y eso sucede en el Mundial de Fútbol 2026. La semana pasada en la ciudad de Toronto, Canadá, algunos compradores lograron obtener boletos para partidos del Mundial sin costo. El sistema a través de Internet les arrojaba un valor de $0. Sin embargo, hoy el comité organizador de la FIFA pidió a esos compradores que paguen el costo real de los boletos sin hacerse responsables por la falla informática. La selección mexicana de fútbol logró un triunfo arrollador en contra del seleccionado de Serbia. En el amistoso que se realizó ayer como preparativo al Mundial 2026, México derrotó a los serbios 5-1. Aseguraron que ya están listos para traer a Sudáfrica y hay expectativas para que el tricolor mexicano pueda obtener buenas posiciones y avances en el Mundial 2026. Este viernes continuarán las manifestaciones y cierres provocados por la Coordinadora Nacional de Trabajadores de la Educación en protesta a la negativa de la presidenta mexicana de sentarse a negociar con ellos la cancelación de la reforma del ISSSTE del año 2007. Ayer, Martí Batres, director del ISSSTE, propuso que se cree una aseguradora pública para poder solucionar de una vez por todas el conflicto con la disidencia magisterial.
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0: Revista del Consumidor. Radio. ¿Sabías que un mal uso de tu rastrillo desechable no solo acorta su vida útil, sino que también favorece la aparición de bacterias? Cuidar tu piel empieza desde saber elegir el producto correcto en el supermercado.
1: Además, si viajas a alguna de las sedes de la Copa Mundial 2026, te compartimos las mejores opciones para mantenerte conectado. De esto y más platicamos hoy. Quédate en Revista del Consumidor Radio.
0: Revista del Consumidor. Los rastrillos desechables son herramientas de afeitado que tienen como objetivo ofrecer una opción práctica, higiénica y económica para el cuidado personal. Este tipo de productos son de uso limitado, ya que dependiendo de su calidad, pueden durar de 5 a 10 afeitadas.
1: Su bajo costo los vuelve ideales para viajes o uso ocasional. Además, su distribución es amplia, pues se encuentran en supermercados, farmacias o tiendas de conveniencia. Están fabricados principalmente de plástico, lo que puede facilitar su manejo. Cuentan con un mango, un cabezal con navajas preinstaladas de acero inoxidable y una banda lubricante.
0: En el mercado podemos encontrar modelos para mujer y para hombre, y aunque la tecnología es similar, cada tipo de rastrillo se segmenta por género para adaptar su forma y banda lubricante a diferentes zonas del cuerpo. Esta segmentación responde a las necesidades prácticas y estrategias de marketing, que suelen reflejarse en los precios, ya que los productos de mujer son más caros que los de hombre.
1: Para ayudarte a elegir mejor, el Laboratorio Nacional de Protección al Consumidor puso a prueba la resistencia y desempeño de 26 modelos distintos, 13 modelos para mujer y 13 para hombre. Se realizaron distintas pruebas para comprobar que los empaques incluyeran la información comercial en español de acuerdo con las normas oficiales mexicanas. También se revisó a detalle el estado de las navajas, analizando el estado original del filo y que estuvieran libres de oxidación o cualquier daño.
0: También se determinó la carga máxima de los mangos antes de romperse. En este caso se convocó a un panel de personas consumidoras que calificaron aspectos como la efectividad en el afeitado, la experiencia de uso y el cuidado y protección que brindan a la piel.
1: En el caso de los rastrillos para mujer, los resultados fueron los siguientes. Todos los modelos analizados presentaron su información comercial correctamente. El modelo de la marca Chedraui presentó imperfecciones en las hojas, navajas. Tres modelos de Gillette, dos de Equate, Chic, Envisage y Big obtuvieron la excelencia en la prueba de cuidado y protección de la piel. Los productos que calificaron con excelencia al promediar todas las pruebas fueron Big, Envisage, Chic y tres modelos de la marca Gillette. Recuerda que la calidad puede ser la misma, pero el precio no. Por ejemplo, el paquete de Chic cuesta 161 pesos y trae cuatro piezas. Estarías pagando 40 pesos por rastrillo. Por su parte, el paquete Gillette Venus Extra Suave cuesta 154 pesos, pero al traer menos piezas, cada rastrillo te cuesta 77 pesos, casi el doble. Por eso es importante que compares los precios y desempeño de cada producto.
0: Ahora, en el caso de los rastrillos para hombre, se encontró que todos los modelos presentaron correctamente su información comercial. Tres modelos presentan imperfecciones en las navajas, Chedraui y dos de la marca Daycare. Cuatro modelos calificaron con excelencia en la prueba de cuidado y protección en la piel, tres de la marca Gillette y uno de la marca Envisage. Es importante evaluar el desempeño y el costo por unidad antes de elegir. Por ejemplo, en el paquete Envisage, calificado con excelencia, cuesta 40 pesos y contiene dos piezas. Estarías pagando 20 pesos por rastrillo. Por su parte, el paquete Big de cuatro piezas cuesta 107 pesos, lo que eleva el costo a 27 pesos por cada pieza.
1: Usa tu presupuesto de manera inteligente. Presta atención a las recomendaciones de compra y uso. Compra tus rastrillos en comercios establecidos y revisa que el empaque esté en buenas condiciones. Guarda tu comprobante en caso de que necesites realizar algún cambio por defectos de fábrica. No compartas el rastrillo con otras personas, aunque sean de tu propia familia. Cámbialo cuando notes que necesitas hacer más presión para rasurar adecuadamente.
0: Usa gel o crema para afeitar. De esta forma tu piel sufrirá menos. Usa crema sin fragancia o aloe vera para cuidar tu piel después de afeitarte. Déjalo secar después de utilizarlo. La humedad puede dañar las navajas. Guárdalo en un lugar limpio y sin humedad después de usarlo.
1: Tu elección va más allá de la marca. Se trata trata de calidad, precio y sobre todo responsabilidad. Al terminar la vida útil de tu rastrillo, no olvides desecharlo de forma segura. Envuélvelo en material resistente o colócalo dentro de un envase vacío para evitar que las hojas queden expuestas. No olvides que la información es tu mejor aliada para consumir de manera responsable.
0: Boletos digitales, mapas, transportes, pagos y hospedaje dependen del acceso a datos móviles. Pero, ¿sabes cómo mantener la conexión al cambiar de ciudad o país sin agotar el saldo, pagar cargos inesperados o perder tu número? Para controlar el uso de tus datos móviles y evitar gastos excesivos en tu celular, tienes que saber qué es lo que estás usando.
1: Si cruzas la frontera y quieres seguir conectado, el servicio de roaming permite que tu número funcione fuera de México, ya que al momento de pisar suelo extranjero, tu celular se conecta a la red de otro operador para que no dejes de postear ni de llamar.
0: Es importante que tomes en cuenta que las tarifas internacionales suelen ser más elevadas, dependiendo de tu plan, operador y país que visites. El cobro puede ser por cada minuto, mensaje o megabyte que uses.
1: Si el roaming no es para ti, sigue estas recomendaciones. Primero, revisa si tu plan ya lo incluye. Y si no es así, desactiva la opción en tu configuración, porque al cruzar la frontera, el equipo podría conectarse automáticamente y generar cargos imprevistos.
0: También verifica cuál es tu línea predeterminada para llamadas y datos. Así evitarás activaciones por error y costos adicionales. Viaja con información y evita sorpresas con la cuenta.
1: Ahora hablemos de las eSIM, un chip digital que se descarga mediante un código QR o una aplicación.
0: Este puede incluir llamadas y mensajes o solo datos. Su ventaja es que te permite conservar el número habitual, ya que los dispositivos pueden manejar dos líneas simultáneamente, la física y la digital.
1: Para viajes internacionales, muchas personas optan por una eSIM regional que les brinda datos móviles y simultáneamente mantiene la línea original exclusivamente para llamadas importantes o emergencias.
0: Presta atención, sigue estos tres pasos clave. Primero, verifica qué incluye exactamente el servicio. Segundo, revisa a detalle los términos y condiciones. Y tercero, confirma quién es el proveedor y bajo qué esquema opera.
1: Toma en cuenta que no todas las eSIM cumplen con los mismos requisitos regulatorios que los operadores tradicionales. Por eso, antes de pagar, lo mejor es informarte bien.
0: Por ello, te traemos una guía rápida para que sepas si debes usar roaming o una eSIM. En caso de que uses roaming antes del viaje, verifica si tu plan incluye Estados Unidos y Canadá. Confirma si se activa de manera automática y revisa muy bien los límites de uso y las tarifas adicionales. Ya cuando estés en tu destino, activa el roaming solo si lo necesitas. Monitorea constantemente tu consumo desde la app de tu operador. Y cuando por fin regreses a casa, desactiva el roaming si ya no lo vas a usar. Y revisa cuidadosamente tu factura.
1: En cambio, si eliges la opción de la eSIM, toma en cuenta lo siguiente. Antes de empacar tus maletas, verifica la compatibilidad y confirma que tu equipo esté desbloqueado. Compara planes regionales para Estados Unidos, México y Canadá. Descarga y activa la eSIM antes de salir de viaje. Durante tu estancia, configura la eSIM como tu línea principal de datos. Desactiva el roaming en tu línea principal y monitorea el consumo de datos en el plan que contrataste. Y al volver a tu hogar, elimina la eSIM temporal si solo era para el viaje y verifica que tu línea principal vuelva a ser la predeterminada.
0: Una estrategia que puede funcionarte es mantener tu línea física activa para cualquier emergencia y utilizar una eSIM regional para el consumo intensivo de datos.
1: Recuerda que la conectividad la vas a necesitar para todo, desde mostrar tu boleto digital hasta encontrar a tus acompañantes. Lo mejor es conocer todas las variantes, porque solo tú puedes decidir qué opción se adapta más a tus necesidades.
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1: Este pensamiento, esta reflexión, esta editorial, para entender la noticia que deja esta semana, la tormenta perfecta entre el lodo interno y el mazo de Washington. Para cerrar una semana de altísima tensión, es indispensable alejar el reflector de la coyuntura diaria y observar el tablero completo, el bosque completo. Lo que hemos atestiguado en los últimos días no es una serie de hechos aislados, sino la configuración de una tormenta perfecta. Un escenario donde las profundas grietas de nuestro sistema interno chocan de frente contra el mazo geopolítico de Washington. México se encuentra en una posición sumamente compleja, intentando librar una batalla de soberanía en el exterior mientras sus cimientos domésticos siguen sangrando por dentro. Por un lado, la realidad interna nos estalla en la cara. Sostenemos un sistema judicial desgastado, con cárceles atiborradas de gente pobre y olvidada, víctimas del abuso de una medida cautelar que se aplica en escritorios oscuros, por conveniencia, rencor o abierta corrupción, pisoteando la presunción de inocencia. A la par, la relación entre el poder ejecutivo y los grandes medios de comunicación se ha desnaturalizado por completo. Y el golpe del norte no tardó en dejarse sentir. El potente posicionamiento en el Monumento a la Revolución, denunciando una abierta intervención estadounidense en nuestros procesos democráticos, no fue un recurso retórico menor, fue el preludio de un choque inédito y sin finuras diplomáticas. La respuesta de la administración de Donald Trump llegó de inmediato a través de su vía favorita, la filtración mediática calculada, la publicación de Los Angeles Times poniendo bajo la lupa a piezas clave del oficialismo como el gobernador Alfonso Durazo. No busca justicia, sino la coerción y la sumisión. Washington reactiva expedientes para dinamitar la estructura de la presidencia de México y forzar las negociaciones bajo sus propios términos. Mientras la oposición local se frota las manos buscando rentabilidad electoral de cara a las intermedias con este pase a la red que les regaló Trump, la realidad de fondo permanece inalterable. El narcotráfico es una línea industrial perfecta de producción, consumo y armas que opera de forma estrictamente bilateral o transnacional, diría yo. Simplemente no existe el uno sin el otro. Enfrentar esta embestida trumpiana con las instituciones debilitadas y el tejido político fragmentado es, como lo hemos dicho aquí, intentar frenar a King Kong con una resortera. Las cartas están sobre la mesa, la cohesión del T-MEC está a prueba y las repercusiones apenas empiezan a asomarse en este teatro político de pronóstico reservado. Ah, y el ingrediente que todavía falta. Ya lo analizaremos en la semana. La carta de Palenque. Se van, pero no se van. Hasta aquí nuestra editorial de viernes, al cierre de la semana para entender la noticia. Pero bueno, ¿ustedes qué opinan? Yo los saludo con muchísimo gusto, soy Jania Novel, les agradezco que nos escuchen aquí por Audiorama Comunicaciones en todo el país y también que nos sigan en nuestras redes. Gracias por sus comentarios, sus sugerencias, los temas que piden que tratemos y que abordemos. Muchísimas gracias. También estamos en Alexa. Ustedes le dicen, Alexa, pon Informe 24 con Jania Novel. Y ahí estamos. Gracias de verdad por su sintonía. Vamos a las noticias del día, lo que ustedes leerán mañana en las primeras planas. Tatiana Flores, adelante.
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3: Jania, ¿qué tal? Muy buena tarde. Esta es la información. El Departamento del Tesoro pidió a los bancos de Estados Unidos identificar esquemas de nómina vinculados a migrantes indocumentados, luego de que el presidente Trump firmó una orden ejecutiva en mayo. La presidenta Claudia Sheinbaum anunció una inversión de 190 mil millones de pesos hacia el 2030 para la recuperación y reactivación de la industria petroquímica y fertilizantes en Veracruz, también para obras en materia de infraestructura carretera, agua y de salud. La Comisión de Derechos Humanos del Estado de México inició una investigación de oficio tras la difusión de un video en redes sociales en el que aparece el presidente municipal de Metepec, Fernando Flores Fernández, junto a sus escoltas armados, irrumpiendo violentamente al interior del Club Deportivo La Asunción para golpear a un hombre. Luego del incidente, el edil publicó un video en el que ofreció disculpas. La presidenta Claudia Sheinbaum instruyó a la Secretaría de Seguridad Federal investigar el caso. El Congreso de Michoacán vetó a la alcaldesa de Uruapan, Grecia Quirós, y a 5 de los funcionarios del ayuntamiento. La esposa del edil asesinado en noviembre de 2025, Carlos Manso, no podrá ingresar al recinto del estado. Los acusan de dañar el edificio durante una manifestación el pasado 27 de mayo. La Fiscalía de Veracruz amplió la búsqueda a 3 municipios del estado de la periodista secuestrada Roxana Guzmán. Autoridades estatales y federales realizan recorridos de búsqueda en Anchital, Moloacán y Cuichapa. La Fiscalía de Jalisco confirmó el homicidio del empresario joyero Jaime Arias García, quien desapareció el pasado 26 de mayo en el municipio de San Gabriel y que luego fue localizado sin vida 3 días después. La causa de muerte fue una agresión con arma blanca. El empresario tenía pocas horas de haber sido asesinado al momento de su localización. En información internacional, el presidente ruso Vladimir Putin descartó reunirse con su homólogo de Ucrania, Volodymyr Zelensky, luego de que este último pidió un encuentro entre los dirigentes para poner fin a la guerra. Por el contrario, Putin prometió seguir con su ofensiva militar. Esta es la información más relevante de la semana. Los gobernadores morenistas de Sonora, Alfonso Durazo, y de Tamaulipas, Américo Villarreal, están siendo investigados por Estados Unidos por presuntos vínculos con el crimen organizado. Así lo aseguró el diario Los Angeles Times. Ambos gobernadores salieron a negar las acusaciones. El secretario de Estado de Estados Unidos, Marco Rubio, advirtió que los cárteles mexicanos están utilizando drones para enfrentarse entre ellos y que incluso podrían utilizarlos en contra de objetivos estadounidenses. Confirmaron el primer caso de gusano barrenador en Texas. En Michoacán detuvieron a Héctor Hugo N., exfuncionario de la Fiscalía General de Uruapan, y a Juan Luis N., agente de la Guardia Civil, por su presunta participación en el asesinato de Carlos Manso. En Puebla explotaron 4 pipas de gas. Las llamas fueron visibles a varios kilómetros de distancia. Evacuaron a más de 2.000 personas. Hay reporte de 3 personas lesionadas. André Jardiné dejó de ser el director técnico del América. Jania, hasta aquí con la información.
4: Gracias, Tatiana. Y aquí los temas que tenemos preparados para hoy. Gabriela Vargas, LASA, París 2026, un encuentro para hablar de las democracias violentas en América Latina. La Casa Blanca escrutina anticipadamente las nuevas versiones de inteligencia artificial, donde todo es posible. Tercera llamada a lo mejor de los espectáculos y la cultura. 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Vamos a la presidencia, al cierre de la semana. ¿Qué nos traen?
5: Bueno, es una inversión en Veracruz de alrededor de 190 mil millones de pesos en el sexenio. Incluye la inversión en petroquímica y fertilizantes, la inversión en carreteras y la inversión en agua potable, plantas de tratamiento, recuperación de ríos y también la inversión en salud. Nos faltaría la inversión en educación, que también estamos desarrollando, y por supuesto la inversión en programas de bienestar, que alcanza en un año inversión de cerca de 79 mil millones de pesos. Entonces, como ven, es una inversión histórica para Veracruz. Queremos mucho a la gobernadora y también, obviamente, al pueblo de Veracruz. Ese es el primer anuncio. El segundo es que esta zona de Majahual, en donde se iba a desarrollar un proyecto turístico de gran magnitud, el objetivo es darle una categoría de protección para que solo pueda desarrollarse el ecoturismo. Esto solo se puede hacer en coordinación con la comunidad. Entonces, el día de hoy anunciamos que trabajaremos con la comunidad del sur de Quintana Roo para un decreto especial en esta zona, para que no se desarrolle el gran turismo, sino el ecoturismo junto con las comunidades. Pues estos son los dos anuncios del día de hoy, 5 de junio de 2026. Adelante.
4: Bueno, pues ya es viernes de Rompedieta y nosotros a lo nuestro, el análisis, el periodismo, objetivo con colaboradores profesionales. Pausa y volvemos.
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0: sobre uno de los encuentros académicos y de análisis político más importantes del mundo, el Congreso de la Asociación de Estudios Latinoamericanos, LASA, así se denomina, LASA 2026, que se llevó a cabo en París, Francia, bajo el tema República y Revolución. Miles de investigadores, académicos, periodistas y especialistas debatieron sobre los desafíos que enfrenta América Latina en materia de democracia, violencia, derechos humanos, migración y libertad de expresión. Para analizar los hallazgos, las reflexiones de este encuentro, porque además entre todos los que estuvieron ahí también estuvo nuestra querida Gabriela Vargas, periodista y politóloga, ahí en este encuentro como enviada especial. Gracias por estar con nosotros, Gaby. ¿Cómo te fue? ¿Por qué es importante este encuentro para entender lo que está ocurriendo actualmente en América Latina?
1: Hola, Jania, muy buenas tardes. Muy bien, muchas gracias. Fíjate que fue, como bien dabas ya la introducción, un encuentro que se lleva a cabo anualmente, Jania, y que convoca a académicos de Latinoamérica y el Caribe, y con estos temas que nos cruzan hoy en día. De hecho, tiene un tema, o tuvo un tema emblemático, LASA 2026, que se llamó República y Revolución.
0: Sí.
1: Y pues la gente dirá, ¿y por qué estamos hablando de revolución en estos momentos, Jania? Casi siempre que referimos el término, pues lo asociamos con lucha, con armas, con derrocamiento de poder. Sin embargo, en esta ocasión, el planteamiento en LASA fue distinto. Es cómo estamos reaccionando todas las sociedades ante este momento de regresión que se está viviendo en muchos países, ¿no? Uh-huh. Incluso en países como Costa Rica, que es como que una punta de la democracia en Latinoamérica, ya se viven retrocesos de libertades. Todos lo sabemos en países como El Salvador, en el caso de Argentina, contra las mujeres y contra la comunidad LGTBQ+, en el caso de México, con esta violencia estructural, que podríamos decir que es estructural por los niveles que está alcanzando y que lamentablemente tiene como resultado desapariciones, tiene resultado limitaciones y censura en la libertad de expresión, lo que vivimos recientemente con la periodista que trágicamente ha sido secuestrada y no sabemos nada de ella. Todos estos hechos que aparecen como hechos, pero en realidad tienen unas directrices que ya están marcando el día a día de lo que están viviendo todas las poblaciones en el continente y el Caribe, Jania, está llevando a que los estudiosos y las estudiosas pues planteemos nuevas rutas de qué es lo que está determinando esta erosión de la democracia. Porque tú me dirás, Jania, y seguramente tu auditorio igual, a ver, a mí no me interesa quién gobierna, ni me interesa si es democracia o no. Yo quiero seguridad, por ejemplo, ¿no?
0: Sí.
1: Entonces, hay gente que bajo ese supuesto y ante la ausencia de un Estado que le garantice esa seguridad y que le resguarde sus derechos, pues opta porque el gobierno incluso pueda ser autoritario y reste libertades si con ello puede detener la delincuencia, por ejemplo, como el caso de El Salvador, ¿no? Lo cierto es que estos paradigmas pueden ser muy engañosos, porque al final del día lo que se va socavando son los derechos y las libertades de todas y todos.
0: Correcto.
1: En ese sentido, se están abriendo nuevos estudios para abordar cómo se están implementando los discursos populistas por gobiernos de izquierda, de derecha, cómo están polarizando estos discursos a la población, cómo la están confrontando y violentando aún más, además de que tienen el problema que tenemos, porque soy parte de esta tierra mexicana, que tenemos el problema estructural de la violencia, cómo este tipo de narrativas, que desafortunadamente en muchos de los casos vienen desde el propio poder, nos están confrontando socialmente, Jania.
0: Justo, y eso es uno de los conceptos que más llamó la atención, ¿no? El de las llamadas democracias.

0: parte de la revolución, Jania, porque se están viendo casos, diferentes casos en Latinoamérica, donde la acción comunitaria es la que está generando pequeñas revoluciones en todo el continente, de manera que es la población la que está asumiendo las propias iniciativas para resolver sus problemáticas. No es Estado, porque el Estado parece difuso, parece que está desapareciendo y en muchos de los casos parece ser cómplice, pero de la delincuencia.
1: Pero si la sociedad está dormida o comprada o tiene miedo, ¿cómo se genera esta pequeña revolución?
0: En realidad, donde lo estamos viendo es en las comunidades marginales, Tania. Se está observando que son las que viven en situaciones más precarias quienes están asumiendo el control de su territorio, la defensa de su territorio, la protección de su territorio. Estamos hablando nuevamente del cuidado del tejido social, del territorio y de la naturaleza, porque también se habló, Jania, del papel de los actores privados en la sobreexplotación de los recursos en nuestro continente.
1: En México jugó un papel importante, ¿no? Mencionó, representa claramente uno de los retos que se analizaron ahí, ¿cierto?
0: Sí, México lo representó bajo muchas aristas, Jania. México lo representó en el sentido de que ante la geopolítica actual que se está reconfigurando a nivel internacional, México podría tener una oportunidad de reconfigurar su propio posicionamiento internacional, cosa que todavía no vemos que lo esté haciendo. Sí, pero podría hacerlo en esta coyuntura de reacomodo del poder para posicionar a nuestro país en mejores condiciones internacionales. Y también se habló evidentemente de esta erosión que se está viendo, preocupante el tema del poder judicial, por supuesto, porque ante la eliminación de la Constitución como un referente, y de esto se habló, Jania, no solo como el ejemplo de México, sino como otros países que buscan replicar algo similar. Sí. ¿Cómo la Constitución ha dejado de ser un referente cuando un grupo mayoritario en el poder llega, la distorsiona y la utiliza y la socava para su propio fin, restando y acabando con los equilibrios de poder?
1: Hablando de los equilibrios, otro tema recurrente fue la libertad de prensa. ¿Cuál es la preocupación principal de los especialistas, de los politólogos, de los periodistas que ahí estuvieron?
0: Básicamente dos, Jania. Una, la autocensura. Y la autocensura que obedece, regularmente siempre solíamos decir que era el aparato del Estado el que restringía la libertad de expresión. Hoy los periodistas, la sociedad misma, se autocensura, una por la actuación del Estado, por represalias a su propia cobertura periodística en el caso de la prensa, ¿sí? La propia sociedad, cuando sufre el embate institucional por expresar su opinión en contra, por ejemplo, de un sistema político encabezado por un partido mayoritario, ¿sí? Y lo más grave, Jania, la violencia y crímenes contra la prensa que cada vez hacen de Latinoamérica y el Caribe una de las zonas donde más crímenes contra la prensa se están llevando a cabo y se acentúan. Es sin duda un tema muy grave, porque cuando estamos hablando que están matando a nuestras periodistas, a nuestros periodistas, estamos hablando una o de un sistema autoritario que busca restringirlo, pero también vinculado eventualmente o trabajando con la delincuencia organizada de la que se denuncian sus atrocidades, Jania.
1: México no es el único ejemplo, ¿verdad? O sea, aquí que te pongan, que te exhiban, que incluso hasta publiquen, difundan tus datos personales, no es el único ejemplo en nuestra región. En otros países también hacen estas cosas, como el quién es quién en las mentiras, o estas cosas que también son pues bastante humillantes, me parece, porque no todos, no siempre convocan a la verdad, ¿no?
0: Por supuesto que no somos el único caso. Evidentemente, por la dimensión del país adquiere mayor nivel, ¿no? Porque somos referencia en el continente, pero por supuesto que todos y cada uno en mayor o menor medida están sufriendo lo mismo. Casos de Nicaragua, El Salvador, por ejemplo, ¿no? Honduras es muy grave. Entonces, son países, Argentina, que también está yendo hacia allá. Entonces, son países que están viendo una coyuntura que facilita esta restricción de libertades, incluso con discursos amenazantes, Jania. Entonces, cuando tienes la amenaza no solo de la narrativa del Estado, que

0: que eventualmente te lanza una persecución, primero narrativa y luego institucional, para evitar que denuncies corrupción, delincuencia, también viene, es lo que te señalaba antes, esa autocensura donde también la sociedad se calla, y una sociedad que se calla, Tania, empieza a perder sus libertades, y viene lo que llamamos esta erosión democrática, que puede tener un costo muy alto para el continente.
1: Después de escuchar estos debates, ¿cuál consideras que es el principal desafío para América Latina en los próximos años?
0: Pues sobre todo recuperar eso que ya señalaba en el plano de la revolución, el tejido social, volvernos a interrelacionar colectivamente dentro de nuestras propias comunidades para trabajar de manera conjunta y coordinada y exigir a las autoridades respuestas. Parece difícil, Jania, pero se están dando casos exitosos, no fáciles, ¿no? Sí. Donde se está protegiendo el agua, donde está resolviendo la temas de daño al ecosistema. Es cierto, muchas de las personas que asumen estas defensas son asesinadas, también hay que decirlo, pero ha habido otros casos exitosos donde se está trabajando incluso con actores privados para salvar situaciones de deterioro social o deterioro económico por regiones. Entonces pareciera que lo que está funcionando son esos trabajos colectivos regionales, más que pensar en los grandes cambios sociales que son los que solemos aludir, o pensar que con unas elecciones va a cambiar toda la circunstancia. No, parece que lo que está funcionando es ese trabajo colectivo en pequeñas zonas que sí. Se va acrecentando conforme va siendo exitoso, Jania.
1: Bueno, pues ahí está la conclusión, el problema y la posible solución que se ve quizás como una lucecita al final del camino. Gabriela Vargas, periodista y politóloga, muchas gracias por compartir este análisis sobre los temas que marcaron la agenda de LASA París 2026. Sin duda, me parece que las reflexiones surgidas ahí en ese encuentro sí ofrecen una oportunidad para entender mejor los desafíos que enfrenta América Latina, nuestra región, y la importancia de fortalecer la democracia, la libertad de expresión, los derechos humanos y recuperar las instituciones. Muchísimas gracias. Gabriela, ¿en dónde te encuentran? ¿En dónde te leen?
0: Gaby Vargas Go en X y Gabriela Vargas Go en Instagram. Por favor, síganos, Jane, ahí también está nuestro podcast.
1: Así es. Muchísimas gracias. Y desde México hasta París, te enviamos un saludo y un abrazo fraterno. Muchas gracias.
0: Igualmente, Jane, un abrazo.
1: Muchas gracias. Vamos a hacer una pausa. Yo soy Jania Novell. Regreso en unos minutitos. No se me vayan. Volvemos.
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0: una vez más porque es viernes de datos digitales, de tecnología, de avances y sí, de inteligencia artificial, que sigue avanzando, bueno, pues una velocidad sin precedentes. Y ahora fíjense que el gobierno de Estados Unidos busca intervenir antes de que las herramientas más poderosas lleguen al público. ¿De qué se trata? Quieren revisar, quieren asegurarse, quieren censurar, no sabemos. Pero la Casa Blanca anunció un nuevo esquema mediante el cual las empresas desarrolladoras de esta inteligencia podrán compartir con el gobierno sus modelos más avanzados. Vamos a platicar sobre este tema, por supuesto, con el especialista en tecnología y estos menesteres, que es nuestro querido amigo Pisu. Te saludo con gusto, Pisu, ¿cómo estás?
1: Igualmente, Jania, encantado de saludarte y saludar a nuestra audiencia. Gracias, como siempre, por la invitación.
0: No, gracias a ti. ¿Qué significa exactamente esto? Que la Casa Blanca quiera meter su cucharota. ¿Está bien? ¿Está mal?
1: Mira, comienzas por el resumen más ejecutivo, meter su cucharota, porque es importante decirlo, a lo largo de la era tecnológica que hemos vivido en los últimos años, desde la llegada de Internet mismo, con la llegada de las descargas de películas y contenidos que provocaron una revolución en términos del derecho de autor, con la llegada de las criptomonedas y después, en este caso, la llegada de la inteligencia artificial, también hablando de ello, de la llegada de las redes sociales, la promesa de un lugar hermoso que se convirtió en un lugar súper tóxico e incluso hasta peligroso en varios sentidos, el gobierno siempre ha venido sentándose tarde a la mesa, Jania y audiencia, ¿no? Siempre han estado en modo usuario, lejos de estar en la mesa, en la toma de decisiones cuando están sucediendo las cosas. Y en el caso de las criptomonedas, yo diría que es la última revolución tecnológica en la que el gobierno alcanzó a darse cuenta de que además había dinero involucrado y eso ya le daba una connotación de relevancia muy particular, pero se sentaron en la mesa y han estado ya acompañando el crecimiento, la evolución y acotar algunas cosas de las criptomonedas para que los creadores desde el lado técnico pues no tengan esta libertad creativa que no implique un toque de realidad con las leyes de los países y cosas por el estilo. Ahora, en el caso de la inteligencia artificial y esta orden ejecutiva, lo que quieren es blindar la ciberseguridad nacional utilizando inteligencia artificial. Curiosamente, y esto es lo que hace la noticia interesante, es que al mismo tiempo que están pidiendo en la competencia global contra la Unión Europea y particularmente en contra de China, la reducción de las limitantes técnicas en pos de la innovación y de acelerar la innovación, un poco con una visión de aceleremos, rompamos y si rompemos, reparamos, ¿no? Que preocupaba mucho porque en los últimos días eso es un tema muy importante. Ahora también lo que están diciendo es esto afuera de Estados Unidos, ¿no? Dentro de Estados Unidos, sí queremos tener la tranquilidad y la seguridad de que las agencias, por ejemplo, de gobierno, estén implementando herramientas de inteligencia artificial, pero que conozcan correctamente los alcances y que los creadores de estos alcances nos avisen. Y aquí está como el hilo fino, porque piden que las empresas que hacen inteligencia artificial le compartan al gobierno con un plazo de 30 a 60 días antes de liberar al público sus plataformas nuevas, ¿cuáles son las características y potenciales? Un poco el gobierno actuando como de filtro de seguridad y decir, a ver, esto que estás queriendo anunciar, Anthropic, ChatGPT, Google, cualquiera de los grandes jugadores, esto puede ser muy peligroso. Entonces, no te permito que se lo liberes al público, o si lo liberas tendrías que ajustar o limitar este tipo de alcances en pos de la seguridad.
0: Estamos hablando ahí, Pisu, de herramientas que podrían facilitar también los ciberataques o incluso poner en riesgo infraestructuras críticas, básicas, esenciales, como los bancos, los hospitales o las redes eléctricas.
1: Claro, hablamos de capacidades cibernéticas avanzadas y que pudieran ser peligrosas, como el monitoreo de personas específicas, la búsqueda y monitoreo de personas específicas con inteligencia artificial y la búsqueda y explotación de errores en los códigos de distintos tipos de infraestructura, muy bien lo decías tú, bancos, hospitales, bases de datos gubernamentales que pudieran comprometer evidentemente a nivel país el orden, ¿no? ¿Cómo está sucediendo?
0: Y estas órdenes ejecutivas, evidentemente, su nombre lo dice, ¿no? Orden. Es obligatorio, no es voluntario, ¿cierto?
1: Es muy interesante. El gobierno firma una orden ejecutiva y lo que dice es, dentro de Estados Unidos vamos a asegurarnos de tener inteligencia artificial que sea segura y que no sea sencilla para utilizarla en contra de nosotros. Pero por el otro lado, lo que dicen es, vamos a tener un modelo voluntario de lo que ellos definen como modelos frontera. Es decir, un proceso de evaluación para identificar los modelos que podrían tener cuestiones cibernéticas avanzadas y peligrosas. Y es una invitación, y a nuestra audiencia que nos escucha pueden ver las comillas que estoy haciendo con mis deditos, ¿no? Pero se invita a las empresas tecnológicas de forma voluntaria, nuevamente comillas, ¿sí?, a dar acceso previo al gobierno hasta 30 días antes del lanzamiento público. ¿Por qué le pongo tantas comillas, Jania? Por lo siguiente. Recordemos que el gobierno de Estados Unidos ha estado impulsando el uso de, por ejemplo, y la integración de armas autónomas al ejército y a los temas de defensa. Claro. Y por el otro lado, el uso de inteligencia artificial para la identificación y eliminación de posibles objetivos militares enemigos. Hablamos de personas y el escenario, digamos, catastrófico es, hablamos de una inteligencia artificial decidiendo que una persona debería de ser eliminada y sea eliminada además utilizando un dron no tripulado que lleve a cabo la ejecución. Y para colmo de males, resultara ser un, ay, disculpe que nos confundimos, pero es que es igualito a la persona que estábamos buscando, que es un terrorista peligrosísimo, ¿no?
0: Este es ya está pasando, ¿no?
1: Claro, ya ha pasado, y aquí lo que resalta es lo siguiente: Anthropic, la empresa que crea Cloud y que creó una plataforma llamada Mythos, que fue una plataforma particularmente ágil para encontrar errores de código en plataformas que tenían años en operación al público y teóricamente con mantenimiento regular, y no se habían encontrado esos errores. Esta plataforma los encontró en un plazo realmente corto de tiempo, y lo que decidieron los creadores de esta plataforma fue no liberarlo al público, porque la posibilidad de que con esta plataforma pudiera cualquier persona entrar en casi cualquier sistema era altísima. Entonces, pues desde el estoqueo a nivel parejas y violencia intrafamiliar hasta el espionaje corporativo y, por supuesto, hasta las crisis globales políticas por el robo de información. Y no solo el robo de información, el poner de rodillas a un país porque desactivaste su red de salud, su red bancaria y cosas por el estilo. Entonces, se están protegiendo al mismo tiempo que están queriendo tener acceso a esos datos o esas capacidades que podrían decir, ah, mira, esta pásamela para acá, por favor.
0: En los pros y en los contras, pues nos los has dicho, ¿no? La protección, por supuesto, y también de la seguridad y la información específica, seguridad nacional. Y en los contras, ¿esto podría ralentizar los avances? No sé, esta supervisión previa podría que ralentice la invención, la propia tecnología.
1: No necesariamente, al contrario, estarían buscando no asfixiar ni retrasar la innovación de empresas, particularmente frente a los competidores globales, China específicamente. Y aquí más bien la idea sería, Estados Unidos tendría conocimiento de capacidades nuevas 30 días antes de que se liberen al público, público que entre ellos tiene, por supuesto, a grandes consumidores chinos, que en cuanto se libera una nueva plataforma, la descargan, la consumen y obviamente sabemos cómo funcionan en ese sentido, copian o toman muchas de las capacidades para integrarlas en los sistemas con los que están ellos también compitiendo. Pero esto no necesariamente va a detener la innovación. Lo que sí podría en un momento dado es más bien empezar a darle al gobierno de Estados Unidos ciertas características y capacidades que el público en general no tengamos, pero que usadas desde un gobierno, desde su versión militar, pueden tener un potencial muy potente, muy, muy fuerte en términos de poder hacerle daño a los sistemas del enemigo, ¿no?
0: Finalmente, Pisu, ¿hacia dónde crees que se dirija la discusión global sobre inteligencia artificial? ¿Más regulación o más libertad para innovar?
1: Hay un pleito activísimo en estos dos temas, pero pareciera ser que comienza a irse o decantarse por la relevancia que tiene la seguridad y la integridad de las personas cuando hablamos de proteger desde la privacidad los datos personales, la identidad y prevenir el robo de la identidad, la modificación y el uso no autorizado de la identidad, y finalmente el uso de agentes de inteligencia artificial que pudieran tomar decisiones por nosotros que pudieran poner en riesgo nuestra salud o nuestra integridad. Es esta necesidad de sí garantizar que si se van a volver loquitas, se vuelvan lo menos loquitas posibles en contra de los humanos, la inteligencia artificial comienza a imperar, pero todavía la tentación, es que es una gran tentación, Jania, audiencia, que todo el mundo se quiere controlar, pero el controlarse implica que aquello loco o aquello riesgoso que habíamos decidido todos no hacer, el primero que decida hacerlo está ganando y comiendo un mercado enorme, y eso provoca que el cuanto uno da el primer medio paso, todos los demás se avientan, y es un juego muy cínico, porque es un juego muy peligroso, pero todos reconocen que se ven obligados, de hecho, a dar el paso, porque si lo hace el de enfrente, nosotros los demás no podemos quedarnos sin hacerlo, no le podemos dejar ese solo gran avance a una sola empresa. Entonces, ahí es donde los expertos advierten que estamos yendo a una espiral en la que, en el afán de innovar y avanzar rápidamente, varios momentos, pues la integridad de comunidades o de servicios de forma inminente.
0: ¿En qué momento dimos ese salto cuántico de la televisión de botones, ¿no? Del control remoto, quizá, a las redes, a la inteligencia artificial, a los drones?
1: ¿En qué momento le permitimos a tecnologías como esta que le ganen en términos de la avaricia y de la ambición, cuando el origen de la tecnología siempre había sido tan noble que significaba el hacernos la vida más fácil con aquellas actividades que son repetitivas, para que pudiéramos dedicarnos nosotros, personas, a crecer como personas y a convivir mejor con la sociedad? Irónicamente, hoy lo que vemos es que pareciera ser que explotan las peores características de la tecnología para ver quién se rinde primero, ¿no?
0: Pues es que a veces los delincuentes tienen más malebraje, son mucho más creativos y van un paso adelante.
1: Bueno, ya vemos que el cibercrimen, Jania, el cibercrimen hoy vemos que deja más dinero que el dinero que deja el narcotráfico a nivel mundial. Ahí les dejo ese dato para la siguiente ocasión y vean qué elegante soy para autoinvitarme nuevamente.
0: Esto me gusta. Hablemos del cibercrimen la próxima semana. Perfecto, querido Pisu. Pues bueno, ahí está este controvertido tema, la herramienta estratégica, la decisión de Estados Unidos, la revisión, el desafío de encontrar un equilibrio entre la innovación y la seguridad. Como siempre, querido Pisu, te agradezco mucho que nos platiques, que nos ayudes a entender en dónde te leemos, a dónde te escribimos, en dónde te consultamos.
1: Siempre un honor, y estoy con mucho gusto en redes sociales como @PisuPizu en Twitter, en X, y como Pisurrisu con Z las dos en Instagram. Encantado de conectar con todas y con todos.
0: Ya estás. Querido Pisu, como siempre te mandamos un abrazo, feliz fin de semana, feliz viernes de Rompedieta.
1: Igualmente, muy feliz viernes y feliz fin de semana. Nos escuchamos la próxima semana.
0: Que así sea, muchas gracias. Ya está la invitación hecha. Quien se raje, mazapanazos.
1: Ya estás, jalo.
0: Gracias, Pisu. Vamos a hacer una pausa. Yo soy Jania Novel. Quédense aquí unos minutitos y regreso.
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23: Pero vámonos con otras notas. La Academia Mexicana de las Artes y Ciencias Cinematográficas reconoce cada año con el Ariel de Oro la trayectoria y las aportaciones al cine mexicano de grandes figuras e instituciones que han contribuido a la transformación de nuestra cultura cinematográfica. Este año la AMAC celebrará la edición número 68 de la ceremonia a la entrega del premio Ariel a dos personalidades fundamentales de nuestra industria que han dejado un legado en la pantalla grande y en la memoria colectiva del país. Y estamos hablando del ilustre documentalista Demetrio Vivaltúa y la icónica actriz Rosita Arenas. Y ya es viernes y vámonos de fiesta para el próximo fin de semana. Y es que el legendario espectáculo de danza irlandesa Lord of the Dance, creado por Michael Flatty, se encuentra en México celebrando su gira mundial de gala por su 30 aniversario. La producción combina coreografías modernas de alto impacto, música celta en vivo y una narrativa épica de la lucha entre el bien y el mal. 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Tenemos 8 pases dobles para el sábado 13 de junio en el Auditorio Nacional. No se lo puede perder. Jani, esto es todo en Tercera Llamada de este espacio cultural, en donde todos caben. Yo regreso contigo. ¡Feliz fin de semana!
0: Vámonos de las tras bambalinas y los escenarios a nuestra sección favorita de viernes. Notiloco, ya están aquí nuestros chamacones. Adelante, Ton. Adelante, bandido.
24: Amigos, hola chamacones, bienvenidos todos al Notiloco. Él es
1: Feliz. Yo soy Tol, el ratón inteligentón.
2: Y yo soy Bandido, el mapache periodista consentido.
1: Amigos chamacones, tenemos una noticia que demuestra que los chipitines pueden lograr cosas increíbles.
2: ¿Ganaron un concurso de comer tacos?
1: No, Bandido, aunque eso también sería impresionante. Esta vez, estudiantes mexicanos participaron en un importante concurso nacional de ciencia y tecnología. Se llama Informatics México 2026.
2: ¿Y qué hicieron, pues?
1: Pues presentaron proyectos científicos creados por ellos mismos. Había ideas para ayudar a los animalitos, proteger el medio ambiente y resolver problemas de la vida diaria.
2: Eso suena como tener un laboratorio de superhéroes.
1: ¡Sí! ¡Y los resultados fueron fantásticos! Varios equipos de Baja California Sur ganaron medallas de oro, plata y bronce, además de reconocimientos especiales por sus proyectos. Algunos incluso obtuvieron el derecho de representar a México en competencias internacionales.
2: ¡Guau! O sea que sus ideas podrían viajar a otros países.
1: ¡Exacto! Uno de los proyectos ganadores ayuda a las mascotas, mientras que otros están relacionados con la ciencia y el cuidado de la naturaleza. Más de 200 equipos, imagínense, amigos. Más de 200 equipos de distintos estados participaron en la competencia.
2: ¿Y eran niños como los que nos escuchan?
1: Claro, sí. Muchos de ellos comenzaron con una simple preguntita, una idea o curiosidad. Después investigaron, trabajaron en equipo y construyeron sus proyectos.
2: Entonces sí me gusta. Descubrir cosas, eso me gusta. También podría ser científico, ¿no?
1: Todo lo que quiera uno puede ser si se lo propone. Tenemos otra noticia muy divertida que llega desde la Ciudad de México.
2: ¿Es sobre una bicicleta que vuela?
1: Todavía no. Todavía no, Bandido, pero sí sobre una idea que cada vez está llamando más la atención. El Bicibus. Una iniciativa donde niñas, niños y familias enteras van juntos en bicicleta rumbo a la escuela.
2: Como un autobús escolar, pero con bicicletas.
1: ¡Exacto! La iniciativa fue creada por Mónica Martínez, una mamá ciclista que se inspiró en proyectos similares de otros países para ayudar a que los chiquitines puedan llegar a las clases de forma segura, divertida y acompañado.
2: ¡Qué buena idea! Así nadie pedalea solo.
1: ¡Exactamente! Y fíjate que hoy, una de las rutas más conocidas conecta zonas de la alcaldía Miguel Hidalgo y Cuauhtémoc. Recorriendo aproximadamente 3 kilómetros durante el trayecto participan familias, voluntarios y estudiantes que avanzan juntos como si fueran un gran convoy de bicicletas.
2: Ya lo imagino, una fila enorme de bicicletas avanzando por la ciudad.
1: Además, el objetivo no solo es llegar a la escuela, también busca que los niños aprendan seguridad vial, hagan ejercicio y ganen confianza al moverse por las calles.
2: ¿Y cuánto cuesta participar, Ton?
1: Lo mejor es que el Bicibus es una actividad comunitaria organizada por las propias familias y los voluntarios. Si los participantes ya tienen bici, el recorrido no tiene costo de inscripción. Cada familia utiliza su propia bicicleta para unirse al grupo.
2: Entonces la diversión viene incluida.
1: Así es, y cada vez más personas se interesan por este tipo de iniciativas porque ayudan a cuidar el medio ambiente y promueven los hábitos saludables.
2: Hacer ejercicio, convivir con amigos y ayudar al planeta al mismo tiempo. ¡Wow! Eso sí es aprovechar el caminito a la escuela.
1: Una gran idea que demuestra que cuando las familias trabajan juntas, ¡pueden transformar la ciudad! Tenemos una noticia increíble para todos los niños curiosos que sueñan con inventar cositas.
2: ¿Se inventaron una mochila que hace la tarea sola?
1: Todavía no, Bandido. Pero miles de niñas y niños de todo México participaron en un concurso nacional llamado Jugando Inventamos y Creamos, organizado por el Instituto Mexicano de la Propiedad Industrial, mejor conocido como el IMPI.
2: Eso suena como una fábrica gigante de ideas.
1: Y casi lo fue. Participaron más de 2.200 niños y niñas de entre 6 y 12 años de todo el país. Presentaron dibujos, cuentos, canciones y hasta ideas para videojuegos.
2: ¡Wow! Entonces había artistas, escritores, músicos e inventores al mismo tiempo, todos juntitos.
1: Exactamente. El objetivo era que los niños usaran su imaginación, crear soluciones, contar historias y pensar en inventos para el futuro.
2: ¿Y qué ganaron?
1: 12 participantes, fíjate nada más, fueron reconocidos como ganadores nacionales por sus trabajos creativos. Además, todos los niños demostraron que las buenas ideas pueden surgir a cualquier edad.
2: O sea que no hay que esperar a ser adulto para inventar algo importante.
1: No, muchos científicos, artistas e inventores comenzaron como nosotros, siendo chipitines, haciendo preguntas, muchas preguntas.
2: Como yo cuando pregunto si existe una máquina que prepare galletas.
1: Exactamente, aunque seguimos esperando ese invento, Bandido.
2: Voy a trabajar en él.
1: El dato curioso. El Estadio Azteca es gigante que hizo historia en dos mundiales.
2: A mí me gusta que se llame Azteca.
1: Bueno, ese es otra historia, bandido. Pero ahora te voy a contar. Es uno de los estadios más famosos de todo el planeta, el Estadio Azteca. Este enorme estadio se encuentra en la Ciudad de México y ha sido testigo de momentos que millones de personas recuerdan hasta hoy. Fue inaugurado en 1966 y desde entonces se convirtió en uno de los lugares más importantes del fútbol mundial. ¿Saben cuántas personas pueden entrar?
2: Más de 80.000 aficionados. Sí, los sé. Imaginen una multitud grande que parece una ciudad completa, que reunida en un solo lugar, pues hacen una gran ola. Y ahora viene lo más importante.
1: El Estadio Azteca es el único estadio del mundo que ha albergado dos finales de la Copa Mundial de Fútbol. La primera ocurrió en 1970. En aquel mundial participó Pelé, considerado por muchas personas como uno de los mejores futbolistas de todos los tiempos.
2: Brasil jugó una final espectacular y conquistó el campeonato frente a miles de aficionados que llegaban de todo el mundo y llenaban las gradas. Muchos expertos consideran que aquel equipo brasileño fue uno de los mejores que ha existido en toda la historia. 16 años después, llegó otro momento histórico.
1: Así es, México volvió a organizar una Copa Mundial en 1986. Nosotros todavía no habíamos ni nacido, pero nuevamente fue el Estadio Azteca el protagonista. Ese torneo es recordado por las extraordinarias actuaciones de Diego Maradona, un futbolista argentino que realizó algunas de las jugadas más famosas y grandiosas de la historia. Millones de personas en todo el mundo siguieron aquellos partidos.
2: Mientras miles de aficionados llenaban el estadio y cantaban sin parar. Por eso muchos llaman a la Azteca el templo del fútbol, porque ahí ocurrieron momentos que cambiaron la historia de este deporte. ¡Oh, sí!
1: ¡Claro que sí! Y la historia todavía continúa, porque en 2026 volverá a recibir partidos mundialistas. Eso significa que una nueva generación de niños podrá vivir la emoción de una Copa del Mundo.
2: Quizá algunos de los chamacones que nos escuchan hoy visiten el estadio y muy pronto nos cuenten. O tal vez algún día jueguen aquí, ¿por qué no? Imagínense escuchar a más de 80.000 personas celebrando un gol que ustedes anotaron.
0: Muchas gracias, chicos. Muchas gracias. Esta sección me encanta porque siempre me hace sonreír y además nos deja algo que de aprendizaje. Muchas gracias, Tom. Muchas gracias, bandido. Vámonos a una pausita rapidísima, unos minutitos y yo regreso. No se vayan.
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0: por continuar con nosotros. Hasta aquí nuestro programa del día de hoy viernes, pero nos echamos la última, ¿no? Es viernes, de viernes, la última y nos vamos. Tatiana.
1: Tania, la última y nos vamos. La FIFA anunció varios cambios en la ceremonia de inauguración del Mundial. Una de ellas es que ahora los 26 convocados de cada selección aparecerá en el centro de la cancha para escuchar su himno y no solo los 11 titulares. Los futbolistas se colocarán frente a su rival formando un círculo y a su espalda desplegarán banderas virtuales gigantes del país que representan. Ahora sí, Jania, a ti y a todos nuestros radioescuchas, les deseo que tengan un excelente fin de semana.
0: Gracias, Tatiana. Y gracias también a todo el equipo, es Edgar Fernando Cruz al mando de este barco, Manuel González, Tatiana Flores, Claudia García Barrientos, gracias al staff de Audiorama, pero sobre todo y todas las cosas, gracias a ustedes por estar ahí del otro lado de esta cajita mágica y maravillosa que llamamos la radio. Nos despedimos con música de viernes dedicada al triángulo político de esta semana. Son los Babies, Triángulo.

Yo los espero al ratito a las 9 de la noche por ADN Noticias. También nos encuentran en la televisión abierta, televisión restringida y por todas las redes sociales o en su buscador de internet también. Soy Jania Novel. Feliz viernes de Rompedieta. Adiós.